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0: 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Son las 6:09.

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2: 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Son las 6:15.

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2: 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Son las 6:22.

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1: Son las 6:26.

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1: Son las 6:33.

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0: 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Son las 6:44.

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1: 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Son las 6:51.

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0: 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Son las 6:57.

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10: Bienvenidos, ¿cómo están? Yo espero que ya estemos cerrando este domingo como debe de ser, en familia, disfrutando allá en casita, en el trabajo, en el transporte, donde se encuentre. Gracias por estar en compañía de la comadre 101.7 FM. Yo soy Isro y deseo de todo corazón que mandes tu nota de audio.

0: Su última aparición pública fue en noviembre de 2018, que reapareció públicamente en el fotocall del lanzamiento de Camilo Sinfónico, visiblemente deteriorado de salud y con dificultades para hablar. Agradeció emocionado el cariño de la prensa y su público. Continuamos con los éxitos de Camilo VI en los especiales de La Comadre. Antes te doy la hora.
1: Son las 7:13.

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0: La partida física. El 8 de septiembre de 2019, a los 72 años de edad, falleció en el Hospital Universitario Puerta de Hierro, Madrid, debido a una insuficiencia renal derivada de sus padecimientos crónicos. Su capilla ardiente se instaló en la sede de la SGAE en Madrid, por donde desfilaron miles de admiradores, colegas, artistas y figuras de la cultura para rendirle homenaje y despedir a uno de los compositores hispanos más prolíficos. Bueno, antes de terminar el programa, vamos con más éxitos aquí en La Comadre, en los especiales del 101.7 con Camilo VI. Antes, te doy la hora.
1: Son las 7:31.

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0: Gracias, gracias, de verdad. Muchísimas gracias por haberme acompañado toda esta semana en los especiales con Camilo VI. Y bueno, mañana, ¿quién estará? Pues arrancamos nada más y nada menos que con la Sonora Dinamita. Así es que será una semana de mucha pachanga. No te despegues de la Comadre 101.7 FM. Te dejo otro dato importante de Camilo VI. Y es que en 2002 se editó el recopilatorio póstumo Camilo Forever, que rescató pistas inéditas y versiones alternativas. Hoy en día, su legado perdura a través del museo dedicado a su vida y obra en Alcoy. Yo soy Isra, que tengas excelente noche, cuídense mucho. Mañana nos escuchamos a la 1 de la tarde en los especiales de La Comadre. Yo soy Isra, sale, bye.
1: Son las 7:54.

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Son las 8:16.

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12: Son las 8:22.

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1: 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Son las 8 con 43 minutos.

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0: 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Son las 8 con 49 minutos.

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0: Son las 9:01.

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3: Son las 9:10.

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0: 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Son las 9:16.

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13: Son las 9:21.

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2: 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Son las 9:34.

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14: Son las 9:43.

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2: 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Son las 9:51.

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0: Muy buenas noches, bienvenidas y bienvenidos a La Hora Nacional. El próximo 15 de septiembre conmemoramos un día que forma parte de nuestra memoria como nación, el inicio de la independencia de México.
1: Nuestro país se ha construido con ideas, acciones, así como el esfuerzo de mujeres y hombres que en distintos momentos han contribuido a transformar a México, lo que significa honrar nuestras raíces y seguir construyendo entre todas y todos el país que queremos.
0: Entre las mujeres que hicieron historia durante la lucha de independencia se encuentran Josefa Ortiz Téllez Girón, Leona Vicario, Manuela Medina y Gertrudis Bocanegra. Ellas demostraron que la libertad también lleva nombre de mujer.
1: Además, conoceremos el desenlace de México Canta 2, el concurso que de alguna manera está cambiando la narrativa de la música y promueve el arte, el talento y la paz.
0: Hablando de música, tendremos un recorrido por una de las grandes expresiones de nuestra identidad, el mariachi, este género reconocido en el mundo.
1: Aprovechamos también para recordarles que los leemos en nuestras redes sociales. Si tienen alguna duda, sugerencia o requieren de información sobre alguno de nuestros temas, nos encuentran como La Hora Nacional Oficial en YouTube, Facebook, Instagram, TikTok, X, Spotify y en el número telefónico 5534-834239. También nos pueden enviar un correo electrónico a lahoranacional@segov.gov.mx.
0: Hoy concluyó la iniciativa México Canta 2 y conoceremos a quienes hicieron suyo el género del regional mexicano, pero también una nueva generación de artistas que busca renovar la narrativa de nuestra música y mantener vivas a través del arte y la cultura nuestras raíces mexicanas.
1: Los ganadores tendrán una participación especial este 15 de septiembre cuando se presenten nada más y nada menos que en el Zócalo de la Ciudad de México durante la ceremonia del Grito de Independencia.
2: Hoy concluyó México Canta 2, el concurso binacional que reunió a jóvenes de México y Estados Unidos para impulsar nuevas voces y nuevas narrativas dentro de la música regional mexicana. La convocatoria estuvo dirigida a jóvenes de entre 18 y 29 años y buscó que la música hablara de amor, desamor, identidad, diversidad, superación y orgullo por nuestras raíces mexicanas. México Canta 2 forma parte de la Estrategia Integral de Atención a las Causas y plantea a la cultura y a la música como herramientas para abrir oportunidades a las juventudes, fortalecer su talento y cambiar las narrativas tradicionales de la música. En esta segunda edición se registraron 16.289 jóvenes de México y Estados Unidos. De ellos fueron seleccionados 14 semifinalistas, 7 representantes de cada país. Después de las semifinales, 2 participantes más avanzaron a la siguiente etapa mediante la votación del público. Y hoy, en la gran final, el público eligió quiénes serían los ganadores de esta segunda edición. Más allá del concurso, se abrirá camino a una nueva generación de artistas. Muy pronto, en La Hora Nacional, los ganadores de México Canta 2.

0: Existen acciones que buscan atender de manera integral las necesidades de las personas y generar condiciones que favorezcan su bienestar y desarrollo. Porque transformar la realidad del país implica ir al origen de las problemáticas, fortalecer a las comunidades y abrir oportunidades para todas y todos.
1: En nuestra siguiente cápsula conoceremos algunos avances de la estrategia Atención a las Causas en distintas comunidades del país.
2: Es una institución estratégica del Estado mexicano, responsable de la gobernabilidad, la conducción de la política interior y la relación con los distintos órdenes de gobierno. Con diálogo y concertación, nunca con la fuerza, acercamos a las partes en conflicto para atender demandas sociales. Mantenemos el pleno respeto y la defensa de los derechos humanos. Además, el Gobierno de México avanza en una tarea fundamental: reconocer violaciones a los derechos humanos, atender a las víctimas y construir condiciones para garantizar su reparación con verdad y justicia, como ocurrió con los acuerdos en Cananea y los avances en Guerra Sucia. Asimismo, apoyamos a los habitantes de la montaña alta y baja de Guerrero, Chiapas, Chihuahua y Oaxaca para su retorno seguro en los casos de desplazamiento. México es una nación que defiende la movilidad humana, regular, ordenada y segura. En 2 años, hemos atendido el ingreso de más de 86 millones de visitantes extranjeros mediante el Instituto Nacional de Migración. Y para el retorno seguro y digno de connacionales provenientes de Estados Unidos, tenemos la estrategia México te abraza. En tanto, en el marco de la Estrategia Nacional de Seguridad, mediante el eje de atención a las causas que generan la violencia, atendemos la desigualdad, la exclusión y la discriminación. Recorremos casa por casa para llevar a las comunidades programas de bienestar, salud, educación, deporte, cultura, trámites y servicios. Organizamos ferias de paz, el Tianguis del Bienestar y la campaña Sí al Desarme, Sí a la Paz.

0: mujeres que arriesgaron su posición social y participaron en conspiraciones contra el régimen español, que tejieron redes de apoyo a los insurgentes, reunieron dinero, uniformes y armas. Mujeres que expresaron sus opiniones políticas propias en tertulias y en las calles, que difundieron escritos clandestinos e intentaron convencer a los soldados realistas de desertar. Cuidadoras. Mujeres que se fueron con sus familias completas a engrosar los ejércitos insurgentes, donde se encargaron de alimentar y cuidar a los enfermos y heridos. Algunas vieron morir a sus esposos e hijos mayores en los combates y a sus hijos e hijas pequeños por enfermedades o agotamiento. Espías. Mujeres que espiaban los movimientos realistas y pasaban la información a los líderes insurgentes. Entregaban cartas o armamento de un lugar a otro. Obstruían caminos. Y servían de guías de las partidas rebeldes. Combatientes. Mujeres que en situaciones desesperadas se convirtieron en combatientes encargadas de defender posiciones, de enfriar los cañones o liberar a sus familiares. Aunque fueron pocas, algunas incluso llegaron a comandar destacamentos insurgentes. Los virreyes y los comandantes castigaron la rebelión política de las mujeres, pero también la transgresión moral, por realizar actividades que no se consideraban propias de su sexo. Las mujeres sufrieron detenciones arbitrarias, la reclusión en casas de recogida, que funcionaban como cárceles, el rapto para ser utilizadas como moneda de cambio, la tortura para delatar a sus cómplices y la ejecución a través del fusilamiento, la decapitación y la exposición de los cuerpos a modo de escarmiento. Fueron tantas las mujeres que apoyaron la lucha que en 1817 un comandante realista escribió al virrey que por sus rumbos no había una mujer que no fuera una verdadera insurgenta. Sin la valentía y el sacrificio de todas esas mujeres, el anhelo de un México independiente no se habría hecho realidad en 1821.
1: Cuando hablamos de la independencia, solemos recordar nombres como Miguel Hidalgo, José María Morelos o Vicente Guerrero. Pero aquella lucha tuvo protagonistas mujeres que arriesgaron su libertad, su patrimonio e incluso su vida. La historia de México también se escribió con voz de mujer.
2: Fueron conspiradoras, espías, combatientes, mensajeras y cuidadoras. Mujeres que participaron activamente en el movimiento insurgente y que durante mucho tiempo no ocuparon el lugar que merecían en nuestra memoria histórica. Hoy recuperaremos sus historias y comenzamos con una figura fundamental. Ella es Josefa Ortiz Téllez Girón, conocida como La Corregidora.
0: María Josefa Crescencia Ortiz Téllez Girón fue una mujer de convicciones propias que luchó por forjar una nación justa, libre e igualitaria. Nació el 19 de abril de 1773 en una familia criolla y quedó huérfana muy joven. Estudió en el Colegio de las Vizcaínas, una de las pocas instituciones enfocadas en la instrucción de mujeres. En 1793 contrajo matrimonio con el abogado Miguel Domínguez, con quien tuvo 14 hijos. En 1802, Miguel Domínguez fue nombrado corregidor de Querétaro. Allí, Josefa se ganó la simpatía de la comunidad criolla, de los indios y de los mestizos mediante obras de caridad y protección a favor de los pobres y los desvalidos, de las viudas y de los huérfanos. La invasión napoleónica a España en 1808 provocó una crisis política que alcanzó al continente americano. En Nueva España comenzaron a formarse grupos de criollos que querían la autonomía, rechazaban el mal gobierno y exigían el respeto a la soberanía del pueblo. En Querétaro, Josefa Ortiz organizó en su casa veladas literarias, cuyo verdadero objetivo era construir un plan de insurrección. A ellas concurrieron personajes como el párroco Miguel Hidalgo, los capitanes de milicias Ignacio Allende y Juan Aldama, los hermanos Epigmenio y Emeterio González. Josefa no solo ofreció el

0: espacio para realizar las reuniones. También participó activamente informando cualquier noticia y haciendo llegar de manera segura comunicados y correos entre los conjurados. Descubierta la conspiración, Josefa lo informó a Allende, quien se encontraba en San Miguel el Grande. Ella fue aprehendida el 15 de septiembre, al mismo tiempo que estaba por iniciar en el pueblo de Dolores, Guanajuato, la lucha encabezada por Miguel Hidalgo. Josefa pronto fue liberada y continuó en contacto con los insurrectos, brindando apoyo a la causa. Sin embargo, las autoridades sabían de su simpatía con la insurgencia, por lo que, acusada de sediciosa, fue aprehendida nuevamente en 1813, con su última hija en brazos y trasladada al convento de Santa Teresa, en la Ciudad de México. Durante su reclusión, escribió al virrey:
1: ignoro cuáles sean mis delitos que han merecido semejante castigo. Yo estoy bien segura de que serán los que hayan forjado mis enemigos, enemigos de la paz.
0: Estuvo recluida hasta junio de 1817. Tras la consumación de la independencia y el ascenso de Agustín de Iturbide como emperador de México, Josefa rechazó formar parte de la corte imperial, por considerar que contradecía sus principios. Una vez instaurada la república, doña Josefa mantuvo cercanía con los principales actores políticos y rechazó recibir alguna recompensa por su papel en la lucha por la independencia. Josefa Ortiz, forjadora de una conciencia libertaria contra la opresión, a favor de la formación de un gobierno representativo y justo, murió el 2 de marzo de 1829.
2: Leona Vicario fue una mujer que convirtió sus recursos, sus contactos y su convicción en herramientas para apoyar la causa insurgente. Demostró que la libertad también se defiende con inteligencia, decisión y valentía.
3: Colaboró como informante para transmitir mensajes y apoyar a quienes lucharon por la independencia. Vamos a conocer más de su historia.
0: María de la Soledad Leona Camila Vicario Fernández de San Salvador, conocida como Leona Vicario, nació el 10 de abril de 1789. Fue hija de uno de los matrimonios más ricos de la Nueva España, lo que le permitió tener acceso a una educación amplia, que más tarde puso al servicio de la lucha de independencia, usando los nombres de los personajes de libros que leyó para crear un código secreto y mandar mensajes cifrados. A los 18 años quedó huérfana y bajo la tutela de su tío Agustín Pomposo, un reconocido abogado de la época. A pesar del cariño familiar que había entre ellos, tuvieron posturas políticas antagónicas. Leona apoyó el proyecto autonomista criollo y la insurgencia independentista, mientras que Agustín fue un fiel defensor de la monarquía española. Leona se incorporó a la agrupación secreta Los Guadalupes, que se formó cuando en 1808 el incipiente movimiento de criollos que buscaba la autonomía de la Nueva España fue duramente reprimido. Aprovechando su posición de clase, colaboró como espía y correo para que las ideas de libertad y autonomía circularan entre las clases criollas. Tras el llamado de Miguel Hidalgo en 1810, Leona Vicario aportó recursos propios, tanto para la lucha armada como para la edición de periódicos que defendían la libertad y la participación de las mujeres. También apoyó económicamente a las familias de los insurgentes apresados. En 1813, Leona fue detenida y recluida en el convento de Belén en la Ciudad de México. Durante sus juicios, no delató a ninguno de sus compañeros, a pesar de las presiones y la incautación de sus bienes. Su lealtad al movimiento y valor en esos interrogatorios protegieron a decenas de personas. Tras un audaz escape, Leona llegó a Oaxaca, en donde se incorporó a la insurgencia de Morelos y se casó con Andrés Quintana Roo. Pero el movimiento de Morelos se fue resquebrajando y Leona tuvo que huir con Quintana Roo durante años. En enero de 1817, Leona tuvo que dar a luz a su primogénita Genoveva en una cueva de Achipixtla. Aprovechando su vulnerabilidad por los cuidados maternos, Leona y Andrés fueron traicionados y apresados. Estuvieron detenidos hasta 1821, que se consumó la independencia. En 1831, Lucas Alamán, el futuro líder del Partido Conservador, quiso denostar la participación de Leona Vicario en la independencia, calificándola de heroísmo romancesco y afirmando que ella se había incorporado a la insurgencia solo para seguir a su esposo Andrés Quintana Roo. Leona Vicario escribió una aguda y contundente respuesta en defensa de la autonomía política de las mujeres.
4: Confiese usted, señor Alamán, que no solo el amor es el móvil de las acciones de las mujeres, que ellas son capaces de todos los entusiasmos y que los deseos de la gloria y la libertad de la patria no les son unos sentimientos extraños. En todas las naciones del mundo ha sido apreciado el patriotismo de las mujeres. ¿Qué tiene de extraño ni ridículo el que una mujer ame a su patria y le preste los servicios que pueda, para que a estos se les dé por burla el título de heroísmo romancesco?
2: Este 15 de septiembre los mexicanos nos reunimos alrededor de nuestra historia. Han pasado 216 años desde que inició la lucha de independencia y desde entonces nuestro país ha atravesado por profundos cambios y transformaciones.
3: Conmemorar esta fecha no significa solamente recordar el pasado, también implica mirar nuestra reconstrucción histórica y valorar nuestra libertad.
2: Al hablar de independencia vienen a la memoria nombres como Miguel Hidalgo, José María Morelos, Josefa Ortiz y Leona Vicario. Sin embargo, aquel movimiento fue mucho más amplio.
3: Miles de mujeres y hombres participaron de distintas maneras en un proceso que transformó para siempre la historia de lo que entonces era la Nueva España.
2: Todo comenzó en la madrugada del 16 de septiembre de 1810, cuando Miguel Hidalgo llamó a levantarse contra el dominio español. Pero con el paso del tiempo, la noche del 15 se convirtió en una de las grandes tradiciones cívicas de nuestro país.
3: Lejos de resolverse rápidamente, el conflicto se prolongó durante 11 años con distintas etapas, enfrentamientos y protagonistas.

0: Hidalgo fue capturado y fusilado en 1811 y posteriormente José María Morelos y Pavón asumió un papel central en el movimiento.
1: En 1813 convocó al Congreso de Chilpancingo, donde presentó Sentimientos de la Nación, un documento fundamental para pensar el proyecto de una nación independiente.
0: Los años siguientes estuvieron marcados por nuevos enfrentamientos y por la resistencia de distintos grupos insurgentes. Finalmente, en 1821, 11 años después del levantamiento inicial, se concretó la consumación de la independencia. El 27 de septiembre de ese año, el ejército trigarante entró a la Ciudad de México y llegó a su fin el dominio español.
1: Pero conseguir la independencia solo fue el inicio. Había que organizar un nuevo gobierno, crear instituciones, establecer leyes, enfrentar una situación económica muy complicada y, sobre todo, comenzar a definir qué significaba ser una nación independiente.
0: Por eso, cuando este 15 de septiembre escuchemos un ¡Viva México!, estamos recordando un proceso que permitió construir un país independiente, pero también una historia que nos recuerda que la libertad requiere del cuidado, participación y responsabilidad de cada generación.
1: Si hablamos de identidad mexicana, hay una palabra que inmediatamente nos lleva a la música. Mariachi. Sus instrumentos, sus voces y sus interpretaciones forman parte del paisaje sonoro de México.
0: En la siguiente cápsula vamos a conocer los elementos musicales que caracterizan este género y parte de la historia de una expresión cultural que se convirtió en uno de los grandes símbolos de México.
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3: Nada más melódico y alegre que la música del mariachi. Sus orígenes se remontan al pueblo de Cocula en el estado de Jalisco. Algunas fuentes dicen que su nombre se debe a la palabra mariachi, que significa boda en francés. Otra teoría es que proviene del nombre de María, por los festejos patronales de la Virgen. En la época del Porfiriato, esta música se consideraba popular. Fue hasta la Revolución Mexicana que la música mariachi se extendió por todo el territorio nacional. En 1930 fue el mariachi de Cirilo Marmolejo el que introdujo el traje de charro y el sonido de la trompeta.
4: La música del mariachi es producto del mestizaje de ritmos de varias culturas. Es una fusión de sonidos huicháricas, purépechas, guaguas y afromestizos. La fusión sonora de guitarras, violines, caracolas, teponastles, flautas de carrizo y otros instrumentos indígenas es la chispa que ocasionó el nacimiento de un nuevo género, el mariachi.
3: Apogeo llegó durante la campaña presidencial de Lázaro Cárdenas, quien llevó de gira por todo el país al Mariachi Vargas de Tecatitlán. En los siguientes años, la época de oro del cine mexicano popularizó este género. Actualmente su alcance es mundial. De hecho, en 2011 la UNESCO lo declaró como Patrimonio Cultural Inmaterial de la Humanidad. El mariachi integra en su repertorio canciones rancheras, corridos, huapangos y sones jarochos, es decir, música tradicional y regional mexicana. Su origen mexicano nos hace sentirnos orgullosos.

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1: Ya llegaron las fiestas patrias y también las ganas de celebrar a México. Aquí van algunas opciones para disfrutar el grito de independencia.
2: En la Ciudad de México, el Zócalo será nuevamente uno de los puntos principales de la celebración del 15 de septiembre. Contará con los finalistas del concurso México Canta 2.
1: También hay opciones culturales. En el Museo de Historia Natural y Cultura Ambiental puedes participar en el taller Ornitología Sagrada, dedicado a conocer el significado de las aves en las culturas del México antiguo. La entrada es libre.
2: También puedes darte una vuelta por el Palacio de Bellas Artes, donde se presenta el Ballet Folclórico de México de Amalia Hernández. Una muy buena opción para celebrar nuestras tradiciones a través de la música y la danza.
1: Y cerramos con una invitación para quienes disfrutan de la fotografía.
2: Para conocer más sobre esta propuesta y saber dónde visitarla, vamos a platicar con sus organizadores.
1: Hoy vamos a hablar sobre Fotoseptiembre y particularmente sobre algunas de las actividades que hay dentro de su temática, que es naturalezas no humanas. Bienvenidos a la Hora Nacional. Si nos pueden ayudar, por favor, diciendo sus nombres y a qué se dedican en todo este evento fotográfico.
3: Yo soy Petrushka, formo parte del Festival Tragaluz. Soy la directora de imagen, de diseño. Es toda la cara del festival.
4: Y yo soy Jesús Cornejo, soy director general del Festival Tragaluz. Juntos estamos ahora presentando y estamos aquí porque a través del Festival Tragaluz recibimos una invitación del Centro de la Imagen, que organiza cada dos años el Festival Fotoseptiembre, un gran festival que sucede alrededor de todo el país. Tiene como invitado siempre un país y un estado invitado. En esta ocasión nosotros, como festival, fuimos el estado invitado de Michoacán. Con esta gran colaboración que estamos justo inaugurando el día de hoy, estamos muy felices de venimos de ahí, pues se presentó una exposición colectiva de fotografía contemporánea michoacana. Básicamente es una muestra de 17 proyectos fotográficos de artistas, tanto de la fotografía, del video, del cine, de la instalación, incluso también inteligencia artificial, en donde se tratan temáticas que van más allá, básicamente sobre las naturalezas no humanas, sobre el tema de la ficción, sobre los territorios, sobre las experiencias propias, y sobre todo lo más importante es mostrar nosotros como Festival Michoacano y como artistas michoacanos, un panorama en el cual Michoacán cuenta otro tipo de historias, cuenta historias creativas, cuenta proyectos que están al alcance desde local, estatal, nacional e internacional.
3: Esta es la cuarta emisión del festival y hemos llevado justo el origen, un poco el tema del agua y ahora dijimos será el fuego, ¿no? Lo que representa el tema del ritual en Michoacán también, uh-huh. ¿No? O sea, toda la comunidad purépecha, o sea, todo termina en el año del fuego, o sea, hay una representación muy contundente hacia el fuego y también a manera cromática, o sea, si te fijas, el Día de Muertos, el cempasúchil, uh-huh. La monarca, o sea, todo lo que tiene que ver mucho con la identidad michoacana viene de este color muy cálido y este color muy en referencia al fuego.
1: ¿Hasta cuándo, y recuérdenos, en dónde podemos ver estas fotografías?
3: El festival se va a llevar a cabo en Michoacán, uh-huh. Pero ahorita justamente esta exposición, la de los futuros abiertos, que está en el Centro de la Imagen dentro del marco de Fotoseptiembre, uh-huh. Se inauguró el 10 de septiembre y va a estar hasta febrero.
4: En la plaza de la ciudad, en el mero centro de la Ciudad de México.
1: Uh-huh. Buenísimo.
2: ¿Redes sociales?
4: Es @festivaltragaluz, nos encuentran en Instagram, en Facebook también encuentran como Festival Tragaluz y en la página como festivaltragaluz.com. Los invitamos a que nos visiten porque tenemos una actividad muy llena desde septiembre hasta noviembre, básicamente el 31 de octubre, con 25 actividades desde talleres, exposiciones, recorridos fotográficos, viajes, revisiones de portafolios, diálogos, básicamente que es como ahora que comentas esto, Cha, yo siempre pienso como michoacano que si cualquier persona quiere practicar cualquier tipo de género fotográfico en México, tienen que ir a Michoacán. Ahora van a encontrar todo lo que necesiten.
2: Perfecto, Chucho. Pues muchísimas gracias.
4: Gracias.
2: Petrushka, muchísimas gracias. Les agradecemos mucho su visita. Pues habrá que ir, ¿no? A ver al hermosísimo estado de Michoacán fotografiado.
4: Exactamente. Y mientras tanto, en el Centro de la Imagen pueden visitar un pedacito de Michoacán.
2: Exactamente. Muchísimas gracias. Uh-huh. Y así llegamos al final de nuestra Chilanguía por esta semana, pero el próximo domingo les tendremos más información cultural.

0: Aunque no existe un texto oficial del discurso que Miguel Hidalgo pronunció el 16 de septiembre, se sabe que fue un llamado a la emancipación, a la libertad de los mexicanos y a la soberanía de nuestro pueblo, como un derecho que todos tenemos.
1: Que estas palabras nos recuerden que la libertad no es solo una página de nuestra historia, sino una herencia que se construye y se defiende todos los días. Hacemos una pausa aquí en La Hora Nacional y volvemos en unos minutos.
0: Antes de irnos, enviamos saludos para Cecilio Godínez, allá en Dolores Hidalgo, Guanajuato, precisamente la cuna de la independencia. También para Verónica Muñoz Centeno y Gerardo Domínguez.
1: Un saludo muy especial para José Manuel Esquivel Alcalá en Zacatecas. Y también mandamos abrazos a Alicia BFG, Carolina Corona Villarreal, Areli Nájera, Rafael Vázquez Castro y Sergio Puga.
0: Gracias por acompañarnos cada semana. Recuerden que nos encuentran como La Hora Nacional Oficial en YouTube, Facebook, Instagram, TikTok, X, Spotify y el número 5534-834239. Pueden enviarnos un correo electrónico a lahoranacional@segov.gob.mx.
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9: A partir de hoy y cada domingo estamos de vuelta. Morelos en la Hora Nacional. Es un gusto volver a coincidir con nuestras audiencias y contigo, Enrique Avilés.
10: Silvia Vargas, estamos muy contentos de que nos sintonicen en esta nueva etapa. Hemos regresado con más temas de interés para nuestras audiencias y además se suman más participaciones.
9: Así que acompáñenos, compartiremos temas de interés, resultado de nuestro recorrido por todo nuestro territorio.
10: Bienvenidas y bienvenidos, esto es Morelos en la Hora Nacional.
9: En este mes patrio, uno de los platillos tradicionales por excelencia hoy es el chile en nogada. Rosario Sámano nos llevará a conocer su historia y preparación.
10: En Morelos es una realidad el apoyo a estudiantes universitarios, un compromiso del Estado para que cubran un gasto obligado de todos los días en el transporte público. Lisette Ruiz nos da detalles acerca de este programa.
9: ¿Qué son los derechos de las audiencias y por qué es importante que todos los que consumimos contenidos en medios de comunicación conozcamos de qué se trata? Guillermo Correa, defensor de las audiencias de los medios públicos de Morelos, nos guía sobre el tema.
10: El cuescomate, los artesanos que los crean en Chalcatzingo. Melissa Velasco esta noche nos da a conocer más acerca de esta tradición morelense que se preserva.
9: ¿Ya saben qué cenarán la noche del 15 de septiembre? Los platillos más representativos para celebrar en México en su amplia gastronomía son los chiles en nogada, el pozole y otros más.
10: Los chiles en nogada son uno de los platillos más emblemáticos de México y un símbolo de la riqueza culinaria del país. Nuestra compañera Rosario Sámano y su invitada Patti Jiménez Pons nos hablan de ello.
11: En 2010, el chile en nogada fue reconocido como Patrimonio Cultural Inmaterial de la Humanidad por la UNESCO. La escritora, periodista cultural e investigadora de la cultura tradicional morelense, Patricia Jiménez Pons, nos cuenta de ello.

pocos platillos de la cocina mexicana son tan icónicos y motivo de orgullo nacional que los chiles en nogada, celebrados internacionalmente y parte importante de la riqueza culinaria que llevó a la gastronomía mexicana, como han dicho, a ser considerada Patrimonio Cultural Inmaterial de la Humanidad por la UNESCO el 16 de noviembre de 2010. Pero detrás de este delicioso platillo hay mil historias, mil pleitos, mil mentiras y un mundo de versiones diferentes de nueva creación, unas deliciosas y otras que denotan la noble cuna de quien quiso manchar el nombre del chile en nogada. El pleito y contradicciones en la historia de este platillo se dan desde el origen del chile poblano. Se dice que es natural de los valles centrales de Puebla, en Tehuacán. Pero hemos buscado sin éxito platillos de larga herencia, es decir, que mencionen el chile poblano como parte de los ingredientes de la ancestral tradición oral, que da vida a la cocina tradicional mexicana antes del siglo XVI. La segunda versión, y ni crean que me encanta contarla, pero vale la pena tomarla en cuenta. Cuando se explica que nuestra mexicanísima chilaca, sea que se la llevaran a España o se realizara aquí, su fusión con el pimiento morrón de origen africano para dar como resultado nuestro admirado chile poblano, que según los defensores de esta teoría, afirman que fueron las órdenes franciscana y agustina los que llevaron la semilla a los conventos de Calpan, Huajotzingo y Cholula para dar vida a tan preciado chile. Pero las contradicciones, chismes históricos, mentiras blancas y muy patrióticas envuelven toda la vida del chile en nogada. Para empezar, nuestro icónico, exquisito, delicioso, saboreante platillo que hoy disfrutamos es producto de una transformación a través de los siglos y no nació en una fecha exacta, como nos quieren hacer creer, como producto de la cocina barroca conventual. Fake news, señores. No nació, como es hoy, en 1821 para honrar a don Agustín de Iturbide y a la bandera del ejército trigarante. Miren, esto es significante. Existe un importante documento, el recetario El Cocinero Mexicano, considerado el recetario más antiguo de la cocina mexicana, que publicó 10 años después del tan mencionado banquete, la receta del chile en nogada, que nada tiene que ver con el que ahora nos vuelve locos, pero sí mucho con la vieja receta del postre. Miren, es difícil entender que nos digan que es la bandera mexicana cuando el chile original, el que se vende en Puebla, el que es tan exitoso, es capeado, color amarillo de la bandera española, y está adornado con el rojo de la granada de la bandera española. Pero, ¿cómo puede ser símbolo de nuestra bandera nacional cuando a la crema solo se le ponen unas hojitas de perejil? Bueno, se pueden equivocar. Pero lo que pasa es que esto ya es como lo presentan ahora. ¿Y qué decir de su españolísimo relleno? Carne de cerdo, res, manteca, manzanas, peras, pasitas, almendras, nueces y piñones. Pero ¿saben qué? Esos ingredientes son parte de la vida cotidiana de los poblanos, que son tan mexicanos como los morelenses y nos representan como un pueblo mestizo en una nueva era de seres humanos de enorme creatividad que supera cada día lo antes creado. Hoy, nuestro preciado chile en nogada, elaborado con ingredientes de la temporada y durante los festejos de la independencia de cada año, nos representa más que nunca, porque esa creatividad gastronómica que a través de los siglos se dio con miles de cocineros y cocineras poblanas que añadieron algo para crear un manjar digno de los más exigentes paladares, servidos por manos mexicanas, pero con el mismo orgullo y emoción con el que presentaron el postre de entonces, el chile en nogada a Iturbide. Disfrutemos con toda la emoción un platillo mexicano elaborado por un estado que ha mostrado millones de veces su amor y su a lo propio, conservando y mejorando todo lo que llega a sus manos y mostrando al mundo una riqueza cultural, política y social que se transforma para bien cada día. Gracias, Puebla, por este maravilloso regalo gastronómico
los chiles en nogada, que son orgullo de todos los mexicanos.

0: gracias a Patty Jiménez Pons por la investigación realizada para conocer la historia del chile en nogada.
1: ¿Ustedes se acuerdan de sus tiempos de estudiantes? ¿Cuando teníamos que decidir utilizar los pesos para una torta o para el pasaje? Ahora, todo eso parece tener otro panorama. Las políticas públicas ponen al centro a las juventudes para garantizar su estancia en las universidades públicas. A través del Pase Olín, se otorga un subsidio para cubrir los pagos de transporte, apoyando incluso la economía familiar. Nuestra compañera Lizeth Ruiz nos amplía esta acción.
2: Dice el dicho popular, el que en su juventud aprende, en su vejez comprende. Y qué cierto es, quien recibe apoyo hoy, podrá devolverlo en el futuro. Para miles de jóvenes, llegar a la universidad implica tomar diariamente el transporte público y destinar una parte importante del gasto familiar para poder continuar con sus estudios. Por ello, el gobierno de Morelos comenzó la dispersión de recursos para apoyar el transporte de estudiantes de educación superior mediante el programa Pase Olín. La cifra, más de 13.400 universitarios recibirán este apoyo, con una inversión de 27.933.240 pesos durante este año. Rodrigo Heredia del Orbe, director del INPAJOVEN, destaca que este recurso representa un respaldo para las familias.
3: Cada bimestre, cada alumno de todos aquellos que salieron beneficiarios, que ya dijo nuestra gobernadora el número, se les van a estar dando 1,040 pesos bimestrales. Este año comprende dos periodos bimestrales, que es de septiembre a octubre, ese es el primer periodo, y el segundo periodo es de noviembre a diciembre, en lo cual estarían recibiendo este año en cada una de las tarjetas que ahorita les platico cómo van a funcionar, 2,080 pesos. 2,080 pesos significan 160 pasajes en donde pues es un programa que no tiene un antecedente en el estado de Morelos, es un programa que llega para ayudar la permanencia estudiantil.
2: En esta primera etapa, 4,450 jóvenes de los institutos tecnológicos de Cuautla y Zacatepec recibirán 1,040 pesos bimestrales para transporte público. En la UPEMOR, otros 1,389 estudiantes también serán beneficiados. Para muchos de ellos, contar con este recurso significa tener una preocupación menos para llegar a clases de lunes a viernes.
4: Porque detrás de estas 1,500 tarjetas, hoy 1,500 historias, 1,500 sueños y 1,500 jóvenes que todos los días estamos luchando por construir nuestro mejor futuro. Hoy, como una estudiante más, me siento muy orgullosa de ser parte de estos 1,500 jóvenes que, gracias a este apoyo, podemos seguir avanzando. En nombre de mis compañeras y compañeros y de todo el Tecnológico de Cuautla, muchas gracias por creer en nosotros y por hacer realidad este apoyo.
2: Las y los jóvenes recibirán este año 2,080 pesos, correspondientes a los bimestres de septiembre-octubre y noviembre-diciembre. El apoyo equivale a 160 pasajes y será entregado mediante una tarjeta que funciona como monedero electrónico, explica la gobernadora Margarita González Arabia.
5: Entonces yo he decidido que el presupuesto se tiene que ir, por supuesto, a infraestructura, a escuelas, a carreteras, a todo. Pero también se tiene que ir de manera directa a algunos sectores que lo necesitan mucho.
2: Las tarjetas del Pase Olín también ya se entregaron en la Universidad Autónoma del Estado de Morelos. En el gimnasio auditorio de la UAM, alrededor de 3,500 estudiantes de distintas licenciaturas e institutos recibieron su tarjeta. Para los estudiantes, el apoyo representa un ahorro en sus gastos diarios y también un respaldo para sus familias.
6: Para mí, recibir este apoyo del gobierno representa una ayuda para mis traslados. Yo vivo en Jutepec, entonces tengo que tomar bastantes rutas.
7: Y el Pase Olín me hace el favor de ir y venir desde mi casa. Yo vengo desde Cojutla, Morelos. Esto me va a ayudar para mis pasajes y todo.
8: Y pues a mí este pase más que nada va a ayudar con los pasajes, ya que a la semana llego a gastar como $2.50 en pasajes, así que sí es un apoyo pues para los estudiantes.
9: Y pues estoy agradecida de que le den el apoyo a las personas que queremos seguir estudiando.
10: Y lo que representa para mí este pasecito, esta beca, es un apoyo muy increíble, porque la verdad es que muchos de nosotros sí necesitamos apoyo para un transporte. Entonces, muchas gracias por esta iniciativa.
11: La verdad, esto es una gran ayuda para estudiantes como nosotros para el transporte, ya que es algo muy difícil, y más ahora que nunca con la situación que hemos pasado.
12: Y para mí el paso al IN representa pues una ayuda importante para moverme desde mi casa hasta la universidad con más facilidad y pues con unos beneficios más accesibles.
13: Para mí también representa un apoyo importante, no solamente económico para mí, sino también para mi familia, porque si es un gasto que me ayuda un poco, que hago a lo largo del día, porque son 60 pesos todos los días.
2: Porque cuando se reducen los gastos de transporte, también se facilita la permanencia en las aulas, el pase All-In forma parte de la estrategia Plan Integral de Seguridad Universitaria, impulsada por el Gobierno del Estado de Morelos. El programa contempla una segunda etapa para 2027, por la que las y los estudiantes deberán mantenerse atentos a las convocatorias y a la información oficial. Al final, apoyar el traslado de un joven hasta la universidad también es apoyar su proyecto de vida, porque cada pasaje que se ahorra puede convertirse en una clase más, un semestre más y finalmente en la oportunidad de concluir una carrera profesional. Pase All-In, un apoyo para el transporte y una apuesta por la permanencia de las y los jóvenes universitarios de Morelos.

0: Definitivamente, este tipo de programas tienen una aceptación social al apoyar directamente una de las principales preocupaciones de las juventudes en Morelos, con la certeza de que, en lo que resta del año, contarán con recursos para sus pasajes.
1: ¿Dónde radica la importancia de los derechos de las audiencias en nuestros días? Como radioescuchas y televidentes, debemos saber que tenemos derecho a que los medios de radiodifusión transmitan contenidos de calidad, sin ningún tipo de discriminación y con respeto a los derechos fundamentales. Una aportación de Guillermo Correa, defensor de las audiencias de los medios públicos de Morelos.
2: En México, el debate y polémica entre los que pusieron en tela de juicio un derecho fundamental de los ciudadanos a nivel global ha permitido visibilizar lo que sigue siendo desconocido por gran parte de la población: los derechos que tienen como radioescuchas y televidentes en todos los medios de comunicación en el país. Con antecedentes que datan del 2014, los derechos de las audiencias a partir de este 2026 cuenta con una serie de lineamientos que se plasman en la ley en materia de telecomunicaciones y radiodifusión, logrando contar con una disposición más integral que da a los ciudadanos elementos para ejercer de manera plena el derecho a la información, tal y como lo establece la maestra Hilda Gómez González, presidenta de la Asociación Mexicana de Defensorías de las Audiencias.
3: Tenemos 8 derechos como audiencia en términos generales que están señalados en la ley en materia de telecomunicaciones y radiodifusión, en el artículo 50. Tenemos derecho a que, los enumero rápidamente, a que tengamos una programación de radio y televisión que dé cuenta de la pluralidad cultural, política, social de nuestro país. Tenemos derecho a que la radio y la televisión nos presente una programación de noticias, de programas de opinión, de concurso, de espectáculos, en donde se respeten los derechos humanos, se respete la perspectiva o se utilice la perspectiva de género y se tenga en cuenta el interés superior de la niñez. Tenemos derecho a que haya programas y contenidos en la radio y la televisión que respeten y promuevan el desarrollo, el respeto, la necesidad de atención a las audiencias que viven con alguna discapacidad, que no sea un tratamiento caritativo o que sea un tratamiento discriminatorio, sino que sea un tratamiento respetuoso. Tenemos derecho a que se nos informe cuando hay un cambio en la programación de la radio y la televisión, que nuestro programa favorito no va a aparecer por alguna razón, tenemos derecho a que nos informen. Tenemos derecho también a que si hay una actitud de denostación para nuestra persona, que se esté diciendo información falsa, tenemos derecho, con base en la ley del derecho de réplica, a que se nos dé un tiempo para argumentar lo que a nuestro derecho convenga y que podamos desmentir esa información que fue falsa. Tenemos derecho también a que, y esto es muy importante, que no se nos presenten como hechos informativos lo que en realidad es publicidad o propaganda. Y finalmente tenemos derecho a que los medios de comunicación, en sus programas, en sus espacios, se distinga la información de la opinión.
2: En las nuevas disposiciones, es relevante que radioescuchas y televidentes estén en conocimiento que cada medio debe contar con un defensor de las audiencias, que sea la instancia donde hagan llegar sus quejas, peticiones o felicitaciones de los programas que sintonizan de manera cotidiana. Es la maestra Hilda Gómez.
3: Cada medio de comunicación debe contar con una figura profesional que se llama Defensoría de las Audiencias, que es la persona que recibe las quejas, las recomendaciones, los comentarios, las felicitaciones incluso para el medio, y que ejerce un papel de mediación entre el medio y sus audiencias. Y que también cada medio, para fortalecer su relación con las audiencias, debe contar con un código de ética.
2: Estas disposiciones pueden ser consultadas por la población en las páginas web y redes sociales de la Comisión Reguladora de Telecomunicaciones.
0: ahora ya conocemos más acerca de nuestros derechos como audiencias y del papel que desempeña la figura del defensor de las audiencias en Morelos y México.
1: Desde el poblado de Chalcatzingo, con la intervención de nuestra compañera Melisa Velasco, el artesano Emilio Barranco nos narra lo que representa preservar la tradición de elaborar los cuescomates, y en particular de tipo miniatura, como legado cultural de Morelos para el mundo.
4: Hay historias que no se escriben con tinta, sino con las manos. En cada pieza artesanal vive la memoria de un pueblo, el esfuerzo de una familia y el amor de una tradición que se niega a desaparecer. Entre colores, texturas y sonidos, los artesanos transforman la materia en arte y nos recuerdan que cada creación lleva consigo una parte de su historia, su identidad y su corazón. Hoy nos acercamos a quienes mantienen el legado vivo a través de las manos de nuestra gente.

0: Hoy visitamos el hermoso poblado de Chalcatzingo, ubicado en el municipio de Jantetelco, Morelos, para conversar con Emilio Barranco Arenas, artesano de cuescomates en miniatura, con más de 20 años de experiencia realizando esta hermosa artesanía que hoy por hoy es representativa de nuestra entidad. Escuchemos.
1: A mí me llamó la atención. ¿Por qué? Porque los abuelos los hacían grande. Entonces nosotros, yo soy de una segunda generación cuando empezaron a hacerlo los adultos. Yo fui de la segunda generación en hacerlo en miniatura. Obviamente es una réplica del tamaño original. El tamaño original son de 3 a 6 metros de grande. Ahí nuestros antepasados guardaban sus granos. Hablamos de maíz, cacahuate y semilla, pero principalmente el grano de maíz.
0: Los cuescomates tienen una forma y estructura muy peculiares, que a la vista resulta curiosa y agradable al mismo tiempo.
1: El cuescomate está en forma cónica. ¿Por qué? Porque desde la capucha, que está en forma, acaba en pico, obviamente no absorbe el agua. Y tiene unos faldones, ya cuando lo vemos en el acabado, tiene un faldón, que esos faldones hacen que el agua nunca le pegue a lo que es la ollita de barro. Y también igual, como es una olla de barro, es muy térmica. Hace que por dentro aguarde una temperatura exacta que duraba todo un ciclo de vida el grano, cualquier tipo de grano.
0: Los cuescomates están elaborados con materias primas de la región, teniendo como principal componente el barro, el cual debe reforzarse con zacate picado al momento de su preparación, material que al mezclarse con la tierra fortalece la estructura y alarga su durabilidad.
1: Toda la materia, gracias a Dios, es materia prima que podemos encontrar aquí en nuestros ejidos, atrás del cerro, que es el maguey, la tierra y el zacate. Recolectamos en el tiempo de octubre, noviembre, que es cuando ya todo está seco. Entonces recolectamos, metemos todo lo que se va a ocupar para todo un año y ya con ese trabajamos todo el tiempo.
0: Una vez recolectada la materia prima, Emilio nos cuenta sobre su proceso de elaboración.
1: El proceso es un día y fracción, día y medio. ¿Por qué? Porque no se seca. Entonces también igual la base la tienes que hacerla. Y no le puedes subir lo que es la olla. Entonces tienes que esperar a que seque y otro día ya lo trabaja. Entonces casi es un día y medio una pieza.
0: Si bien la elaboración de estas piezas requiere de esfuerzo, creatividad y dedicación, Emilio nos comparte qué es lo que más disfruta de su trabajo artesanal.
1: Hacer esta parte. ¿Por qué? Porque tienes el contacto con la naturaleza, con la tierra. Y sí, en verdad es algo como una terapia, ¿no? La frescura, la elasticidad que tiene es muy, algo muy padre. Una vez en una expo me trataron de que si era yo un arquitecto. Dije, no, la verdad que no, amigo. Dice, es que tu artesanía está trazada en arquitectura. Dice, porque la tendrás a un punto, no sé. Digo, la verdad que no sabemos ni cómo sacamos las medidas, ni cómo nos queda, porque no utilizamos moldes. Nomás los medimos que son 3 tamaños estándar, que es el mediano, el chico y el mini. El mediano te mide una aproximada de 35, pero no te quedan. Así nomás es lo que decimos a una altura, ¿no? Pero te quedan más arriba o más abajo, pero no hay una forma de acabar así a nivel. Entonces, ya dije que no era yo arquitecto. Entonces, ese fue como que la motivación como para seguir produciendo, vaya, pues, ajá. Sí, me felicito.
0: La elaboración de cuescomates en miniatura se ha convertido en una de las principales fuentes de ingresos para los pobladores de Chalcatzingo, quienes van heredando esta tradición de generación en generación.
1: Habremos en total como unos 40... a 45 personas que nos dedicamos a la artesanía. Obviamente el pueblo es turístico, le entra a turismo y cada quien tiene un letrerito en la parte de afuera sobre la calle. Entonces ya el turista ve, pues que taller de cuescomates, baja y pregunta, ¿no?
0: En el mes de marzo Chalcatzingo se convierte en sede del Festival del Sol, con motivo del equinoccio de primavera. Visitantes locales y extranjeros se dan cita para recorrer su zona arqueológica y visitar el pequeño poblado en busca de alimentos y algún souvenir. Y qué mejor que un bello cuescomate en miniatura elaborado por las manos de nuestra gente.
1: Yo me atrevo a decir que el cuescomate es único. Así tal cual, único.

0: Los cuexcomates son utilizados para el almacenamiento de granos desde la época olmeca. Más que una artesanía, es un símbolo de identidad y memoria agrícola de los pueblos originarios de México.
1: Hemos llegado al término de este programa. Sin duda, disfrutando de los diversos temas que nos hacen sentir orgullosos de nuestra gente. Recuerden que los esperamos el próximo domingo con más contenidos que surgen de sus propuestas, queridas audiencias. Y si les interesa que abordemos un tema en específico, nos pueden enviar sus sugerencias por WhatsApp al 777-350-8921. Estaremos atentos a escuchar las sugerencias.
0: Antes de despedirnos, queremos invitar a nuestras audiencias a ser parte del ejercicio del Simulacro Nacional que se realizará el próximo sábado 19 de septiembre a las 12 horas, con hipótesis de 7.7 grados en la escala de Richter y epicentro en Tehuacán, Puebla. Se activarán los altavoces con la alarma sísmica y se enviarán notificaciones o alertas a teléfonos celulares en las zonas participantes. Recuerde que la cultura de prevención nos permite fomentar los planes de emergencia y hábitos de respuesta ante un desastre.
1: Laura Duarte Moreno es la responsable de la producción general. La producción y realización sonora estuvo a cargo de Maura Bautista Soriano. Nos escuchamos la próxima semana. ¡Buen descanso!
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3: Bienvenidas y bienvenidos a Revista del Consumidor Radio. Yo soy Leos.
4: Yo soy Cha. Y hoy estamos aquí con todos ustedes para cocinar el platillo sabio de Profeco.
3: Les traemos una receta que combina sabores dulces, ácidos y saladitos. Atún a la vizcaína.
4: Tome nota. Para preparar nuestro platillo necesitaremos 5 latas de atún, ya sea en agua o aceite, pero bien drenadas. Medio kilogramo de jitomate, una cebolla, 2 dientes de ajo finamente picados, 3 papas medianas cocidas y cortadas en cubitos y media taza de puré de tomate.
3: También vamos a utilizar aceitunas verdes, alcaparras y chiles güeros en escabeche al gusto. Además, 3 cucharadas de aceite de oliva, 2 hojitas de laurel, sal, pimienta y un poquito de sazonador de hierbas a la italiana. Y si le quieren dar ese toquecito crujiente, 1/4 de taza de almendras fileteadas. ¿Vamos a la preparación?
4: Para iniciar, en una cacerola u olla grande calentamos nuestro aceite de oliva y sofreímos la cebolla junto con el ajo hasta que estén transparentes y bien doraditos. Después agregamos los jitomates cortados en cubos pequeños y salpimentados.
3: Añadimos el puré de tomate, agregamos un poquito de sal, el sazonador de hierbas al gusto y las hojas de laurel. Dejamos cocinar a fuego medio por unos 10 minutos hasta que el jitomate reduzca un poco.
4: Pasado este tiempo, agregamos las aceitunas sin hueso y las alcaparras. Y aquí va un paso que es opcional, pero que le da un toque muy rico, la verdad. Unas almendras fileteadas. Mezclamos todo muy bien y lo dejamos al fuego unos 5 minutitos más para que todos los sabores se integren a la perfección.
3: Ahora vamos a agregar la papa precocida para que termine de cocinarse con el calor del guiso. Después incorporamos el atún y lo mezclamos con muchísimo cuidado. El secreto aquí es hacerlo suavemente para que no se nos bata la papa ni se nos deshaga el atún.
4: Y para el toque final, sazonamos con sal y pimienta al gusto, pero mucho ojo aquí. Les vamos a pasar un tip muy importante. Recuerden que las aceitunas y las alcaparras ya son bastante saladas, así que prueben su guiso primero para que no se les vaya a pasar la mano con la sal.
3: Para cerrar, vamos a agregar chiles güeros enteros al gusto. Y un secretito es que le podemos poner un chorrito del mismo vinagre con el que vienen los chiles, que le va a dar un poco de acidez muy característica y muy deliciosa. Tapamos después la olla y dejamos a fuego medio por 10 minutos para que ahora sí todos los sabores se integren por completo.
4: Y listo,
3: ya quedó.
4: Ya podemos disfrutar de este espectacular atún a la vizcaína. Para presentarlo, decoren con unas hojitas de perejil fresco, un poquito más de almendras fileteadas y, por supuesto, acompáñenlo con unas buenas tostadas, puede ser también un bolillito.
3: Lo que quieran, galletitas, queda buenísimo. Anímense a prepararlo y cuéntenos en nuestras redes sociales cómo les fue. No se les olvide que también pueden ver esta receta en el canal de YouTube Profeco TV. Yo soy Leos.
4: Yo soy Cha y fue un gusto cocinar con ustedes aquí en Revista del Consumidor Radio.
3: ¡Hasta la próxima!
4: ¡Bye, bye!
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1: 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Hay números de teléfono que se te quedan grabados para toda la vida y otros que además de recordarlos, te sacan de un apuro. ¿Te suena esto?

0: sentidos.
1: Ese es el spot musical que en los años 80 identificaba al teléfono del consumidor para dar a conocer los servicios de la Profeco a la población consumidora.
2: El teléfono del consumidor comenzó sus operaciones el 5 de febrero de 1980 como apoyo al programa ¿Quién es quién en los precios?
1: En ese entonces, un equipo de 16 telefonistas se encargaba de informar los precios de 40 productos básicos de la canasta básica en 31 mercados y cadenas de autoservicio de la Ciudad de México y el área metropolitana.
2: Pero además en periodos de alto consumo como la Cuaresma, el Día de Muertos, regreso a clases o fin de año. El servicio ofrecía información sobre los precios de artículos de temporada.
1: Desde sus primeros años, el Telcón logró que incrementara la confianza de la población. Inicialmente, en 1983, se atendían 273.561 llamadas. En cambio, en el 2025, se recibieron aproximadamente 1.262.672 llamadas. ¿Te imaginas?
2: Con el paso del tiempo, este espacio dejó de ser un simple módulo de consultas para transformarse en un escudo legal. Al comunicarte al teléfono del consumidor, no solo recibes

0: te brinda orientación sobre la instancia gubernamental a la que debes acudir cuando la Profeco no tiene competencia legal en el asunto.
1: Además, ayuda a que puedas ubicar cualquiera de las 38 oficinas de defensa del consumidor del país y gestionar la inscripción al registro público para evitar publicidad para usuarios de telecomunicaciones.
0: No olvides que Telcom está de tu lado y que su equipo está capacitado para brindarte información en tiempo real sobre las diversas herramientas de la Profeco.
1: ¿Quieres saber si tu proveedor de bienes o servicios tiene quejas? Revisa el Buró Comercial para conocer el número de quejas y los motivos de reclamación.
0: ¿Buscas ahorrar al comprar tu despensa? Consulta a él quién es quién en los precios para saber en dónde se venden productos a menor costo.
1: ¿Dudas sobre lo que compras? Consulta los resultados sobre los estudios de calidad realizados por el Laboratorio Nacional de Protección al Consumidor.
0: ¿Quieres cuidar tu bolsillo desde casa? En nuestro canal de YouTube, Profeco TV, puedes encontrar diferentes tecnologías domésticas que son alternativas sencillas y económicas para elaborar productos de limpieza, aseo personal, alimentos, entre otros.
1: Ya lo sabes. Con el teléfono del consumidor y las herramientas de Profeco, el poder de una compra consciente y responsable está en tus manos.
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3: 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Son las 11:11.

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0: 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Son las 11 con 18 minutos.

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9: Son las 11:23.

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0: 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Son las 11 con 42 minutos.

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0: 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Son las 11:49.

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0: 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Son las 11:55.

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0: 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Son las 12 con 6 minutos.
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Son las 12 con 21 minutos.

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0: 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Son las 12 con 26 minutos.

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0: 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Son las 12 con 33 minutos.

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0: 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Son las 12 con 47 minutos.

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2: 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Son las 12 con 53 minutos.

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Es la una, con un minuto.

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Es la una con 7 minutos.

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1: 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Es la una con 22 minutos.

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0: 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Es la una, con 31 minutos.

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0: 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Es la una con 37 minutos.

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0: 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Es la una, con 43 minutos.

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2: 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Es la una, con 50 minutos.

0: pues ahí quedamos, plebada. Buenas tardes. Ánimo. Yeah.
1: 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Es la una con 56 minutos.

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Son las 2:16.

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0: 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Son las 2:23.

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0: 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Son las 2:31.

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0: 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Son las 2 con 38 minutos.

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0: 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Son las 2:45.

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2: 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Son las 2:52.

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Son las 3 en punto.

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Son las 3:07.

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3: Son las 3:16.

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1: 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Son las 3 con 23 minutos.

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0: 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Son las 3 con 30 minutos.

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0: 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Son las 3:36.

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0: 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Son las 3:44.

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2: 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Son las 3:52.
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Son las 4 en punto.

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1: Son las 4:06.

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3: Son las 4 con 14 minutos.

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1: 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Son las 4:20 minutos.

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0: 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Son las 4 con 27 minutos.

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2: 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Son las 4 con 34 minutos.

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0: 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Son las 4 con 41 minutos.

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2: 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Son las 4 con 48 minutos.

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Son las 5:02.

0: 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Son las 5 con 8 minutos.
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3: Son las 5 con 16 minutos.

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0: 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Son las 5 con 22 minutos.

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0: 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Son las 5 con 29 minutos.

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0: 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Son las 5 con 44 minutos.

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2: 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Son las 5 con 50 minutos.

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10 de la mañana con 5 minutos. Muy buenos días, ¿cómo están? ¿Cómo están en este lunesito 14 de septiembre del 2026? Bienvenidos a través del 101.7 FM. Yo te acompaño una hora completita. De aquí hasta las 7 yo me quedo contigo. Y me puedes escribir al 735-180-117, que es el WhatsApp más sabroso de todo Morelos. Recuerda, 735-180-117. Ahí nos vamos a poder estar. Ahí vamos a poder estar en contacto. Oigan, y ustedes se preguntarán, ¿por qué nos pondíamos con la de hoy es mi cumpleaños? Bueno, porque mi queridísimo Nachito Gonzaga es una forma de homenajear al Día del Locutor hoy, 14 de septiembre del 2026. Dice que pues no soy muy bueno, pero pues que le echamos ganas. Que más o menos ahí vamos, que más o menos ahí vamos, pero bueno. La verdad es que yo siempre vengo con mucho amor, con mucha pasión, a estar con ustedes una hora completita a través del Mañanero. Nachito Gonzaga, gracias por todas tus palabras, mi queridísimo hermano. Nosotros tenemos unos audífonos aquí en cabina que obviamente nosotros escuchamos lo que nuestro operador nos dice a nosotros. Lástima que ustedes no pueden escuchar lo que a nosotros nos dicen. Es por eso que de repente nos quedamos así como de ¿qué? ¿Qué? ¿What? ¿Qué dijiste? Es porque nosotros sí escuchamos lo que nos dicen, pero pues obviamente la gente no. Nachito, muchísimas gracias por tus palabras, hermano. Sabes que te aprecio mucho y que tu trayectoria no cualquiera la tiene. Por eso es que 29 años de trayectoria, experiencia y recorrido en cabina de controles del Mañanero, Nacho Gonzaga.

0: ¿Míralo? Cuando llegué me dijo, no sé con qué canción presentarme, y te aventaste un rolononón, mi hermano. Como yo voy a aventar un rolononón, recuerda que hoy es lunes, y hoy es lunes de qué cosa, mi queridísimo operador.
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0: Exactamente, recuerda participar conmigo. ¿Qué canción quieres escuchar? ¿Si la original o el cover? El día de hoy tenemos preparado un rolononón de esos rolones que casi no piden en la más sabrosa de Morelos. Son los Babies y esta canción un tanto viejita, lanzada en 1974. La original, ¿Cómo sufro?

Ahí está, mi raza, ahí está. 735-180-1017 es el WhatsApp en cabina. 6:08. Muy buenos días, vámonos con música. Yo contigo hasta las como 6:55, la neta. ¡Abrazo!

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0: Seguimos avanzando con más música, me dicen. Romo, buenos días, ponte la DMS, me olvido, y mándale un saludo al Chalupas, mi carnal. Te mandamos un abrazote, carnal, un abrazo pero enorme. 6 de la mañana con 13 minutos.

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0: 6 de la mañana con 29 minutotes, las 6 con 29, que no se le haga tarde, pero que no se le haga tarde para venirse a echar unos ricos tacos de barbacoa, consomé, agüitas de sabores, refrescos, tacos 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
0: Antes de recordarles por qué canción puedes votar a través del 735-180-1017. Tengo saluditos aquí, me dicen, mi Romo, buenos días, espero que estés muy bien, gracias compadre. Me dice otra vez, molestándote con los saludos, no hombre, ninguna molestia para mi amiga Ana, el negro, don Beto y el chato. Ahora sí, dice, estamos completitos para que no reclame nadie. Pues ahora le avisan los saluditos para Ana, para negro, para don Beto y para el chato. Allá en Yecapixtla, mi gente bien chambeadora, allá en la capital mundial de la asesina. Allá en esas gasolineras que sí te atienden, pero bonito, que te atienden, pero sabroso. Te limpian el parabrisas, carnal, hasta te almorolean las llantas. No, hombre, mi surito lo dejan, papá, para que se suban mis cuatro chamaconas. Hay un abrazote para toda la gente de Yecapixtla, que les mandamos un abrazote. Y recuerda que seguimos recibiendo votaje a través de audio. ¿Por qué canciones? La original, nos vamos con los Babies.

Recuerda participar conmigo a través del 735-180-1017, ¿vale? Porque seguimos recibiendo los botajes, 6 de la mañana con 32 minutos. Vámonos con más música.

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2: En la comadre tenemos las 6:35.

0: mañana.
1: 6 de la mañana con 39 minutos. Voy a ir a una pausa rapidísima, pero no le cambies porque regresando del corte ya tenemos la ganadora. Original versus cover, regresando del corte. 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
0: 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Ya estamos de vuelta. 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
1: Ahora sí, ya estamos de regreso con ustedes, 6 de la mañana con 43 minutos. Botaje, buenos días.
14: Por la versión de Gloria.
1: Por la versión de Gloria, órale, gracias por el botaje, buenos días.
15: Hola, mi Rom, buenos días, ¿cómo estás?
1: Bien, bien.
15: Te saludo desde aquí, desde Nueva York, y te mando este audio para decirte que nos vamos por lo original, mi Romu. Lo original es siempre lo mejor, Romu. Esa pregunta ni se pregunta, así es que Pues ya sabes, desde aquí, desde Nueva York, te mando un saludo, un fuerte abrazo y saludos para todos y gracias por dejarnos participar.
1: Al contrario, un abrazote a Armando Arias hasta New York, te mandamos un abrazote pero enorme. Gracias también por el votaje, gordito hermoso, ¿qué pasó?
14: Voto por el cover.
1: Por el cover, y tengo un texto del compadrito Roberto Hernández en la Constituyentes que le mando un besote bien grandote, que él nos dice que la original, pero recuerden que la dinámica es solamente audios. Así que a través de audio, pues nos vamos con Gloria Trevi y Los Babies. Te dejo con este rolononón, escrito en 1974 y lo escribió Armando Ávila, cantante y bajista del grupo. 6:44 minutos, ¿cómo sufro?

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2: Las 6:47.

0: 6:50 en la recta final del mañanero. Tengo saluditos para terminación 0615. Me dice saluditos para el señor Luis Río, la señora Nora Cortés, de mi amigo Christopher. ¿Qué onda, carnal? Te mandamos un abrazote. Ah, terminación 2555 también. Me dicen, Romu, ponte la de la quinta estación. El sol no regresa, papi. Te voy a buscar esa, pero con Arata Arceo. Es una voz que es como muy bobadilla. Más o menos, también se escucha padre. También se escucha padre, papito. Y nos pedía la de señor locutor para conmemorar este día. Gracias, carnal. Te mando un abrazote. Alejandro Aldana, mi chivis. Te mando un abrazote. Felicidades, mi Romu, por el día del locutor. Un abrazote grande para ti, para Nachito. Diosito me lo siga bendiciendo. Romu, ponte la de una de Valentín, la más deseada. Te la pongo mañana. Te late, te la pongo mañana. Recuerda que también mañana es tiro cantado. ¿Quieres una rola doble?
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0: Gracias, compadre. Gracias, carnal. Oigan, también tengo saluditos para mi compa el gato. Me puedes complacer una canción de los Bibis, Vestida de Blanco, para escucharla en el centro asturiano. Órale, saluditos ahí para todos mis compas, los electricistas en el centro asturiano. Les mandamos un abrazote y un besote donde no les pega el sol, ¿eh? También para ti, mi miau. En especial para ti, carnal. Me dice terminación 9939. Señora Elisa Ramos, le mando un abrazote. Ponme algo de Los Ángeles Azules, nunca es suficiente. Órale, ahorita se la soltamos. Ahorita se la soltamos. Y finalmente, saluditos para Eva Gómez, pareja que ya se va al gimnasio. Mi Eva, lo bueno es que ya te estás yendo más tarde. Eso es lo único bueno. Oigan, también tengo saluditos para mi gente en Ocuituco. No me dicen para dónde, nomás me dicen un abrazo. Bueno, pues un abrazo para Ocuituco. Gracias a Jan Cabina de Controles, a quien ahora va por 30 años de trayectoria. Nacho Gonzaga, 29 años, ya pasaron a la historia. Vamos por los 30, hermano, y aquí vamos a estar primero Dios. Tu compa el Romo, es un placer acompañarte de 6 a 7, de lunes a viernes, en el Mañanero de la Comadre. Que todos tengan un excelente inicio de semana.

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20: Muy buenos días, ¿cómo estás? Son las 7 de la mañana en punto en este lunes 14 de septiembre del año 2026. Estos son los titulares del día en Diario de Morelos.
15: Desde la redacción de Diario de Morelos, estos son los avances.
20: A Asesinan a joven de intercambio en Cuautla. La UAM está exigiendo justicia y la fiscalía indaga feminicidio. Cae en Puebla presunto feminicida de Andrea Maylin Chino, esto tras un año y cinco meses prófugo. Habrá ley seca en Cuautla, Yautepec y Totolapan durante las fiestas patrias. Evidencian vacíos en Jutepec para proteger y controlar a la población de perros callejeros. Y se registró un incendio en el mercado Adolfo López Mateos de allá de Cuernavaca. Los cuerpos de emergencia ya lograron controlar el fuego.
15: Con los detalles de la información, Marcela Mejía.
20: ¿Cómo está? Muy buenos días, me da mucho gusto poder volver a saludarlo esta mañana de lunes después de un breve periodo vacacional. Estamos de regreso trayéndole toda la información. Recordarle que tenemos dos números aquí en cabina para que nos llame. Recuerde que está el 735-353-7608 y también el 735-353-7609. El WhatsApp de la Comadre 101.7 ya está completamente habilitado para que nos mande sus mensajitos, sus comentarios, sus denuncias ciudadanas, que usted sabe que apreciamos muchísimo, al 735-180-1017. Ahí vamos a estar muy, muy al pendientes. También, desde luego, nuestras redes sociales están completamente a su disposición. Acuérdese que estamos en Facebook, Instagram, TikTok, X, Threads, todas las redes sociales. Le estamos llevando la información minuto a minuto de lo que esté pasando en territorio morelense y muchísimo más allá de nuestras fronteras. 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Está la app de la Comadre 101.7 para que siga esta transmisión completamente en vivo desde cualquier lugar que tenga internet, y desde luego también la aplicación de Diario de Morelos, donde acuérdese que está la edición digital de nuestro periódico del día, así como muchísimo contenido exclusivo más. Vamos a comenzar con el pronóstico del clima para esta mañana de lunes.
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20: Le comparto que aquí en el municipio de Cuautla amanecemos con un ambiente bastante fresco. Tenemos una temperatura mínima cercana a los 16 grados, cielo parcialmente nublado. Conforme avance la mañana, este ambiente se tornará más cálido y durante la tarde, pues el termómetro sí podría alcanzar ahí cerca de los 31 grados. Sin embargo, no deje el paraguas en casa, porque hacia la segunda mitad del día va a estar aumentando la nubosidad y existe posibilidad de tormentas eléctricas en algunos puntos de la zona. En estos momentos le comparto que la calidad del aire es buena.
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20: Y en cuanto a Don Goyo, desde el Centro Nacional de Prevención de Desastres nos están actualizando sobre la actividad volcánica de estas últimas 24 horas. Se han detectado 33 exhalaciones de baja intensidad acompañadas de vapor de agua y de otros gases volcánicos. El semáforo de alerta volcánica permanece en color amarillo, fase 2.
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20: Vamos a comenzar con información de seguridad. Como todas las mañanas, le traemos el resumen de lo que sucedió aquí en el municipio de Cuautla y en toda la zona oriente de Morelos. Y es que tenemos que platicar de este lamentable hecho que se registró justamente aquí en nuestro municipio. Mire, una mujer falleció al ser atacada por un sujeto con un arma blanca, esto en la colonia Emiliano Zapata. Vamos a escuchar los detalles que tienen nuestros compañeros del Extra, la noticia en caliente.
2: Víctima de un presunto asalto, una mujer fue asesinada la noche del sábado en las inmediaciones de la colonia Emiliano Zapata. Según vecinos de la calle Lauro Ortega, muy cerca de la Casa de la Cultura, una mujer gritaba para solicitar auxilio y entró corriendo al inmueble de la Casa de la Cultura precisamente para tratar de resguardarse de un sujeto que la atacaba con una arma blanca. Después del ataque, la joven quedó tirada en el piso mientras su atacante huía precisamente sobre la calle Lauro Ortega con dirección hacia la calle de los Pinos sin ser detenido. De manera inmediata, paramédicos de la Cruz Roja llegaron al lugar, así como elementos policíacos, para atender a la joven que desafortunadamente ya había perdido la vida. Según los vecinos de la zona, el atacante huyó a pie y había dejado con una grave herida en el abdomen a la joven que intentaron auxiliar los mismos vecinos y que desafortunadamente murió en la escena. aunque las autoridades buscaron por la zona, no se logró detener a nadie y los vecinos alzaron la voz y se quejaron de que llamaron en repetidas ocasiones al número de emergencias y que desafortunadamente nadie les dio una respuesta. Por el momento, la información.
20: Muchas gracias a nuestros compañeros reporteros. Así, el lamentable ataque de esta joven de origen extranjero, pues confirmarle que se trataba de una estudiante de la UAM que estaba aquí por intercambio, estaba participando en un encuentro que se realizó justamente este fin de semana aquí en el municipio de Cuautla. Sin lugar a dudas, una desesperante situación y pues bueno, también ahí escuchábamos que los vecinos denunciaban sobre todo la demora en la atención telefónica a este tipo de urgencias. Los habitantes de este sector pues recurrieron a varios grupos de comunicación vecinal y fue justamente a través de redes sociales que empezaron a exigir el envío urgente de una ambulancia para que auxiliara la herida que sangraba profusamente. Y pues bueno, compartirle como dato adicional, la Universidad Autónoma del Estado de Morelos ya identificó a la víctima. Se trata de Claudia, una estudiante española de 21 años procedente de la Universidad de Granada. Ella estaba realizando una estancia de intercambio académico aquí en el estado de Morelos. La universidad justamente informó que mantiene comunicación con la familia, con la institución española y también con autoridades consulares para brindarles acompañamiento. También obviamente están exigiendo una investigación inmediata, exhaustiva y con perspectiva de género. Pidieron también evitar pues la difusión de especulaciones o de información que pudiera vulnerar la privacidad de la víctima y de sus familiares. Por su parte, también pues reiterarle que este ataque ocurrió ahí dentro de las instalaciones de la Casa de la Cultura del municipio de Cuautla, por lo que ya el patronato de esta Casa de Cultura pues señaló que Claudia estaba participando en la edición 42 de la Fiesta Nacional de la Planta Medicinal. Esto, pues, es un encuentro que organiza el Instituto Tlahuili y aseguraron que ellos van a estar colaborando con las autoridades para esclarecer este caso. De hecho, también al respecto, pues, ya se pronunció la Fiscalía General del Estado. Van a estar investigando bajo el protocolo de feminicidio la muerte de este estudiante de nacionalidad española. Vamos a escuchar a mi compañera Marcela García. ¿Qué fue lo que dijo el fiscal general del estado, Fernando Blumenkron Escobar, sobre este caso? Van a investigarlo bajo el protocolo de feminicidio.
3: La Fiscalía General del Estado investiga bajo el protocolo de feminicidio la muerte de una estudiante de nacionalidad española que se encontraba de intercambio académico en Morelos, así lo informó el fiscal general Fernando Blumenkron Escobar. Explicó que desde el levantamiento del cuerpo se aplicó dicho protocolo, como ocurre ante cualquier muerte violenta de una mujer, mientras que la Fiscalía Especializada en Atención al Delito de Feminicidio quedó a cargo de las investigaciones para esclarecer los hechos. Blumenkron Escobar confirmó que la joven era española y, de acuerdo con la información disponible hasta el momento, participaba en un programa de intercambio entre Salamanca y la Universidad Autónoma del Estado de Morelos. Ante su condición de extranjera, la Fiscalía estableció comunicación inmediata con el Consulado de España, esto como parte del protocolo correspondiente. El contacto permitirá también mantener informada a la familia del estudiante y brindarle acompañamiento durante las diligencias. Respecto a versiones sobre la posible participación de una pareja sentimental en la muerte de la joven, el fiscal evitó adelantar conclusiones y aseguró que serán agotadas todas las líneas de investigación. Señaló que las pesquisas permitirán establecer la identidad del probable responsable, su relación con la víctima y determinar si es originario de Morelos o de otra entidad. Sobre el destino de los restos de la estudiante, explicó que corresponderá a sus padres o familiares determinar si serán repatriados a España. La Fiscalía continuará recabando indicios y datos de prueba para establecer las circunstancias en las que ocurrió la muerte y deslindar responsabilidades. Hasta aquí mi reporte.
20: Muchas gracias a Marcela García por la información. Así, el primer posicionamiento por parte de la Fiscalía General del Estado ante la muerte de esta estudiante española que se encontraba de intercambio aquí en el estado de Morelos y que, pues, le reitero, lamentablemente perdió la vida la noche del sábado aquí en el municipio de Cuautla. También quien ya se pronunció al respecto fue la gobernadora del estado, Margarita González Saravia, lamentó la muerte de este estudiante que ocurrió el sábado ahí en la Casa de Cultura de Cuautla. ciudad, y ella expresó su solidaridad con la familia, con sus seres queridos y con la propia comunidad de ahí de la UAM. Ella lanzó un pronunciamiento institucional y precisó que desde que se tuvo conocimiento de estos hechos, las autoridades competentes trabajan de manera coordinada. Ya escuchábamos ahí que la Fiscalía General del Estado pues inició con la investigación, también activaron ya protocolos correspondientes, y pues va a ser esta institución la que se encargue de determinar las circunstancias de lo que ocurrió y en su caso las responsabilidades. En este pronunciamiento por parte de la gobernadora podemos leer: lamento profundamente la muerte de la estudiante española ocurrida en Cuautla y expreso mi solidaridad con su familia, con sus seres queridos y con la comunidad. Desde que se tuvo conocimiento de los hechos, las autoridades competentes trabajan de manera coordinada en el caso y ya será esta institución la que se encargue de determinar las circunstancias de lo que ocurrió. También algo muy importante es que la gobernadora pues informa que ya se estableció contacto con el consulado de España aquí en nuestro país, justamente para brindar acompañamiento a los familiares, y también se instruyó a las secretarías de gobierno, a la Secretaría de las Mujeres y a la Secretaría de Seguridad y Protección Ciudadana, así como a la Dirección General de Atención a Migrantes, a que brinden el apoyo que sea requerido y mantener comunicación con la UAM dentro de sus respectivas atribuciones. Así, el posicionamiento por parte de la gobernadora del estado ante estos hechos que ocurren aquí en el municipio de Cuautla durante el fin de semana. Vamos a cambiar de tema porque también durante el fin de semana, pues mire, trascendió la siguiente información. ¿Usted se acuerda de este caso de Andrea Maylin, esta joven de Yautepec que lamentablemente fue víctima del delito de feminicidio? Pues, ¿qué cree? Ya capturaron al presunto feminicida. Él permaneció prófugo desde 2025, se trata de Ricardo N., y fue detenido justamente el viernes allá en el estado de

0: ante un juez hasta dentro de unos días. Sobre eso vamos a escuchar más detalles adelante, pero mire, pues platicándole sobre la desaparición de Andrea Mailín, hay que recordar que también quienes ya habían sido detenidos pues eran los padres de Ricardo N. Ellos fueron detenidos en operativos que se realizaron en Estado de México y también en Veracruz, y posteriormente fueron vinculados a proceso. Hay que acordarnos que ellos encubrieron pues a esta persona, presuntamente ayudaron a su hijo a esconderse y a evadir la justicia. Justamente apenas el pasado 19 de agosto, el padre de la víctima, Juan Carlos Chino, había exigido allá a las autoridades que agotaran todas las líneas de investigación, que rastrearan movimientos financieros y que aplicaran esta denominada ley Monse para que se sancione a quienes presuntamente encubrieron al sospechoso. La familia de Andrea Mailín está pidiendo específicamente que esta legislación pues se aplique contra los padres del ahora imputado. Después de que se confirmó esta captura, el fiscal general del estado de Morelos, Fernando Blumenkron Escobar, pues agradeció la intervención de varias autoridades. Vamos a escuchar qué fue lo que declaró el fiscal general de Morelos.
1: Bueno, primero, si me permiten, agradecer a la presidenta Claudia Sheinbaum Pardo, al secretario de Seguridad Pública Federal, Omar García Harfuch, a la gobernadora del estado, Margarita González Saravia, y también al papá de Mailín, Juan Carlos Chino, quien proporcionó información relevante para detener al feminicida. Debo decirles que sí es una investigación que se siguió hace tiempo. Ustedes saben, desde hace un año y medio aproximadamente, un año y cinco meses, estaba prófugo esta persona con el apoyo del gobierno del estado de Puebla y se detuvo afortunadamente hace un par de días. Hubo una audiencia inicial el día de ayer y a solicitud de la defensa del imputado se duplica el término constitucional. Entonces será el próximo viernes que el juez ya va a establecer si vincula proceso a esta persona. Estaba en un domicilio, no sabemos de quién era. Sin embargo, las investigaciones apuntaban al estado de Puebla y Tlaxcala, también al estado de Tlaxcala. Finalmente se detuvo en Puebla, pero ustedes recordarán que ha habido investigaciones en otros estados también.
0: Escuchamos las declaraciones del fiscal Fernando Blumenkron Escobar sobre la captura del presunto feminicida de Andrea Mailín. También compartirles que la gobernadora Margarita González Saravia pues ya se pronunció respecto a esta detención. Ella dijo que representa un avance para esclarecer el feminicidio y reconoció la persistencia de la familia de la víctima y también de las colectivas feministas. Recordemos que ellas fueron quienes estuvieron acompañando esta exigencia de justicia. Pues mire, la aprehensión inicia esta nueva etapa en el proceso. Ya corresponderá a los tribunales determinar la responsabilidad de Ricardo N. en el feminicidio de Andrea Mailín. Continuamos con más información de seguridad con nuestros compañeros reporteros del Extra, la noticia en caliente. Nos vamos hasta los rumbos de Azochiapan, porque ahí con varias dosis de droga aseguraron a un sujeto en la colonia Florida. Escuchemos los detalles.
2: Con varias dosis de droga de la conocida como cristal, un sujeto fue asegurado en la colonia Florida, en el municipio de Azochiapan, la tarde del sábado. Según los elementos policíacos que realizaron la detención, al circular sobre la calle Orquídea, muy cerca del mediodía, se percataron de una motoneta que se encontraba estacionada a la orilla del camino, muy cerca de la telesecundaria, con un sujeto que, al percatarse de la presencia policíaca, intentó darse a la fuga. Tras una breve persecución, los oficiales le marcaron el alto al tipo y, al hacerle una revisión de rutina, le encontraron en los bolsillos de su pantalón varias bolsas de plástico transparente, de esas pequeñas tipo Ziploc, que pues tenían en su interior el polvo blanco. De manera inmediata, el sujeto fue asegurado y puesto a disposición del Ministerio Público por delitos contra la salud para que sea en la fiscalía donde se determine su situación legal. Por el momento, la información.
0: Muchas gracias por el reporte. Pues así esta detención que se registró allá en Azochiapan. También le quiero platicar algo que pasó por los rumbos de Yautepec. Fíjese que un hombre fue detenido después de presuntamente asaltar una tienda de conveniencia que se ubica ahí en el cruce de la carretera Cuautla-Cuernavaca y el bulevar La Perseverancia, este en el barrio de San Juan. Y es que este robo pues fue reportado cerca de las 5 de la tarde, de acuerdo con testimonios recabados, al parecer el sospechoso pues ingresó al establecimiento y amenazó a los trabajadores para apoderarse del dinero de las cajas. Tras recibir la descripción del individuo, los policías municipales iniciaron con la búsqueda y sí lograron ubicar a este hombre que circulaba en una motoneta.

0: negra con azul ahí por el centro de Yautepec. Al parecer el sospechoso pues abandonó este vehículo e intentó escapar corriendo hacia el barrio de San Juan. Fue localizado por los agentes y lo identificaron como Víctor Hugo N., de unos 36 años de edad. Durante la revisión pues le aseguraron una réplica de plástico de un arma de fuego, llevaba 2,000 pesos en efectivo, presuntamente obtenidos durante este asalto, y pues el hombre, el dinero y todos estos objetos asegurados quedaron a disposición del Ministerio Público, que va a determinar su situación jurídica. Así estos hechos que se registran aquí en el oriente del estado de Morelos. Son las 7 de la mañana, ya con 18 minutos. Vamos a ver qué es lo que está pasando en los municipios.
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0: Y es que ya esta semana vamos a comenzar con los festejos patrios y pues le tengo que platicar que diversos municipios de esta región van a estar aplicando la llamada ley seca durante estas celebraciones por la independencia de nuestro país. Cada ayuntamiento estableció horarios distintos para restringir la venta de bebidas alcohólicas. Vamos a comenzar justamente allá por los rumbos de Yautepec. Pues mire, esta medida va a entrar en vigor a las 00 horas del martes 15 de septiembre y al parecer va a concluir hasta las 23:59 horas del miércoles 16. Los establecimientos podrán reanudar la venta el día jueves 17, esto de acuerdo con los horarios autorizados, le repito, allá en el municipio de Yautepec. Por separado, el ayuntamiento de Totolapan pues también informa que la suspensión de la venta de bebidas alcohólicas va a comenzar el primer minuto de este martes 15 de septiembre y va a permanecer vigente hasta las 23:59 horas del miércoles 16 de septiembre. Aquí en la heroica e histórica ciudad de Cuautla, pues también la prohibición tendrá una duración menor porque de hecho van a comenzar desde el martes 15 a las 0 horas y van a terminar al mediodía del miércoles 16. Durante este periodo pues va a estar prohibida la venta y el expendio de bebidas alcohólicas aquí en nuestra ciudad, para que lo tenga en consideración. Recordemos que hay otras localidades que se suman, también quienes ya habían confirmado que iban a establecer esta llamada ley seca, pues fue allá en la capital, en Cuernavaca y en Tepoztlán, ya habían confirmado la aplicación de esta medida durante las fiestas patrias y pues el gobierno de Morelos exhortó días atrás a los 36 ayuntamientos a restringir la venta de alcohol como una medida preventiva. Sin embargo, pues ya corresponde a cada municipio decidir si aplica la ley seca y determinar su duración. Mientras tanto, quienes, pues le repito, ya están confirmados a aplicarla durante estas próximas fiestas patrias son Cuernavaca, Tepoztlán, aquí en el oriente Cuautla, también Yautepec y el municipio de Totolapan. Ya son las 7 de la mañana con 21 minutos, tenemos que hacer nuestra primera pausa, regresamos con más noticias. 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
0: Estamos a 18 grados.
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0: El día de hoy felicitamos a todas las personas que llevan por nombre Cruz, Cipriano y Cornelio en el día de su santo. Muchas felicidades.

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1: Y el día de hoy mandamos una especial felicitación a todos nuestros colegas porque hoy 14 de septiembre se celebra aquí en nuestro país el Día Nacional del Locutor, reconociendo la labor de los profesionales del micrófono que transmiten información, cultura y entretenimiento a través de la radio y la televisión. Les recuerdo que esta fecha fue instituida en el año 1957 por Francisco Nericano, fundador de la Asociación Nacional de Locutores de México. Un abrazo para todos los colegas.
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1: Y vamos a ver cómo se mueven las calles en este inicio de semana. Hacemos enlace con mi compañero Jesús Colín en la línea telefónica. Jesús, muy buenos días, un gusto escucharte.
2: Hola, ¿qué tal, Marco? Yo puedo escucharte. Precisamente estamos ya
1: Parece que tenemos ahí algunos problemas con la comunicación. Vamos a intentar restablecerla con nuestro compañero para que nos dé información sobre pues el estado del tráfico aquí en nuestra ciudad, también pues en otras partes de la zona oriente. Recordemos que es inicio de semana, pero bueno, intentamos en unos minutos restablecer la comunicación con todos ustedes. Mientras tanto, vamos a continuar. Parece que ya lo tenemos ahí en la línea de nuevo. Jesús, tuvimos ahí un problema con la línea. Ahora sí te escuchamos.
2: ¿Qué tal, Marte? Buenos días. No sé si me quedé en el saludo o algo más fue lo que me faltó decir, pero te decía que estábamos sobre la carretera México-Oaxaca a la altura del entorno de la autopista nacional 10 de abril y en estos momentos estamos en el tráfico del parque industrial con bastantes vehículos circulando por la zona en ambas direcciones, tanto la Mayuca a la altura de Puebla como de Pausa hacia el estado de Puebla. Ahí sobre todo aquí en el toque precisamente un ligero congestionamiento por la cuestión de los vehículos que en este momento salen del parque industrial y pues los que circulan hacia afuera tienen que hacer un alto total para poder esperar a que estas unidades que salen del parque industrial puedan incorporarse a la circulación. También mencionarte que el ingreso está fluyendo de manera normal bajo sus unidades transitando por la zona, sin embargo recordemos que aunque el libramiento no es como tal una arteria de alta velocidad, pues todo el mundo pasa como código por ahí, incluso ya lo hemos mencionado en repetidas ocasiones y nadie le ha querido poner atención a esta situación, porque unas reducciones de velocidad a la altura de los entornos de ahí del libramiento antes de que alguien salga severamente lastimado. Ya en varias ocasiones nos hemos dado cuenta de los choques y los retornos precisamente por esta situación de que los vehículos circulan a altas velocidades y los vehículos que se van a incorporar a la circulación no le calculan bien, pues tienen que atravesar a la debida México, así como el centro de espacio, y pues desafortunadamente terminan colisionando y con heridas de gravedad o bien con daños en su vehículo por esta situación. Llamado pues a nuestras autoridades para ver si se puede hacer algo al respecto, porque de verdad van a terminar lamentando una tragedia si no le ponen atención o si no ponen esos vibradores en los retornos del libramiento oriente para que los automovilistas respeten un poquito más los límites de velocidad. Marta, hemos respondido.
1: Muchas gracias, Jesús, por el reporte y pues reiteramos este llamado a que respeten, por favor, los límites de velocidad. Continuamos.
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3: De acuerdo con el reglamento de tránsito de Cuernavaca, es multa rebasar a otro vehículo que circule a velocidad máxima permitida. La multa va aproximadamente desde los 1,600 a los 1,700 pesos.
1: Vamos con más noticias. Tenemos que platicar de esto que sucedió durante la madrugada allá en el mercado Adolfo López Mateos en Cuernavaca. Pues miren, un incendio se registró durante la noche de este domingo allí en esta importante central de abastos. Esto movilizó a 120 elementos de 16 instituciones y pues también dejó 4 personas que se vieron afectadas por este incendio. El reporte se recibió cerca de las 23:19 horas y las labores para controlar las llamas se prolongaron durante toda la madrugada de este lunes. De hecho, desde la Coordinación Estatal de Protección Civil informan que el fuego al parecer quedó sofocado hasta las 4:50 horas de este lunes. Y es que miren, cerca de la 1:30 se tenía registro de al menos 6 locales con una fuerte concentración de humo, y pues las altas temperaturas obligaron a los equipos de emergencia a que utilizaran herramientas hidráulicas para abrir las cortinas metálicas e ingresar a los establecimientos. Como medida preventiva, también fueron cerradas las líneas y los tanques de gas LP. Esto con el objetivo de reducir el riesgo de explosiones mientras continuaban con estas maniobras. Paramédicos, le repito, atendieron a 4 personas, 3 al parecer presentaron afectaciones por inhalación de humo y una fue trasladada a un hospital debido a 2 cortaduras que tenía en las extremidades. No se reportan personas lesionadas, al menos por quemaduras. Y también en estos trabajos, pues mire, participaron ahí varias corporaciones. Al parecer hubo bomberos y brigadistas de Cuernavaca, de Jiutepec, Temisco y de Emiliano Zapata, además de elementos de la Secretaría de la Defensa Nacional y de la Guardia Nacional. Y aunque el incendio pues ya fue extinguido, continúan todavía estas revisiones, están determinando las condiciones del inmueble, cuantificando los daños y estableciendo sobre todo qué fue lo que originó este incendio. Pues le adelanto que el acceso permanece restringido mientras se realizan todas estas labores ahí en esta importante central de abastos allá en la capital morelense. Pues también comentarle que los propios comerciantes están informando que ellos esperan reanudar actividades en las próximas horas. Obviamente lo harían con medidas de seguridad correspondientes. El área afectada va a permanecer acordonada mientras se emite el dictamen oficial de las condiciones de este inmueble. Y pues también algo muy importante que están informando los comerciantes de ahí del Adolfo López Mateos a través de redes sociales es que ellos reconocen el apoyo de los cuerpos de emergencia, del sindicato y de los locatarios que colaboraron durante este siniestro. De hecho, pues llamaron ahí a la población a respaldar el comercio local tras estas afectaciones. Les mandamos aquí un abrazo y todo nuestro apoyo a los comerciantes que se vieron afectados por este incendio que se registra la noche del domingo allá en el mercado Adolfo López Mateos de Cuernavaca. Vamos con más información, son las 7 de la mañana ya con 34 minutos.
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1: Hoy en la portada de nuestro periódico Diario de Morelos usted puede encontrar la siguiente información. Algo está pasando en el municipio de Jiutepec, donde pues las autoridades están emitiendo información sobre el retiro de 2 perritos que estaban en la vía pública ahí en Sivac. Pero fíjese que el comunicado que dio el ayuntamiento sobre el retiro de estos 2 perros pues no disipó las dudas entre los ciudadanos, ¿eh? De hecho fue bastante cuestionado porque no hay información sobre el destino de los animales ni sobre el procedimiento que aplicó el gobierno municipal. Ahí en redes sociales los habitantes y los defensores de los animales están exigiendo respuestas y consideraron insuficiente la postura de la autoridad de Jiutepec. Vamos a escuchar la siguiente información que prepararon nuestros compañeros desde la redacción de Diario de Morelos.
4: 2 perros desaparecieron de las calles de Sivac en Jiutepec. El gobierno municipal dice que los retiró por un reporte de riesgo sanitario, pero hasta hoy nadie sabe dónde están ni si siguen con vida. El ayuntamiento anunció la salida del director de salud municipal y una investigación de la Contraloría, pero no dijo a dónde se llevaron a los animales, quién los tiene ni bajo qué protocolo actuaron. Vecinos de Sivac aseguran que esos perros llevaban años en la zona, que ellos los alimentaban y que nunca representaron un peligro. Una mujer que acudió a preguntar al DIF de Jiutepec dice que le mintieron sobre el refugio donde supuestamente los dejarían. Nunca llegaron ahí. Ciudadanos y defensores de los animales exigen al alcalde Eder Rodríguez Casillas una respuesta clara. ¿Dónde están los perros? Y si están muertos, que se castigue a los responsables. Porque el maltrato animal es un delito en Morelos, castigado hasta con 4 años de prisión. Agregaron que el bienestar animal no puede quedarse en un comunicado.
1: Así la exigencia por parte de la ciudadanía y también escuchábamos ahí por parte de colectivos defensores de los derechos de los animales. Hay que resaltar algo bien importante. Fíjese que Jiutepec pues carece, para empezar, de reglamento de protección y bienestar animal. Una estancia para el resguardo de perros tampoco la tiene y menos una política pública integral para atender a los animales que se encuentran en situación de calle. Esto es algo que está señalando Vanessa Perbelini Soberanes. Ella es presidenta de la Coalición por la Defensa Animal aquí en Morelos y pues hizo un llamado al municipio a establecer mecanismos permanentes para su protección y control poblacional. De hecho, la activista explica que los ayuntamientos deben de contar con un reglamento que establezca obligaciones, sanciones y acciones de protección animal, además de espacios pues que sean adecuados para recibir a los perritos que son retirados de la vía pública. En estos sitios, dijo, los animales deben de permanecer al menos 10 días, esto para vigilar su estado de salud y detectar posibles enfermedades antes de buscar su adopción. También de acuerdo con Perbelini, pues en Morelos, fíjese que nada más Cuernavaca y aquí en el municipio de Cuautla contamos con un reglamento de protección y bienestar animal. En cuanto a infraestructura para el resguardo y control de perros, en Cuernavaca, Yautepec y Temisco cuentan con estancias caninas o direcciones que se encargan de este tipo de tareas, por lo que ella consideró que la falta de estas herramientas dificulta que los municipios atiendan de manera adecuada los casos de perros en situación de calle. Y pues esto puede generar intervenciones sin protocolos claros. Por ello, planteo la necesidad de fortalecer las campañas permanentes de esterilización, de vacunación, adopción y concientización sobre la tenencia responsable. También pues señaló que cuando un animal es señalado como agresivo, tiene que existir evidencia que sustente esta intervención de la autoridad y cuando corresponda presentar la denuncia ante la Fiscalía General del Estado, esto por posibles delitos de maltrato animal. Un llamado muy importante que realiza ahí la activista sobre este caso de los perritos en CIVAC, que la población y pues también los colectivos en defensa de los animales quieren saber en dónde están, a dónde se los llevaron, qué fue lo que pasó con ellos. Acuérdese que esta información y mucho más la encuentra el día de hoy en la portada de nuestro periódico Diario de Morelos y desde luego también en todas nuestras plataformas digitales. 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Vamos con más información, 7 de la mañana, ya con 39 minutos. Vamos rápidamente con mi compañera Marcela García, quien nos platica sobre esta ceremonia que se realizó a 179 años de la gesta heroica de los niños héroes en Chapultepec. En esta ceremonia, pues, estuvieron presentes autoridades civiles y también militares, quienes llamaron a fortalecer la unidad nacional, las instituciones y la defensa de la soberanía como principios vigentes para enfrentar los desafíos que tenemos actualmente en nuestro México. Escuchemos la siguiente información.
5: A 179 años de la gesta heroica de los niños héroes de Chapultepec, autoridades civiles y militares llamaron a fortalecer la unidad nacional, las instituciones y la defensa de la soberanía como principios vigentes para enfrentar los desafíos del país. Durante la ceremonia realizada este domingo en las instalaciones de la 24ª Zona Militar, el secretario de Gobierno Edgar Maldonado Ceballos acudió en representación de la gobernadora Margarita González Arabia y destacó la coordinación que mantiene Morelos con el Ejército Mexicano, Guardia Nacional e instituciones de seguridad y procuración de justicia. Aseguró que la soberanía no representa únicamente un episodio de la historia, sino un principio permanente que exige instituciones sólidas, respeto a la Constitución y colocar el interés de México por encima de los intereses particulares. Maldonado Ceballos reconoció el respaldo de las Fuerzas Armadas en las acciones encaminadas a construir la paz y mejorar la seguridad en Morelos. Por su parte, el comandante de la 24ª Zona Militar, el general de brigada de Estado Mayor Juan José Montiel Maldonado, recordó que el sacrificio de los cadetes que defendieron el castillo de Chapultepec en 1847 representan valores de honor, lealtad, disciplina y amor a la patria. Señaló que el mejor homenaje a Juan de la Barrera, Juan Escutia, Agustín Melgar, Fernando Montes de Oca, Vicente Suárez y Francisco Márquez consiste en cumplir diariamente las responsabilidades con vocación de servicio. A la ceremonia acudieron representantes de los poderes judicial y legislativo, mandos militares y autoridades estatales y municipales. Como parte del acto solemne, se realizó el pase de lista de los niños héroes, una salva y una guardia de honor en memoria de quienes defendieron el país. Hasta aquí mi reporte.
1: Muchas gracias a Marcela García por la información. Es así como se realizó esta ceremonia, le repito, a 179 años de la gesta heroica de los niños héroes de Chapultepec. Son las 7 de la mañana, ya con 41 minutos. Tenemos que hacer una pausa, pero regresamos con más noticias. 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
15: En estos momentos estamos a 19 grados en Cuautla.
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15: Ya estamos de regreso con más información. Oiga, una pregunta, ¿usted cuánto planeaba gastarse más o menos en la preparación del pozole para estas fiestas patrias? Porque fíjese que preparar una olla de este platillo para 4 personas durante estas fiestas independentistas, pues podría representar un gasto cercano a 560 pesos. El maíz y la carne de cerdo, sobre todo, es lo que concentra la mayor parte de este gasto, mientras que otros ingredientes para acompañar el platillo, pues no están complementados ahí en este presupuesto, ¿eh? Vamos a escuchar más información con mi compañera Alfa Peñalosa.
19: Preparar una olla de pozole para 4 personas durante estas fiestas patrias puede representar un gasto de alrededor de 560 pesos en el mercado Adolfo López Mateos de Cuernavaca, ya que la mayor parte de este presupuesto se concentra en la carne de cerdo y del maíz pozolero. Para 4 porciones se requieren más o menos 1.5 kilos de maíz, cuyo precio va desde los 40 hasta los 90 pesos por kilo en el mercado Adolfo López Mateos, por lo que el gasto puede ser de hasta 135 pesos en esta área. A esto se le suman 240 pesos por kilo y medio de costilla de cerdo, que está a 160 pesos el kilo. Y entre los ingredientes para preparar el caldo y la salsa están el ajo, con un precio de 30 pesos por cuarto, el chile guajillo y chile de árbol, que sirven para hacer un pozole rojo, que está en 40 pesos el cuarto de cada uno. El orégano y el chile para el pozole está en 30 pesos por cuarto, y el laurel, que se ocupa para ponerle algo de olor al pozole, está en 15 pesos al manojo. Y para acompañar, la lechuga romana está en 25 pesos por pieza, El rábano es en 30 pesos por kilo y la cebolla es uno de los productos que están más caros en el mercado Adolfo López Mateos. Esta semana subió a 39 pesos por kilo. Y bueno, el limón sin semilla es bastante accesible, está a 11 pesos por kilo. Y las tostadas en el mercado se venden alrededor de 30 pesos. La crema, que también representa otro gasto, está a unos 30 pesos por cuarto o por envase. Y el aguacate es uno de los productos que son más accesibles esta temporada, está a 36 pesos por kilo. Y con las cantidades consideradas en una receta normal y los precios que se registran esta semana en el mercado Adolfo López Mateos, el pozole para cuatro personas ronda más o menos los 560 pesos, aunque pues este gasto puede variar o aumentar si se agregan más carne, más aguacate o más productos si se quiere hacer una receta para más personas. Hasta aquí mi reporte.
15: Muchas gracias, Alfa. Pues ahí depende el precio, dependiendo de las preferencias, ¿verdad? Lo que quiere usted ponerle o no a su pozole. Pues bueno, así este estudio que realizó mi compañera sobre cuánto va a estar costando realizar una olla de pozole para cuatro personas en estas próximas fiestas patrias que ya están a la vuelta de la esquina. Vamos a cambiar de tema. Tenemos que platicar de un tema muy importante. Miren, muchas veces nos han llegado, yo creo que a todos, estos mensajes de texto que tienen muchas veces enlaces, y pues fíjese que desde la CONDUCEF, la Comisión Nacional para la Protección y Defensa de los Usuarios de Servicios Financieros, están justamente emitiendo una alerta urgente aquí en el estado de Morelos porque se ha incrementado el fraude mediante este tipo de aplicaciones que son fraudulentas. Le platico, los ciberdelincuentes pues envían estos enlaces a través de mensajes de texto, también lo hacen a través de correo electrónico, inclusive en redes sociales. Y lo hacen justamente para engañar a los usuarios y lograr que descarguen programas que son maliciosos, que toman el control total de sus teléfonos celulares. Eric Ramírez, él es titular de la Unidad de Atención al Usuario de la CONDUCEF aquí en Morelos, explica que estos programas pues instalan funciones ocultas en el sistema operativo y esto permite a los agresores acceder a información personal y financiera que está guardada en nuestro teléfono sin que nosotros nos demos cuenta. El problema de esta modalidad pues radica en que los estafadores realizan transferencias y movimientos bancarios directamente desde el equipo que la víctima tiene registrado ante su banco y pues al ejecutarse esta transacción desde el dispositivo habitual pues las herramientas de seguridad no detectan la anomalía de inmediato. De hecho, pues en esta situación se complica bastante el proceso de aclaración bancaria porque como los movimientos pues aparecen registrados desde el celular del propio cuentaviente, las instituciones financieras suelen desestimar los reclamos iniciales al asumir que el usuario autorizó este tipo de operación. Ante este escenario, pues desde la CONDUCEF están enfatizando que la descarga de aplicaciones bancarias o financieras, mucho ojo ahí, tiene que realizarse exclusivamente desde tiendas oficiales. Ya lo sabe, está la Google Play Store o la App Store. Es indispensable verificar que el desarrollador sea la entidad financiera legítima antes de presionar el botón de instalación. Y también pues una sugerencia que hacen es extremar precauciones frente a las llamadas telefónicas de supuestos empleados bancarios que muchas veces llaman según alertando sobre movimientos irregulares. De hecho, la recomendación de las autoridades pues es colgar de inmediato, que no proporcione usted ningún código de seguridad ni contraseña y ya lo sabe, comunicarse directamente a los números de atención que están impresos ahí al reverso de su tarjeta bancaria. Estas son varias de las recomendaciones que están realizando desde la CONDUCEF para que usted evite caer en este tipo de fraudes que, le repito, pues lamentablemente se han vuelto cada vez más comunes aquí en el estado de Morelos. Y ya estamos en tiempo de escuchar el comentario editorial del profesor Pablo Rubén Villalobos en esta mañana de lunes.
13: ¿Qué tal, amigos? Con el saludo habitual para todos ustedes, en gotas vamos a nuestro acostumbrado comentario editorial. Saludo a mis compañeros en cabina. Lamentable la partida de un gran amigo y compañero de muchas circunstancias y vicisitudes a lo largo de la vida. Ya se fue el licenciado, conocido abogado Joaquín Magdaleno González. El sábado pasado trascendió la infausta noticia que transmitió su propia familia. familia. Nos acercamos a ellos en la solidaridad para expresar desde este espacio el ánimo de que Elvia Magdaleno González, su esposa, sus hijos Paloma, Joaquín y Elvia encuentren pronto la resignación por la pérdida de su señor esposo y padre respectivamente. Descanse en paz, don Joaquín Magdaleno González, hombre de tantos quehaceres. Fue presidente del PRI, secretario del gobernador Lauro Ortega, fundador del Instituto de Crédito para los Trabajadores al Servicio del Estado, director de la Facultad de Derecho, catedrático de esa misma institución, y muchos, muchos más puestos y desempeños tuvo el buen Joaquín, nuestro amigo, nuestro compañero. Descanse en paz el licenciado Joaquín Magdaleno González, llegado de su tierra Mexicali, el Cachanilla, como le decía yo, y asentado por toda la vida aquí en Cuernavaca, sirviéndole a Morelos. En el cambio de tema, Uriel Carmona Gándara ha declinado su notaría. El otrora fiscal de justicia del estado de Morelos, luego de tantos asedios, decidió separarse de la notaría a su cargo para dejar que esta prospere y sea productiva y cumpla las responsabilidades que tiene como notaría. Uriel Carmona Gándara deja su notaría en manos de su hermana. Esperemos que ella sepa cumplir y bien con esa responsabilidad. Cambiemos de tema y vayamos a las cuestiones vinculadas con las fiestas patrias. Mañana 15 de septiembre, pues a estar preparados porque a temprana hora muchas de las plazas públicas del estado y otras latitudes allá al interior del país, pero lo que nos interesa es el interior de nuestro estado y su capital, Cuernavaca, las plazas públicas cerrarán sus puertas. ¿Qué pasará con ello? Bueno, los preparativos para recibir a los cientos, a las miles de personas que voluntariamente se congregan para esperar la noche del grito de independencia. Noche del grito que en el caso de Morelos, desde muy temprana hora, no habrá cohetes. Dije cohetes. ¿Por qué? Porque hay ley seca y no van a vender ni pizca de alcohol, ni licores embotellados, ni nada por el estilo. Si usted encontrara algún compa alegre, pasado de copas, que ande medio cohete, medio embriago, o más que eso, bueno, será porque o se las tomó muy temprano o les vio la cara a los que anuncian que no habrá venta de embriagantes. Tampoco habrá en la noche del grito de independencia cohetes, dije cohetes, ni luces, ni las brujas, ni las chispitas, ni castillos, ni luces para celebrar el grito de independencia. Se suspendieron particularmente por lo que corresponde a Cuernavaca, pero no así en el interior del estado, donde habrá cohetes y cohetones, palomas, sonadores, luces, y desde luego también habrá casillo y el torito, ¿por qué no? Es la fiesta de los pueblos. Tampoco habrá, se dice en Cuernavaca, ¡ah, qué lamentable! No habrá elotes. ¿Qué culpa tienen los elotes? ¡Ah, es muy sencillo! Los elotes, por aquello de los dragones que primero les tumban todos sus dientes, si les llamamos a los maicitos, bueno, agarran el elote sin quitarle las hojas, le dan vuelta y lo lanzan, pero generalmente lo hacen contra el palacio de gobierno para estrellarlo en sus muros, en sus ventanas, en sus puertas y en algunas ocasiones pegarle a algún cristiano o cristiana. Todo esto carecerá en las fiestas patrias. Ni cohetes, ni luces, ni cohetones, ni elotes. ¡Ah, qué caray! Ni modo. Así celebraremos las fiestas patrias. Dicen que van a poner unas pantallotas para divertir al pueblo. Hasta mañana, que será un día más. Hoy está siendo un día menos. Pablo Rubén Villalobos se despide de ustedes. Gracias a mis compañeros en cabina y a cuidarnos.
15: Muchísimas gracias al profesor Pablo Rubén Villalobos por su intervención como cada mañana. Y ya estamos en tiempo de escuchar información deportiva. Es Checo Vázquez.
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20: ¿Qué tal, amigos? Nos vamos con la información deportiva. Ayer culminó la jornada 8 de la Liga MX. Chivas goleó 3-0 a Pumas en el Estadio Akron y se convirtió en el nuevo líder de la Apertura 2026 y extendió la racha negativa de los universitarios en territorio tapatío. Santiago Sandoval fue la figura con un doblete, mientras que Brian González puso el tercero al minuto 75. Pumas intentó reaccionar con un tanto de Juninho, pero la anotación no se reflejó en el marcador, ya que el delantero tocó el balón con la mano y tras la revisión de la jugada, el tanto fue anulado por el VAR. Con este triunfo, Chivas llegó a 17 puntos y mantiene el invicto en el torneo. Ahora el rebaño se prepara para enfrentar al América en el Clásico Nacional. En el segundo puesto de la tabla general del fútbol mexicano se ubica el Toluca con 16 unidades, mientras que América también suma 16 puntos y ocupa el tercer puesto. Por su parte, el Cruz Azul es cuarto con 15 unidades. En la pelea también está el Querétaro, Tijuana, Puebla y Atlas, todos con 13 puntos. Los Gallos son quintos, los Xolos sextos. La franja se ubica en el peldaño número 7 y los rojinegros aparecen en el puesto número 8, mientras que el Pachuca está en el noveno puesto con 11 puntos y Pumas complementa el top 10 también con 11 unidades. Del fútbol mexicano nos vamos al internacional. Raúl Jiménez sigue encendido en Inglaterra. El delantero mexicano marcó al minuto 90 para darle a los Lobos la victoria de 1-0 sobre el Sheffield en el duelo correspondiente de la jornada 7 de la Championship. Jiménez entró de cambio al minuto 62 y apareció sobre el final aprovechando una gran asistencia para marcar el único gol del partido. Con esta anotación, Raúl llegó a 3 goles y una asistencia en 6 partidos, mientras que los Wolves alcanzaron 11 puntos y se colocaron en el puesto número 7 de la competencia. En otras noticias, el Barcelona mantiene el liderato en España. El conjunto culé venció 4-2 a Levante en condición de visitante y consiguió su quinta victoria consecutiva en la Liga Española. Con esta victoria, Barcelona llegó a 15 puntos y mantiene su paso perfecto en la Liga. Hasta aquí la información deportiva. Reportó para Grupo Diario de Morelos, Checo Vázquez.
15: Muchas gracias, Checo, por la información deportiva. Pues nosotros también cerramos este programa, no sin antes agradecerle, como siempre, el favor de su atención. Dejamos completamente a su disposición, ya lo sabe, todas nuestras plataformas digitales. También recuérdese que todo lo encuentra en la edición impresa de nuestros periódicos, Diario de Morelos y el Extra, La Noticia en Caliente, que ya están disponibles ahí en su puesto de periódicos más cercano o con su voceador de confianza. Mientras tanto, siga disfrutando de la excelente programación de La Comadre 101.7, se queda en excelente compañía con Víctor Manuel Romano. También no se olvide de la actualización informativa en punto de las 2 de la tarde. Que tenga un excelente día, un excelente inicio de semana y cuídese mucho.
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0: Muy buenos días, ¿cómo están? Bienvenidos todos y cada uno de ustedes a una emisión más del Café de la Mañana. Estamos arrancando con muchísimo gusto esta nueva semanita. Yo soy Manuel Romano y ya lo sabe, transmitimos completamente en vivo a través de nuestra señal, la frecuencia de la Comadre 101.7, llegando a todo el estado de Morelos e incluso más allá de nuestras fronteras, a través de nuestra transmisión digital, ahí en línea www.lacomadre1017.com y nuestra aplicación digital. Le invito a que la descargue ahí en su tienda de aplicaciones, cualquier sistema operativo, Android y iOS. Así de sencillo, así de fácil, nos escucha en donde quiera. Estamos el equipo completo para llevarle este lunes, lunesito 14 de septiembre del 2026, previo a estos grandes festejos patrios, el Café de la Mañana. Saludamos allá en los controles técnicos al buen Nachito Gonzaga.
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0: Y aquí con nosotros es lunes, experta en redes sociales, en el tema del internet, que bien revisándolo tempranito. Amiga Paola Peralta, ¿cómo estás? Buenos días, bienvenida.
3: Ay, muchas gracias, amigo, a todo nuestro auditorio que nos está escuchando. Hoy es lunes, ya estamos a nada de dar el grito.
0: Ya mucha gente ya viene fiestada desde el fin de semana.
3: Desde el fin de semana hubo bastante movimiento, ¿no?
0: Oye, la verdad, como va a haber ley seca, hay muchos municipios tuvo que adelantar el festejo.
3: Sí, ¿no? Y además que todo el mundo, los que vamos a festejar en casa, hay que ir por munición. Es verdad, hay que ir por cargamento, ¿verdad? Porque
0: ¿cuándo
3: empieza?
0: Hoy a las 12 de la noche. Ajá. El primer minuto del 15 de septiembre y hasta las 11:59 de la noche de mañana.
3: Ah,
0: miércoles.
3: Sí, sí, porque yo dije mañana. Lo agarrarían a esa hora.
0: No, pues sí, justo cuando va empezando la fiesta.
3: ¿Dónde vas a dar el grito?
0: Pues igual, en casa. Fíjate que en esta ocasión, como cae entre semana, aquí tenemos que trabajar, estar con la gente en nuestro programa, pues sí tienes que ajustarla, ¿no? Justamente el fin de semana, como que festejas, vas a la fiesta mexicana.
3: Y ya,
0: eso
3: ya es más tranquilo, ¿no? Sí, con la familia. A mí yo como que el 15 de septiembre, no, como que me siento nerviosa de salir como alguna, o sea, digo que ya ni hay antros acá, pero como,
0: para
3: ¿no?
0: Empezar.
3: Ajá, para empezar. Pero ese sí, en casita,
0: sí,
3: ¿no?
0: Sí, no, y es mejor, mira, estás ahí, a lo mejor ya la variedad musical, pones la Comadre, te quedas escuchando el grito.
3: Desde la mañana.
0: Y ya bien a gusto, o la transmisión seguramente que se va a hacer de lo de la presidenta Claudia Sheinbaum.
3: Va a estar
0: de Intocable, dicen que va a estar ahí en el Zócalo.
3: Ah, muy importante.
0: ¿No? Bien. Entonces, pues puede ser un, como que siento que el haber quedado entre semana con ley seca, pues sí, dices, no, pues mejor no le hacemos muchos hasta.
3: Pero mientras hay que tomarnos nuestro café de la mañana.
0: Mientras, es lunes.
3: Y si están poniendo la maquila, hay que nos escuchen, ¿no?
0: Se pongan
3: el pozolito, ¿no?
0: Exacto.
3: Perfecto.
0: Que mucha gente es lo que va
3: a
0: cenar seguramente. Sí, como no, me imagino.
3: Y también en muchas casas de Cuautla y en muchos
0: Sí, como locales. Que el pozole es el clásico, ¿no? Del 15 de septiembre. Pues bueno, esperando que para usted también sea un gran día, justamente si está llegando a su negocio, si ya dejó a los niños, a las niñas en la escuela. Hoy todavía hay clase.
3: Uy, qué bárbaro.
0: Hoy todavía hay clases.
3: ¿Qué onda con el tráfico?
0: También. Oye, sí, no, ya de verdad.
3: Ya se ve el movimiento los niños, la verdad, son los que mueven a Cuautla. México, a Cuautla.
0: Al menos a Cuautla. Sí, la verdad, si tú te tardas un poquito y sales 5 minutos tarde de lo habitual.
3: Ya,
0: te complicó justamente el traslado. Así que con calma, mucha gente ya dejó a los niños a la escuela, ya regresó a la casita, algunos otros más a trabajar. Así que disfrútelo mucho y nosotros la acompañamos. Sírvaselo, este café calientito, rico, sabroso. Amiga, hoy vamos a hablar, hemos platicado mucho de todo lo que se puede hacer en internet y de que si te mandan los links para hacerte.
3: Toda la tecnología, de las plataformas.
0: Para robarte, pero hoy vamos a hablar de las estafas en internet y las redes sociales.
3: Para tener mucho cuidado.
0: Oye, y es que justamente ahorita yo miraba para este 15 de septiembre, la gente ya ofrece de todo a través de las redes sociales, ¿no?
3: Comida,
0: postres,
3: ¿no? Sí.
0: Pero desafortunadamente, ¿cómo le haces para determinar cuándo sí te da confianza, cuándo sí? Porque muchas veces te piden depósitos, te piden
3: un adelanto,
0: ¿no? Que asegures, pero también para el que compra y para el que vende, justamente.
3: Exacto, ¿no? O sea, que dicen, oye, quiero tantos tamales, por así decirlo, ¿no?
0: Pero entonces, es bien seguro, me recomendó Paola Peralta.
3: Claro, exacto. Pero aunque los conozcas, a veces te puedes llevar un gran chascarrillo, ¿no? Pero en el internet, ¿no? Que todo mundo estamos a un solo clic, ¿no? De pedir y de buscar cosas. Pues también existe, ¿no? La gente que, pues, irresponsable, podría ser irresponsable, o que tuvo un problema, pero pues que no tiene, o bueno, no puede explicar, o no sé qué pasa en sus vidas, y que hay estafas, ¿no? Que se dedican a eso, ¿no?
0: Por ejemplo, imagínate, le metes a la producción de tus 200 tamales que te pidieron para la noche mexicana, inviertes tiempo, dinero, y ya no, cuando y estás esperando ya no hiciste, que regresen,
3: no, y que además que tú ya estás preparado para tus invitados, ¿no? O para lo que tú quieras, y tú ya estás contando con eso, y pues hay gente maliciosa, ¿no? Que hace de las suyas en estas plataformas que todos tenemos acceso.
0: Y o al revés, que le dejan al emprendedor los 200 tamales que ni le dieron anticipo, que eso también. O sea, fíjate cómo de

0: Mañana con 15 minutos vamos a darle esta recomendación porque nosotros aquí en La Comadre la fiesta la tenemos lista.
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0: 8 de la mañana ya con 15 minutos, vamos a saber cómo va a estar el clima este día. Mire, en este momento, pues ya el termómetro indica que tenemos 21 grados centígrados y el sol en Cuautla está nublado. Prácticamente así va a continuar toda la mañana y pues, ¿qué cree? Toda la tarde. Y es que la temperatura máxima que se ha pronosticado para este lunes 14 de septiembre es de 29 grados centígrados, que se estaría presentando entre la 1 y las 5 de la tarde. Hay pronóstico de lluvia de apenas un 5 a un 10% entre las 2 y las 5, así que hay que estar muy al pendiente, pero no se confíe, no porque esté nublado, no hay que poner nuestro bloqueador, ya sabe que los rayos UV alcanzan a penetrar las nubes, alcanza a tener este impacto, bloqueadorcito, no, bien puestos.
3: O rayito que entre es este.
0: Y luego, por ejemplo,
3: la resolana, ¿no? Que se le dicen que es más
0: lo que pega
3: lo
0: duro.
3: Que pega duro.
0: Que de pronto el pronóstico del tiempo me dice, va a estar este nublado. Y yo pienso, sí, todo el día nublado. Y nah, no, hombre, ya 3, 4 de la tarde, un solazo. A todo lo que da.
3: No,
0: y
3: yo
0: ahí
3: luego
0: hay que
3: me
0: estar
3: pongo
0: cuidando.
3: Manga larga y no, ya me estoy asando.
0: Sí, claro,
3: ¿no?
0: Porque dices, pues va a estar rico, hoy sí me puedo poner esta playerita, pero no hay que tener mucha precaución. Así que mire, disfrute el café calientito, póngalo pues a
3: o
0: calentar.
3: Su
0: híjole, sí, sí se antoja.
3: Además, por eso
0: diría
3: no
0: por ahí.
3: De peso, oye,
0: dirían porque por ahí, pues ya es más. Este ya lunes y es previo al festejo patrio.
3: Ya es septiembre, ya octubre, no,
0: ya, valió
3: ya el pan de
0: la
3: muerto,
0: dieta.
3: ya. Estos, ¿a poco ni a ti no te encantan estos meses?
0: Ah, no, sí,
3: no, ya
0: de septiembre
3: para mí
0: a diciembre es mi parte favorita del
3: sí,
0: año.
3: Sí, del año, ¿no? Porque la verdad es que digo, también el inicio, ¿no? Te estás motivando. Y todo, también es, hay una oportunidad de hoy hacer la dieta con pozole.
0: ¿Por qué no?
3: ¿Por qué no? Pero bueno, hay que echarle ganas, tenemos salud, lo más importante.
0: ¿Qué es lo más importante? Oye, pero la verdad también, no sé, yo sé que es una frase muy trillada, que todo el mundo lo dice, más sobre todo las señoras, oye, qué rápido se fue el año.
3: ¡Qué rápido!
0: De verdad, o sea, fue en un abrir y cerrar de ojos.
3: Yo igual, yo dije, ¿en qué momento? Yo apenas estaba partiendo rosca y ya ahorita.
0: Luego pienso que sí es percepción solamente de algunas personas, pero ha sido muy generalizado que platicas, no, pues septiembre, oh, y siempre alguien, no, de verdad que, pues estábamos organizando las posadas, o el convivio navideño,
3: sí,
0: o el intercambio, y de pronto ya estás estacionado otra vez, el encendido del árbol, ya viene.
3: Ya
0: se van a poner mis compañeros.
3: Más hermoso de Cuautla,
0: claro, mis compañeros a montarlo. O sea, son de esos
3: sí
0: detalles que dices, ¿cómo tan rápido avanza?
3: Se va.
0: Pero bueno,
3: la vida.
0: Así es. Además de las estafas en internet y en las redes sociales, le vamos a platicar que Meta refuerza la protección contra fraudes en sus plataformas. Además, este navegador Chrome mejora la seguridad para alertar sobre sitios peligrosos. Además, ya lo sabe, espectáculos, la plática interesante, todo para que usted se quede con nosotros en el café de la mañana. Por cierto, el día de hoy, 14 de septiembre, es el Día del Trabajador de la Radio, anteriormente conocido como el Día del Locutor.
3: Eso.
0: Así que un saludo y una felicitación grande
3: a
0: mi Nachito, que es operador y que hace posible que la radio llegue hasta todos ustedes. Y que dicho sea de paso, la radio sigue manteniendo esa fuerza,
3: sí,
0: esa vigencia, gracias a todas las personas que nos están escuchando, que están del otro lado de su aparato receptor, y que la verdad tiene esa magia. Y yo me acuerdo desde pequeñito, yo siempre soñaba con trabajar en radio.
3: Ah, yo también.
0: Siempre tenía mi micrófono y era como esa parte que hoy día le agradece mucho a Dios y a la vida tener la dicha de compartir todos los días con ustedes. pues desde hace ya bastantes añitos ya, que anda uno metido en esto, pero la verdad es que es una magia, es un placer y un honor, así que a los de Diario de Morelos, allá nuestros amigos de la 99 en Cuernavaca, a toda la gente que trabaja y que colabora aquí en la Comadre 101.7, muchas felicidades en este el Día del Locutor y el Día del Trabajador de la Radio por su, por este día.

0: Especial, no, 14 de septiembre.
1: No, pues es que estamos de fiesta.
0: Ándale, felicita,
1: hoy,
0: pues.
1: Hasta. Muchas felicidades a todos nuestros
0: tú
1: compañeros.
0: También
1: exacto, para mí, exacto.
0: Todos los que hacemos
1: que
0: radio.
1: Que también estamos cumpliendo un sueño, ¿no? Estar aquí. Es que estar aquí es maravilloso.
0: Sí, la verdad
1: me
0: es que
1: encanta,
0: tiene
1: ¿no?
0: esa magia que muy poquitos trabajos
1: tienen
0: te pueden
1: esa dicha,
0: dar,
1: ¿no?
0: ¿sí?
1: Bueno, sí.
0: Así que, pues bueno, muchas felicidades a todos. Son las 8:20. ¿Qué le parece si hacemos la primera pausa? ¿Alguna vez la han estafado en internet?
1: Cuéntenos,
0: ¿le han dado gato
1: cuéntenos
0: por liebre? A través del 735-180-117 les leemos. Vamos a la pausa, volvemos con mucho más al Café de la Mañana.

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1: El café está muy bueno, pero la plática con nuestro invitado se va a poner mejor. 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
0: 21 grados centígrados.
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0: Vamos a compartirle de estas noticias bonitas que uno se entera que también, así como de pronto suceden cosas raras, extrañas, pues por otro lado, hay situaciones que también ponen muy, muy de buenas. Y justamente con el tema del día de hoy, estas estafas en internet y redes sociales, uno podría pensar que pues las plataformas, los navegadores, pues prácticamente nada o poco hacen para prevenir pues que sus usuarios tengan este tipo de situaciones. Pues fíjese que en este caso, la empresa Meta, esta propietaria de redes sociales tan importantes.
3: Meta es igual a Facebook,
0: Instagram y WhatsApp, ¿no? Anunció nuevas herramientas de inteligencia artificial para detectar estafas, perfiles falsos y suplantación de identidad justamente en Facebook, en Messenger y WhatsApp. La compañía informó que durante el pasado 2025 eliminó más de 159 millones de anuncios fraudulentos y millones de cuentas vinculadas a redes de fraude. Además de lanzar nuevas alertas para ayudar a los usuarios a identificar engaños antes de caer en ellos. Y es que es aquí justamente donde se abre un gran simbo, ¿no? Se abre un gran espacio para que la gente cometa fraudes. Mira, puedes crearte tu perfil falso con fotos de personas, si tú quieres, del otro lado del mundo.
3: Sí.
0: Un nombre raro y un correo cualquiera, y entonces ponerle
3: ya
0: ahí
3: tener una cuenta,
0: control.
3: ¿No? Ajá.
0: Y puedes dedicarte a subir cualquier cantidad de cosas.
3: Alimentar ese bot, ¿no?
0: O sea, alimentarlo, ponerlo. Digo, nada más con el tema, por ejemplo, de la gente en política y en campañas.
3: No,
0: ¿cómo
3: llueve?
0: A través de perfiles falsos, pues les aplauden mucho o los critican mucho, ¿no?
3: Sí.
0: Y les sacan o les inventan incluso.
3: Ay,
0: ¿qué digo?
3: Hay muchas inventaciones.
0: Muchos inventados o muchas cosas reales o verdades a medias, ¿no? Todo lo que se te diga. Pero cuando se trata de dinero, cuando se trata de trabajar, cuando se trata de crear y de ganarte un sustento, pues, para la vida, hay mucha gente que tiene tanto talento, pero lo ocupa de una manera tan negativa, lo ocupa de una forma...
3: Y es un talento que dices,
0: desaprovechado,
3: wow, ¿no?
0: Porque, o sea, tarde o temprano también hay que entenderlo.
3: También te van a caer, porque también ya hay... Ya empiezan a regular muchas normas y cosas.
0: Sí, claro. Y al final del día, eso es para que te depositen, para que
3: claro,
0: te transfieran.
3: Claro, exacto.
0: Y esa cuenta está a nombre de alguien. Aunque de pronto tú te las lleves.
3: Aunque quieren
0: a criptomonedas
3: burlar o algo, claro
0: eso,
3: que van a dar con
0: siempre,
3: el responsable. Exactamente.
0: Efectivamente. Y hoy día, pues estos esquemas o estas empresas que son propietarias pues de estas grandes redes sociales se están ocupando en determinarlo. Yo sí he mirado que, por ejemplo, si te pones ahí en el marketplace, que es la sección del Facebook donde puedes encontrar
3: muchas cosas de
0: ventas, te dice, oye, si te vas a reunir con alguien, verifica muy bien
3: su identidad. Ah, ya te dan esa alerta,
0: o sea, consejitos,
3: ¿no? Sí.
0: Que tú a lo mejor antes pasarías por alto.
3: O que ya lo das por hecho.
0: No,
3: o sea, dices, bueno, pues no, o sea, si está aquí es porque existe, ¿no?
0: Exacto. También en el WhatsApp, pues ya hay un apartado, si bajas y manejas el WhatsApp Business, te maneja una sección para que tú puedas poner tu catálogo, tú puedas poner todo lo que estás ofreciendo, y de alguna manera facilitas que las personas pues vayan viendo qué es lo que estás ofreciendo, ¿no? Y también toda esta estrategia, todo este mecanismo que tú serás experto y nos dirás, pero hay que tener mucho cuidado, porque de pronto... A mí siempre hay una frase que por ahí me decía mi abuelo, cuando resulta que es muy fácil, muy fácil,
3: ay,
0: muy fácil,
3: no,
0: o
3: no,
0: muy
3: no.
0: barato, muy barato, muy barato, aguas.
3: Ay, sí, aguas, así de, porque... ay, hay muchos que dicen, ay, no te preocupes, deposítame en el Oxxo y yo te lo llevas a tu casa.
0: Ajá,
3: ay, por favor,
0: ¿cómo?
3: No es mala onda, entonces en esta vida cuesta.
0: Todo.
3: Todo, no hay nada gratis, ¿por qué? Porque, bueno, en este caso, pues, si te lo llevan a tu casa es gasolina, es tiempo, ¿no? Y hasta en las grandes empresas por eso te cobran el flete, ¿no?
0: Claro,
3: o el envío,
0: supuesto.
3: Porque evidentemente, pues, no viene ahí el costo, ¿no? Entonces, hay veces que están como tan baratas, o sea, es como muy irreal, ¿no? Y entonces ahí podría ser una red flag, ¿no? Una bandera roja. En la que tú dices, ¿realmente será cierto? Como que hay que indagar más en las opiniones, ¿no? Bueno, el marketplace no hay, ¿no?
0: No te deja como tanto.
3: No te deja
0: eso,
3: como tanto, pero sí ya puedes poner reseña.
0: Sí puedes ver si ya vendió otros artículos, si alguien
3: ¿cuántos
0: le quedó bien?
3: Ha vendido, ¿no? O sea, si ya lleva ahí un rato totote ahí.
0: Un
3: buen récord, sí.
0: Y fíjate que ahora, esto es la parte de lo común, pero hay veces que te engañan con el producto. Por ejemplo, que te hacen pensar que te están vendiendo algo original, pero que aún siendo original te lo dan a un precio, por ejemplo, unos tenis, ¿no? De estos tenis de alta gama que de pronto a la gente sí le gustan y que ordinariamente, no sé, te cuestan 7, 10 mil, 15 mil pesos.
3: Y acá te lo dan 2,500.
0: ¿No? Y que te dicen, son originales.
3: Oye, Es como la joyería, ¿no? Está en 80 pesos y, oye, pero si es de oro, ¿no? Ay, hija, por Dios.
0: Si fuera de oro,
3: de pues, fuera de oro no estaría yo aquí.
0: Tendría dos ceros más.
3: Sí, no inventes, como 80 pesos. O sea, también por lógica o por sentido común, pues entonces ahí dices, no, pues algo así no vale eso, ¿no?
0: Efectivamente. No cuesta eso. Y que ahí hay que tener la capacidad de decir, a ver, voy a pagar estos 3,000 pesos por estos tenis que no son originales, bueno, que ya sé que son piratones y eso, y que también ese es otro tema, o sea,
3: sí,
0: el consumo de piratería, no, porque le abrimos la puerta a que siga existiendo este mercado.
3: Que sabemos que es más barato y por quererte subir al tren de las marcas o esto, y que lo quieres traer a fuerza, pues traes eso, ¿no? Pero pues,
0: pero por ejemplo, costo-beneficio, te compras unos tenis en 3,000 pesos que te simulan que unos carotes, pero te duran 3 meses.
3: No, y que además no tienen la misma tecnología.
0: Por supuesto que
3: o
0: no,
3: el mismo
0: y
3: acabado.
0: Que se notan.
3: Se nota.
0: Habrá algunas personas que conozcan de ciertas marcas o que conozcan de tenis, que conozcan de teléfonos, de perfumes, de esto, el otro, y te van a decir.
3: O más baratos porque son de mala procedencia, ¿no?
0: Exacto.
3: Entonces, y ahí fomentas que lo sigan haciendo en esas tiendas, porque los famosos farderos, ¿no?
0: Claro.
3: De que te dicen, no, es que esto es original, pero de
0: tú luego vas a, digo, aquí en Cuautla no me ha tocado, pero te das una vuelta por algunos lugares específicos en la capital del país, en la Ciudad de México,
3: sí,
0: por
3: más
0: ejemplo,
3: que es donde
0: Tepito,
3: más resulta.
0: Y te dicen, no, pues que de a Roberto, que no sé qué, y a lo mejor tú lo tomas como de risa.
3: De broma, de, pero no,
0: pero
3: es
0: sí
3: en serio.
0: Es de verdad,
3: o sea,
0: ellos sí se lo robaron para poderlo poner ahí, y entonces tú vas, lo compras, y tú en el momento dices, bueno, es que el beneficio pues es para,
3: es para
0: mí,
3: mí,
0: porque
3: no.
0: Este producto que compré
3: costaba
0: de tal a la
3: carne,
0: mitad,
3: sí,
0: ¿no? O 3/4 partes, sí hay un ahorro. Pero al final del día, o sea, nosotros estamos fomentando ese negocio y luego nos preguntamos, es que ¿por qué pasan ese tipo de situaciones?
3: O ¿por qué me robaron mi celular, no? A mano, o sea,
0: la violencia tan fuerte que
3: fuerte
0: se ve en algunas carreteras, que no también se han visto en redes sociales, pues muchas personas que se dedican al transporte de mercancías y que reportan, ¿no? Que de pronto van en las autopistas y se les pone una camioneta
3: sí,
0: con
3: no
0: disparo
3: manera
0: y con todo y que los bajan, o sea, la verdad, como uno consciente no puede estar tolerando ese tipo de cosas porque al final del día sí nos repercute. A lo mejor hemos creído que nuestro actuar o nuestro beneficio no le afecta a nadie, pero en
3: claro
0: este tipo de cosas sí.
3: Claro que sí, porque pues tú o fomentas que él siga delinquiendo.
0: Efectivamente.
3: ¿No? O sea, tú lo compras a un superprecio y dices, ah, no, sí, a fuerza, ¿no?
0: Ya,
3: yo ya
0: gané.
3: Me llevé, gané porque lo de me ahorro unos pesos, ¿no? Pero, ¿qué crees? Que tú sigues fomentando que ellos sigan colaborando y haciendo eso en las carreteras y que además le puede pasar a alguien de tu familia o incluso a ti mismo. Apenas vi en redes sociales que estaba un chico de una tienda que vende a crédito y a todos los comerciantes, ¿no? Entonces yo dije, ay, mija, ¿cómo un teléfono, ¿no? De estos de alta gama.
0: De alta gama.
3: Te va a costar 12,000 pesos y está, entienden, 30,000 pesos, ¿no? Le compró hasta dos. Y entonces, obviamente, ya lo querían linchar porque, pues, se chamaqueó a todos y, pues, no eran originales, eran fakes. ¿Cómo le
0: hechizos,
3: hacen? Hechizos.
0: Piratas.
3: ¿Cómo le hacen? ¿Quién sabe? Pero, pues, como eran varios comerciantes, como que se unieron y dijeron, oye, no, este cuate nos está y lo, afortunadamente.
0: Dando rato por libre.
3: Afortunadamente lo agarró todo. Pero imagínate que van y te lo venden, lo ves en redes sociales.
0: A ver,
3: y
0: pero
3: le dices,
0: también.
3: Nos vemos aquí afuera de la comadre, porque la comadre está muy,
0: ubicada.
3: Ubicada. Te veo ahí para entregarte el teléfono afuera. ¿Y qué crees? Pues que ahí te pueden, ¿no? O sea, no sabes con quién vienen. Entonces, yo cuando vendo cosas que he vendido 2-3 veces, lo veo en una...
0: Sí, en un lugar público, ¿no?
3: Ah, en una plaza, o a lo mejor en una cafetería, en un restaurante, ¿no? Y ya que se vayan, que tampoco son cantidades enormes, pues ya que se van, pues entonces ya, ¿no? O tomas otra ruta alternativa, ¿no? Sí ha pasado en los bancos que no te pasete ahí, ¿no?
0: Claro.
3: O sea, que te estén ubicando.
0: Y es que hay que tener mucho cuidado. Ahora, fíjate, con ese tipo de situaciones, realmente, ¿quién es el sorprendido y quién busca sorprender? Un teléfono que tiene este costo de, no sé, miles de pesos y que te lo están vendiendo menos de la mitad, o sea, ¿no te hace reflexionar un poquito de,
3: sí,
0: será?
3: ¿Será?
0: O sea, desafortunadamente hoy día hay gente que se dedica a reproducir las cosas y parece de verdad que son idénticas. Ahora, si hablamos de este gran mercado chino, que podamos estar o no de acuerdo, pero existe y mueve mucha parte de la economía a nivel mundial, también hacen cosas tan semejantes a lo real, pero pues tiene sus efectos, ¿no? Tiene su consecuencia. Yo ahorita miraba, e incluso lo compartíamos como información, la gente en el regreso a clases comprando las libretas, los útiles escolares chinos, pero que ahorita no sé si todavía les estén durando se los están, que compraron, se porque se deshacen, no aguantan. Pero, ¿cuál fue el punto?
3: El costo-beneficio, que sí.
0: Exactamente la mitad, a lo mejor. Entonces, ahí hay que replantearnos, porque quizá nosotros somos los que participamos de estas estafas.
3: Fomentamos.
0: Y por más que las plataformas, las redes, los navegadores nos pongan mil alertas, pues uno sigue cayendo por este tipo de situaciones. Pero, ¿qué le parece si entramos de lleno con el tema? Vamos a arrancar con este
3: espérate,
0: de las estafas.
3: Voy a mandar saludos.
0: Adelante, mándale.
3: Voy a mandar saludos a mi tía Lupita, que siempre me escucha todos los lunes, evidentemente es mi tía.
0: A Brandon, pero dile que escuche de, también de martes a viernes, ¿eh?
3: Ah, no, ella es tu fan, ¿eh? O sea,
0: muchas gracias, tía
3: te
0: Lupita.
3: Escucha.
0: Un abrazo grande.
3: La pones muy feliz. O sea, no inventes. A la Xiomara, que está allá en la Ciudad de México, hasta allá, San Francisco, que también espero me estén escuchando, en la Ciudad de México, en Cuautla, que vinieron toda mi familia.
0: La Blanquita
3: que anda on fire con el pozole. Sí,
0: ay,
3: con el pozole.
0: ¿Cuántas veces me han prometido ese pozole?
3: Ya, tiene que ser este año, tiene que ser.
0: Ah, bueno, pensé que me ibas a decir que para la fiesta mexicana faltan 4 meses, ¿no?
3: Bueno, porque seguramente vas a andar a un fire mañana. Yo te iba a decir, vente mañana, te llevas tu coquita de dieta y ya mañana ya un fire.
0: Bueno, ¿no? Un saludo a todos los fans de mi Pau que le escuchan todos los lunes.
3: Vamos, también tus fans.
0: Sí, muchas gracias, que de verdad les apreciamos mucho.
3: A todos los que nos escriben ahí en el WhatsApp, que siempre nos mandan saludos. Hasta el otro lado del mundo nos escuchan, aunque no lo crean, porque como tenemos ahí
0: La página, la aplicación,
3: el Spotify.
0: Todo, para que nos escuchen. Bueno, vamos a arrancar el tema, pero antes de eso, una recomendación, sobre todo para que consienta a su mascota. ¿Tienes un peludito de 4 patas en casa? 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
0: Y bueno, justamente de este tema, las estafas en internet y redes sociales, ¿sabe? Se han convertido en uno de los principales riesgos para los usuarios digitales. Los delincuentes aprovechan la confianza, la desinformación y, por supuesto, el uso masivo de las plataformas como Facebook, WhatsApp, Instagram, TikTok y X para engañar a las personas, obtener dinero o incluso robar información personal. ¿Pero qué son las estafas digitales? Son estos engaños realizados a través de medios electrónicos con el objetivo de obtener beneficios económicos o acceder a datos personales bancarios o de identidad de las víctimas. Los ciberdelincuentes utilizan mensajes, publicaciones, llamadas, correos y perfiles falsos para aparentar ser personas o instituciones de confianza. Y hay riesgos que se están generando con estos y se los vamos a platicar después de la pausa para que usted esté muy al pendiente. Y es que mira, aunque parece reiterativo que hablemos de estos temas, Pau, hay que decirle a nuestro auditorio cuáles son estos puntos que hay que considerar. Porque aunque tú tengas aquí en Cuautla, no, sí, conozco esta pastelería, conozco este negocio.
3: Y puede pasar. La página o el perfil.
0: Y luego llegas y ahí les quieres manotear y les dices, no, pues es que te encargué tal o cual cosa. No, pero no acá.
3: Claro.
0: Hay mucha gente, y yo creo que incluso mucha gente de la que nos escucha sobre todo, que esté escéptica a entrarle a esto de las redes sociales. Por eso. Dice, no, ¿sabes qué? Yo mejor voy, si quiero este pastel, si quiero esto,
3: yo
0: lo
3: voy,
0: otro,
3: le marco
0: que me den mi notita para que si algo sale mal. está bien. Yo creo que si tenemos
3: la oportunidad
0: o la posibilidad de hacer ese negocio face to face, cara a cara, es muchísimo mejor, porque aún así, pues ya sabe que de pronto hay malos entendidos, ¿no? Que me pediste color amarillo, no, que era azul, o sea, muchas situaciones que también de pronto por no aclararlas, por no puntualizar bien y por no dejar constancia por escrito y nada más confiar en la palabra, pues tenemos ese tipo de situaciones.
3: Exactamente.
0: Pero bueno, vamos a decirle cuáles son estos puntos de riesgo que usted debe considerar. Así que no se despegue del café de la mañana. Estamos esperando sus WhatsApp al 735-180-117. Platícanos, ¿alguna vez la han estafado? ¿En qué ha comprado? ¿Qué ha buscado? ¿En qué
3: le
0: han dicho
3: que no? Le dieron gato por liebre.
0: Vamos a la pausa antes de irnos.
5: Perfecto. No, pero es que les quería yo comentar en un ratito.
3: En un ratito. Un hecho que pasó de estafa. Y que también hasta se estafaron a hoteles y a bancos. Pero eso venimos después del corte, ¿les
0: imagínese
3: parece?
0: Si avanza ya esos niveles.
3: Imagínate que a uno no le puedan decir que le dan simple gato mortal. Por liebre.
0: Bueno, 8:41, vamos a la pausa, volvemos con más.
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17: En este momento aquí en Cuautla, 22 grados centígrados.
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17: A ver, vamos con nuestra pregunta del día para responderla. Paola, ¿crees que cualquiera puede convertirse en víctima en una estafa por internet? ¿O todavía pensamos que eso solamente les pasa a otras
9: personas? No, por supuesto que sí. A mí me ha pasado.
17: Tú, experta.
9: Yo que soy sabedora, la reina. Es cierto, nada,
17: conocedora.
9: Tampoco. Bueno, pero que sí como que le das una, dos, tres revisadas porque dices, a ver, no. Lo que decíamos, así de hacer un checklist. ¿No? Así de, a ver, como una porque como, ¿por qué está tan barato? ¿No? O trae un defecto, o este... O ese hechizo, ¿no?
17: Oye, y luego preguntas y la gente se ofende. O sea, pues es una duda, bueno, una duda pues, genuina sí. que tú puedas
9: ¿Por
17: tener.
9: ¿Por qué? Porque pasa Digo, eso de que...
17: si está en la publicación, que también dirías tú, la gente no lee, ¿no? Te dicen,
9: la gente tal, no lee.
17: 100 piezas de tal tamaño, ¿cuánto miden?
9: No, sí,
17: ¿cuántas
9: también.
17: Son? O sea, la verdad, sí, luego también hay algunas personas que sí nos pasamos porque no tenemos esa atención o cuidado. Pero llega a haber otro tipo de
9: o
17: cosas,
9: de, que tenemos tanta presa,
17: de historias,
9: ¿no?
17: que, híjole, dicen por ahí que la realidad siempre supera la ficción. Y tú tenías una muy buena que contarnos.
9: Ah, era lo que les estaba yo, le estaba yo comentando aquí, hace unos minutos antes de entrar al aire a Víctor Manuel, el más, la voz más conocida de Cuautla, de Morelos, que hubo un caso en una plataforma de para ver películas, en la que hay un caso de una chica que es rusa alemana y que mientras vivía en Estados Unidos, ella, pues se le ocurrió, dijo, ¿por qué no me voy a hacer pasar por una rica y heredera, ¿no?, alemana? Con el nombre de Anna Delvey, que pues lo que ella decía es que, bueno, se presentaba con sus, pues,
17: con la credencial, gente,
9: con la gente. No, pues obviamente se identificaba así, ¿no? Seguramente se hizo un ID
17: falso, fake,
9: ¿no? Con este nombre, y entonces se dedicaba a estafar bancos, hoteles y pues conocidos adinerados. Entonces se hace cuenta que ella andaba ahí con las grandes celebridades y estafando a todo el mundo.
17: Haciéndose pasar por la
9: nada
17: millonaria.
9: Más con el nombre y con el apellido, ¿no? Y era lo que a veces también, bueno, en muchos casos también aquí en México, que a veces, siendo inocentes, pues te pueden achacar, ¿no? Pueden hacer un fake, incluso hasta de tu perfil, ¿no?
17: Claro,
9: de
17: que, eso es preocupante.
9: Bueno, eso es en las plataformas, pero ahora cuando te hackean, que no te hackean, pero hacen un perfil falso tuyo y andan pidiendo dinero. Eso también es estafa en redes sociales, ¿no?
17: Y bueno, y tú confiando, y la verdad, sobre todo, oye, es que estoy en una urgencia, fíjate que acabo de tener un accidente, choqué con alguien, depósítame 3,000 pesitos y luego te los doy.
9: Estoy aquí, te los doy mañana y no sé qué, y yo ahorita no puedo entrar a la app de mi banco y todo. Entonces, pues obviamente, primero dices, bueno, pero... O sea, por ejemplo, ¿no? Víctor, pues me hablaría, ¿no? O sea, no me escribiría.
17: A ver, te
9: he
17: hecho una llamadita. No, es que mi celular está ya casi sin pila y necesito resolver esto.
9: Y necesito y me urge y no sé qué, ¿no? Y eso apenas le pasó también a una tía y que, no, que tu hijo y no sé qué. Y ella con tal, no, es que él está ocupado viendo esto y me dijo que te llamara. Y entonces todavía dice mi prima, oh, bueno, mi mamá siempre me dice, ve al banco porque no puedo. Pues ese día fue, sacó el banco... depositó, o sea, hizo todo porque pues sola. Estaba bajo adrenalina, ¿no?
17: Claro.
9: Y entonces, obviamente, ella fue y lo hizo y pues se la estafaron, ¿no? Fraude. ¿Y estafa. Cómo obtuvieron esos datos? ¿Adivina de dónde?
17: Sí, pues de algún
9: de las redes sociales que hilaron y que entonces que la foto, entonces armaron todo, casi el árbol genealógico, le ayudaron a ver lo de sus ancestros.
17: Y dijeron aquí.
9: Entonces,
17: aquí hay carnita.
9: Dijeron, aquí hay. Entonces, imagínate si eso puede pasar hasta con bancos, ¿no? O sea, imagínate que uno se espera de un simple mortal que luego anda literal en mil cosas, tu mente está en otras cosas. Y entonces dices, bueno, sí, voy a comprarle, ¿no? Y le das clic, punto.
17: Pero debes de tener mucho cuidado. Mira, así como está ahora, fíjate, de este caso que nos comentas, o sea, ¿cómo le vas a...? Digo, ¿qué te puede generar una rica alemana como para que tú le incluyas a tu casa, a tu círculo, a tus fiestas, le permitan acceso a hoteles, a esto, el otro, que tengas contacto, roce con un nivel de personas
9: ya,
17: que
9: de
17: ordinariamente
9: alta,
17: no, o sea, ¿hasta dónde llega, no, este nivel de engaño? Y que puedas, en consecuencia, burlar, oye, a todo un esquema de seguridad, porque aquí en México, para que llegues y un día te encuentres al Carlos Slim en la calle,
9: pues no, o sea, hijo, para
17: y
9: llegar
17: que tú
9: ahí.
17: Puedas ir a una recepción y empiezas ahí a platicar. ¿Por qué? Porque pues son personas justamente que por el nivel económico que tienen, por las empresas, por el negocio, por lo que significan, pues tienen mucho cuidado en quiénes son las personas que se le acercan, en quiénes
9: sí.
17: son. O sea, la verdad es que hay que tener mucha conciencia de eso.
9: Imagínate ahora, si ella lo logró así nada más con un nombre.
17: Ahora.
9: Y que todo mundo le creyera, no, imagínate, y ahora te voy a decir que otra cosa, que era lo que te decía, si no tienes redes sociales, pues no existes, ¿no? O sea, no existe. Entonces, ¿qué hacemos? ¿Tú qué haces cuando conoces a una persona y dices, ay, pues voy a ver sus redes sociales, ¿no? Entonces, ¿qué te das cuenta de ahí? Su nivel socioeconómico.
17: No, y la gente con la que...
9: La gente con la que rodea.
17: Amigos en común. Y ya preguntas, ¿no? Oye,
9: oye, ¿lo conoces?
17: ¿Conoces a esta niña?
9: ¿No?
17: Mira, la vi.
9: Pero de primera instancia, ¿qué haces? Lo googleas.
17: Sí,
9: o
17: claro.
9: lo revisas, ¿no? Al que haces, ¿no? Entonces dices, bueno, ¿no? Y entonces, obviamente, si estas grandes personas o no lo atendían, o los grandes empresarios que con los que se rodeaban, como tú dices, con Carlos Slim, pues va a decir, ¿y esta morra quién es? Porque obviamente su círculo es muy cerrado, ¿no?
17: Muy selecto.
9: Y si tú dices, no, pues soy la fulanita de tal...
17: La alemana, la hija. Ubicas
9: el apellido, entonces dices, ah, bueno, perfecto. Entonces, imagínate si esto pasa... Ahora imagínate aquí que pueden vender cualquier cosa. Pero y bueno, tú ibas a comentar
17: que,
9: algo
17: no,
9: también.
17: No, que también en este tipo de redes sociales, el estafador de Tinder, ¿no?
9: Sí.
17: Un chico muy apuesto, muy galán, que se dedicó a conquistar a señoras, a mujeres,
9: adineradas.
17: Pero con poder adquisitivo y les hacía que le... Pero fíjate, o sea, enamoraba a dos.
9: Al mismo tiempo.
17: Enamoraba primero a una y ya que la tenía bien trabajada, le empezaba a sacar. Dame dinero... para los viajes, para los vuelos, para esto. Y entonces con eso impactaba a la segunda.
9: Otra.
17: Y entonces le decía, ay, no, pues es que estoy en Milán y voy para no sé dónde. Y fotos.
9: Y que se inventaba un buen de personalidades.
17: Ajá. Y entonces, pues ya se veía, no, pues vamos a vernos en Nueva York, ¿no? Y tú de verdad dimensionas y dices, alguien con ese nivel puede ser tan fácilmente engañado. O sea... Yo estimo que es gente, pues, que tiene un nivel intelectual importante, que sabe identificar riesgos.
9: Que creen porque también les ha pasado.
17: También les pasa, ¿no? O sea, y entonces ahora sí entendemos que a cualquier persona le puede suceder una estafa aquí con una bicicleta que te venden y que no era un triciclo, hasta
9: o se le cayeron las llantas, ¿no?
17: Sí, la verdad es que, y ahí hay que tener mucho cuidado porque justamente al final... Todo recae en el dinero. Y la verdad es que hoy día el dinero cuesta mucho trabajo ganarlo, como para que una persona sin cuidado, sin nada, lo puedas perder de esa manera y que se aprovechen, pues, de la ignorancia, de la edad, de la falta de conocimiento y de la buena fe de muchas personas para que les estén llevando ese tipo de situaciones. ¿Cuántas personas, y eso también lo se ha documentado, ahora que algunas becas y apoyos a las personas de la tercera edad?
9: Ay,
17: que
9: sí,
17: les roban que su me tarjeta.
9: Dicen, no, y que además te dicen, oye, ve y deposita tanto para que tenga tu tarjeta. Jamás, o sea, no es mala onda, pero pues puedes ir ahí. El tema es... que no, bueno, hay veces que no hay como tanta información, o ellos que no tienen acceso, ¿no? Y que puedes ver cuáles son los módulos de atención, ¿no?
17: O programas, ¿no? Que te dicen, ah, mira, te vamos a dar para que construyas tu
9: casa,
17: tu recámara, eso. Tienes tanto de apoyo, pero necesitas dar tanta lana. Y luego, uh-huh. O sea, diría alguien, pues si se logra y si te dan el apoyo a cambio de haber dado una dádiva para que te agilizaran el trámite, está bien. Pero hay mucha gente aquí en Cuautla, personajes que los andan denunciando y que tú los conoces muy bien.
9: Sí.
17: Porque se andan dedicando a, oye, que casas del bienestar y que dame 5,000 o 10,000 pesos.
9: Y
17: luego
9: yo te doy
17: nunca los vuelves a ver.
9: Sí, es más,
17: o sea,
9: ni armas todo tu trámite.
17: Efectivamente.
9: ¿No? Porque se supone que eso es para hacer el trámite, el famoso trámite.
17: Pero pues no es cierto, nada más es para engañarse de la inocencia o del desconocimiento de alguien sobre lo que tú sí conoces o sobre lo que tú tienes que hacer.
9: Exactamente.
17: Fíjese, hay que ponerle mucha atención a los sorteos y premios falsos, ya que los estafadores anuncian que una persona ganó desde un automóvil, un celular o dinero en efectivo. Solicitan un depósito para liberar el premio o piden otros datos bancarios. Si nunca participaste en un concurso, pues no existe tal premio. Ofertas demasiado buenas para ser verdad. Ordinariamente se publican muchos productos de alta demanda con precios extremadamente bajos. Celulares de última generación a mitad de precio, electrodomésticos con descuentos irreales, boletos de conciertos muy baratos después del depósito.
9: O envíos.
17: El vendedor desaparece.
9: ¿No?
17: Sí,
9: o los
17: claro,
9: famosos,
17: o sea,
9: envíos que...
17: Estas cajas sorpresas, ¿no? Que según te cuestan $50 y lo que traen en su interior es por mucho, 3-4 veces el valor, como por, o sea, ¿quién no reclamó esa caja? ¿Quién no te dice? No, es que son objetos no reclamados de todas estas tiendas de envíos y de compras. Hay que tener mucho cuidado. Porque ese tipo de situaciones obviamente puede ser una llamada de atención muy grande de que algo no está bien. Y este tipo de cosas pasa, digo, si aquí lo vemos, gente que ha documentado que pidió un teléfono, incluso en estas plataformas que se supone
9: que
17: tienen todo
9: y regulado,
17: verificado, y te llega un ladrillo.
9: No te llega, ¿no?
17: Y de verdad, ¿ahí a quién le reclamas? O sea, ya pagaste, ya vino el cargo en tu tarjeta de crédito.
9: Y no hay dónde 25 regresar.
17: Mil bolas. Sí. Y ya no hay más y nada. Y obviamente, muchas veces el tema de pones la reclamación o la queja y la plataforma te dice, ah, sí, vamos a revisar. No, porque es la primera vez que el vendedor sí reportó haber enviado el teléfono. O sea, muchas cosas que luego te metes en burlar, conflicto.
9: Sí.
17: Y en conflicto y en estar, yo no sé si ustedes, amigos del auditorio, pero ¿cuántas veces para resolver un tema de telefonía celular del banco te tienes que pasar una llamada de 3 o 4 horas para que te arreglen algo que tú dirías, oye, pero si voy ahí con el ejecutivo
9: y tendría, voy lo resuelvo y no que te lo dejan, rechazan.
17: Que no, sí, que porque no. Solamente es con llamada y que solamente es en el número tal y que viene
9: atrás. Y luego está tiriri, que no, todos están ocupados.
17: La verdad se vuelve un tema bien,
9: mente
17: bien, bien complejo.
9: Mente dioso, sí.
17: Y entonces
9: sí,
17: tú
9: sí.
17: Ya te quitas las ganas y dices, ay, no sabes qué.
9: Y ya te desesperas y entonces desertas y entonces ya mientras te fregan, ¿no?
17: Efectivamente, así ¿no? que hay pero que ver, tenerlo en cuenta.
9: Coméntenos en qué les ha pasado.
17: Ojalá que no, pero bendito, si les ha pasado alguna situación de esas.
9: Escríbanos al WhatsApp. Por
17: saber.
9: Favor.
17: Oiga, estafas románticas, los delincuentes desarrollan una relación afectiva a través de redes sociales y tras ganar la confianza de la víctima, inventan emergencias médicas, problemas familiares o gastos de viaje para pedir dinero. ¿Sabes? Hay mucha gente de otros países.
9: De
17: por ejemplo,
9: viajes.
17: Venezuela. No. Okay. Fíjate lo que te voy a contar. Gente de Venezuela, de Cuba, de otros lugares, que pues a lo mejor una chava súper guapa, un tipo bien apuesto, y empiezan a platicar contigo.
9: Ah, y sí,
17: y entonces
9: claro.
17: Te dicen, te hacen parte de su vida, de su entorno, de su... Ah, mira, te voy a platicar lo que vamos a comer. Y sí, fíjate que ya se nos fue la luz aquí en la isla. Y no, fíjate que mi abuelita está enferma. Y entonces te empiezan a envolver.
9: Que ya ni te das cuenta.
17: Llega un momento en el que te dicen, ay, cómo me gustaría ir a México, pero no, eso para mí es difícil. ¿Tú me ayudarías? ¿Serías tú mi ángel de la guarda? Esa
9: ¿Qué
17: persona
9: tanto me has
17: que
9: llamado?
17: Me dijeron que iba a llegar. Hijo. Y que tú me des la mano para que yo pueda y te empiezan. Oye.
9: Es que ajá. Sí. Es que te empiezan a enrolar y ya cuando viste ya estás
17: ayúdame
9: pero en el otro lado.
17: Para el vuelo.
9: Ayúdame
17: págame
9: que yo te
17: para
9: ayudaré.
17: Que, ajá. Sí, claro. Y entonces en una de esas, pues tú dices, Paula, no, yo sí.
9: Yo
17: buen
9: sí.
17: Samaritana. No, me voy a traer este cubanito.
9: Ojo verde, ¿no? Y dices.
17: Y hay de todos,
9: acá.
17: ¿Eh? Colores,
9: sí,
17: tamaños,
9: sí.
17: Sabores. Y entonces, la verdad, tú te enganchas con ese tipo de situaciones.
9: Y luego uno que dices, no, pues los mexicanos.
17: Mira, y en el mejor de los casos, sí llega. Pero no es como se pintaba. En el peor de los casos, pues perdiste porque ahí te bloquearon y todo. Ya consiguieron que les mandaras ahí el envío de dinero que ellos sí pueden sacar ahí en la isla. Y tan. O sea, es algo que está recurriendo mucho. Yo veo a muchas personas que ponen en redes como su día con día para, pues, generar o monetizar.
9: Contenido y
17: exacto.
9: Así.
17: Y eso, pues, está bien, ¿no? Uh-huh. Cada quien se enganchará con ese tipo de historias. Pero los que te engañan haciéndote creer eso, o sea, mucha gente que hoy día a través de las redes sociales tiene relaciones sentimentales y que de verdad dicen, no, sí, es que yo por ti te amo y siento, o sea, ¿cómo puedes amar a una persona que no conoces, que no la tienes en trato cotidiano, que no sabes cómo reacciona ante tal o cual cosa? O sea,
9: y que además dices, oye, bueno, lo conozco a través ni de una pantalla.
17: No, a veces ni siquiera sí.
9: Una videollamada.
17: Pura fotito y no se le ve bien la cara. Ay, es que mi teléfono está bien malo.
9: Hagan videollamadas, que se reporten, que digan.
17: Para que tengas ese conocimiento.
9: Pues sí, para que veas que realmente dices, bueno, a lo
17: es
9: mejor
17: verdad.
9: Es verdad.
17: Bueno, ¿no? Son las 9:00, vamos a ir a la pausa comercial. Regresamos con muchísimo más al Café de la Mañana. 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
13: El libro se llama La historia interna del cibercrimen organizado. Es de Brian Krebs. Este libro es de un periodista y experto en ciberseguridad que expone cómo operan las redes internacionales dedicadas al fraude en Internet. El envío masivo de spam, el phishing y el robo de datos personales. Y es que a través de su investigación y casos reales, este autor revela una estructura del cibercrimen organizado y muestra cómo millones de personas pueden convertirse en víctimas de estafas digitales sin darnos cuenta. Así que imagínese, si usted tiene algún tiempito, quiere saber más de este tema, La historia interna del cibercrimen organizado es el libro que en esta mañana les recomendamos. Oye, y gracias a todas las personas que a través de sus mensajes en el WhatsApp dice: hola, muy buenos días, soy Dani. Oiga, anunciaron una supuesta gira de Luis Miguel y solo están estafando a la gente con la compra de boletos. Y no existen tales fechas para el concierto de Luis Miguel.
16: Váyase a las cuentas.
13: Café de la mañana.
16: Ay, muchas gracias. También a mí me dicen, feliz día del locutor. Gracias.
13: Eso. Oye, pero es que con este tema también de los artistas, por ejemplo, pues en la Ciudad de México es más difícil, pero en el interior de la República, de pronto te anuncian tal evento, ¿no?, o tal concierto. Y ahí, ¿cómo le haces tú para saber, primero, si es verdad o no? Segundo, si no es un tributo, un imitador, un algo, ¿no? Y vas,
16: como apenas este de Juana,
13: pasó,
16: ¿no?
13: Pasó en la Ciudad de México, ¿no? Ahí en un foro de que lleva el nombre de un banco, que iban a ver a una banda foránea, internacional, y que nada más les avisan: oigan, pues por causas de fuerza mayor, el evento se suspende, ahí les van a pagar, sí, apenas el jueves o viernes.
16: Ah, no,
13: lo que le pasó a Karim León allá en Las Vegas.
16: No, que
13: y que lo han linchado.
16: Nos dejó muy mal porque ahí una compañera de la locución se expresó muy mal de él, diciendo que como buen mexicano al último. Yo creo que fue algo más.
13: A ver, no, hay que poner los puntos sobre la mesa. Regó en irse el mero día.
16: Ah, por supuesto.
13: No te puede, o sea, yo no conozco a ningún artista que tenga una presentación importante que se vaya 5 horas antes de su evento al lugar en donde es. Por más cerquita que estés, eso habla de tu profesionalismo, revisar las dimensiones, aunque ya había ido, ya
16: además,
13: lo había hecho,
16: como
13: no.
16: Yo digo, oye, ¿cuántos artistas llenaron aquí el... muchos espacios, ¿no? O sea, Bad Bunny, Shakira.
13: Estadios.
16: Oye, 8 fechas, una tras otra. O estaba muy cansado, o no sé qué pasó, pero a mí sí me hace ilógico que te vayas. Si están haciendo aquí la fila en el banco, no te vas, ¿por qué, no? O sea, ese tipo de cosas que yo dije, güey, se hacen una talla mega grande en
13: ahora
16: Las Vegas. ¿Cómo te atreves? Y luego, espérate, no, o sea, yo no había entendido que era... 15 de septiembre del 2027.
13: Sí, muchos dijeron, pues que la gente se quede 3-4 días.
16: Sí, claro, y sobre todo en Las Vegas, sí, claro, 4 días, ¿no?
13: Y ese es el punto, que mucha gente, o sea, digo, pues también, si lo podemos ver aquí en el palenque de
16: también te
13: Tlaxcala,
16: vas a Las Vegas allá,
13: pero bueno,
16: a verlo, pero
13: cada
16: bueno,
13: quien
16: hay
13: es
16: gente
13: el gusto
16: que le alcanza y
13: no,
16: que
13: y
16: está
13: que
16: bien.
13: Quiere, y que ahorra o que lo, como tú gustes y mandes. Pero gastas en el avión, en el hotel, en los viáticos,
16: no,
13: en ir, en esto y lo otro, tus días de vacaciones o tus días que te acomodaste para irlo, como para que nomás te diga, es que porque el avión no funcionaba el uno y el no.
16: Ahora,
13: alguien, fíjate que a mí me daba mucha risa que en redes sociales estaban respondiendo hasta agencias de viajes, que le decían: mi Karin, cuando tienes un evento de esta naturaleza, no te vayas el mismo día.
16: No,
13: un día,
16: espérate,
13: antes, para que cualquier
16: que
13: cosa.
16: ¿Tú crees que no había otro jet de su compa el Julián o algo que le dijera, oye, préstamelo, o sea, no, o sea?
13: ¿Pero por qué? Porque es a la mera hora. A lo mejor, aunque fuera
16: bueno, sí,
13: su
16: aunque
13: compa,
16: fuera...
13: que te dijera, pues sí, pero lo tengo en Chiapas. de aquí a lo no, que vuela hasta Sonora, ya no llegas, ¿no? Pero por el punto es, ¿por qué tan tarde? ¿Por qué el mero día que se iba a presentar? O sea, ni siquiera en la mañana. O sea, dijeras tú, salió a las 9 de la mañana, se dio cuenta. No, era a las 4 de la tarde cuando el señor estaba intentando volar a Las Vegas. Que sí, pues ahí Hermosillo, Sonora, está pues muy cerquita de Las Vegas, ¿no? Dice que en una hora llegabas. Pues no llegaste, compa.
16: Y no llegaste peor, y nos dejaste mal con todos los mexicanos.
13: Que nada más así, el mensaje, y ay, perdón, y su esposa metiéndose también. No, imagínense que se hubiera muerto, o sea, no, nadie le desea eso.
16: Ay, a ver, señora, relájese, nadie quiere que le pase algo grave, pero
13: sí, entonces. Mucho. Y eso es una estafa, porque al final del día.
16: Es una estafa, porque además, fíjate que todo el mundo empezó a decir, no, Karina ya había abierto fechas para el próximo año, o sea, se cuenta. Va a ser el 15 de septiembre, ¿no? Entonces dijeron que ya había abierto fechas el 16 y el 17. Entonces todo el mundo dijo, güey, lo hizo a propósito. Y entonces abres una brecha en la que dices.
13: Duda la gente.
16: Ey, me estafó porque él ya sabía que iba a hacer eso.
13: Exacto. ¿No? Y ya sabía cómo acomodarlo y para cuándo. Y ahí es donde te preguntas, o sea. Realmente, por ejemplo, cuando un artista pues está enfermo, tiene alguna situación, pero yo también he visto artistas, a cantantes muy comprometidos que aún en una situación muy compleja van y
16: da,
13: cumplen con
16: ¿no?
13: sus compromisos sí. y todo. Y hay algunos otros que dicen, ay, no, pues me duele la muela. No, pues no voy a salir a cantar, ¿no? O sea,
16: ni Luis Miguel lo hace, ni Luis Mirrey.
13: Bueno, pero también tuvo su rachita. Acuérdate Dios. Cuando nada más llegaba y de pronto no cantaba, no salía. O sea, son esos sí. artistas que no se pueden dar ese lujo a pesar de que tengan la trayectoria
16: que
13: tengan.
16: Vaya a la terapia y que.
13: Sí, mira. Que estén bien. Los imponderables pueden pasar, una situación de emergencia, claro. una situación esto, ¿no?

0: que yo me he peleado con gente que yo digo, sí era, a lo mejor se puso un tratamiento en la cara y estaba
1: muy hinchada. El día de la final se veía súper guapa de la carita, algo se puso. Y claro, entonces pues ahí estaba. Pero fíjate, pagas... Yo veía que había en reventa boletos para el mundial en 150,000 pesos.
0: 200,000, no, mijo, tú hubieras comprado un carro. O sea,
1: ¿cómo si vas a gastar esa cantidad? Vas a echarte el volado de que sea riesgoso.
0: No, y además, ¿no ves que, bueno, estuvo muy sonado que pasabas, ¿no? O sea, dices, bueno, ya no puedo ir al mundial, te paso el boleto. Pues era, o sea, era casi, es al, la FIFA o lo que mandaba los boletos.
1: ¿No? Los tickets.
0: Te decían, no, pues es que esto es fraude, o sea, no lo puedes transferir, ¿no? Entonces, esa fue una medida en la que muchos decían, me cancelaron, no sé qué. No, mija, es que tú
1: te intentaste. No te lo cancelaron.
0: Tú intentaste revenderlo o mandarlo muchas veces y pues ahí la tecnología que ellos pusieron.
1: Ándale.
0: Dijeron, no, nada más es transferible una sola vez y tan, tan, ¿no?
1: Así es, y fíjate, también mucha gente cayendo en esa estafa.
0: Y eso de evitar las estafas ahora en los revendedores, pues ayudaría mucho porque entonces ya ahí, ¿no? Ya no podría ser transferible más que una sola vez, ¿no?
1: Y tan tan.
0: Y entonces ya con base en eso, entonces ya evitamos, ¿no? Que se revendan los boletos y que ya tú te quedes y que los tengas que ir a comprar allá afuera del estadio.
1: Y eso, ¿no? También fomentas que haya revendedores, que te vayan a dar un boleto falso. Hay señales de alerta, ¿eh? Hay que desconfiar cuando te presionan para actuar rápido, solicitan depósitos por adelantado, piden contraseñas o códigos de verificación, hay errores ortográficos o mensajes extraños, ofrecen ganancias garantizadas, el perfil fue creado recientemente, ¿no? Efectivamente, o no existe información verificable de la empresa o persona. ¿Cómo podemos protegernos ante estas situaciones? Hay que utilizar contraseñas seguras y diferentes para cada cuenta, activar la verificación en dos pasos, no compartir códigos de seguridad y también algo muy importante, verificar la identidad de quien solicita dinero. Comprar únicamente en sitios confiables y mantener actualizados los dispositivos. También hay que revisar cuidadosamente enlaces antes de abrirlos y configurar adecuadamente la privacidad en las redes sociales. Ahora, si por alguna situación ya fuiste víctima, hay que cambiar de inmediato las contraseñas, informar al banco si existen compromisos de datos financieros y reportar la cuenta fraudulenta en la red social. Guardar capturas de pantalla como evidencia y presentar una denuncia ante las autoridades. Vaya, pues, que puede ser una
0: mejor
1: manera.
0: Es muy importante porque fíjate que han estado comentando varias amigas, ¿no? Que sí das el trámite y no das las pruebas y todo, pues sí se revierte y evitamos que le hagan más daño a más personas o que incluso, ¿no?, le pueda pasar a alguien de tu familia.
1: Eso es lo que se busca, es la prevención. Fíjese, por ejemplo, este navegador de Google Chrome continúa fortaleciendo su sistema de navegación segura, ya que utiliza inteligencia artificial para advertir a los usuarios cuando intentan entrar a páginas sospechosas o descargar archivos potencialmente peligrosos. De acuerdo con esto, la tecnología ayuda a detectar, por ejemplo, este phishing, el malware y otras amenazas antes de que afecten a los usuarios. Y qué bueno que también desde este tipo de trabajos se están haciendo, porque pues ellos son los que pueden detectar, ¿no? Oye, ¿sabes qué? Ya hay una denuncia, ya hay un reporte de que esta página está haciendo cosas fraudulentas, pues vamos a evitarlo. Lo importante es que nosotros nos mantengamos muy atentos. De verdad, perder dinero, lo que sea, un peso, 10 pesos o grandes cantidades, es una tristeza y no se vale que se haga a través de este mecanismo. Y de verdad, si usted de pronto ha pensado en, ay, voy a poner este carro a la venta que yo ya sé que no sirve, no hay que hacerlo. El karma, Dios, la vida siempre se encarga de ponernos en nuestro lugar. Y mejor, mire, hay que dormir tranquilo, no deberle nada a nadie para que no te puedan señalar, para que no te puedan decir tú vendiste, tú fraudulaste, tú esto, tú lo otro. Así que es mejor. Vámonos con esta frase del día para cerrar este tema el día de hoy.
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1: La mejor protección contra una estafa en internet no es la tecnología, sino detenerse un momento a pensar antes de hacer clic. Aquí es donde viene. O sea, de verdad, si hay algo que te... ¡Ay! Como que no te cuadra, como que dices...
0: El sexto sentido jamás traiciona.
1: No.
0: Jamás. Yo se los puedo asegurar, me ha pasado y está comprobado. Ahí voy a buscar la cifra de que el sexto sentido jamás traiciona. Si a ti no te late, pues no es ahí, ¿no?
1: Y fíjate, a la
0: y
1: verdad...
0: Y va para el amor y para todo.
1: ¡Ay! No, si quieres ya hablamos de otras cosas.
0: Oye, el próximo lunes...

0: Color del doctor de las rupturas, ¿no?
1: El amor por el amor en tiempos de redes sociales.
0: Dice una amiga, a mí me robaron el corazón, pero en redes sociales. Ay, bájale, mija.
1: Pues puro filtro también.
0: Oye, eso es otra estafa. Los filtros.
1: Los perfiles que te hacen creer que está de tal cual.
0: Yo, oye, nada. No, es una estafa preciosa. Yo te estoy viendo en redes sociales y, mija. Si
1: y te estoy viendo aquí en la tienda, ¿no?
0: Te estoy viendo aquí en las tortillas, mija. Nada que ver, nada que ver. Porque hay otros que tengo que ver.
1: Ándale.
0: Pero, oye, eso también es una estafa. Claro. Los filtros, claro.
1: Hay que hablar del amor en tiempos de las redes sociales. El próximo lunes. Pero bueno, vamos a la pausa comercial. Por lo pronto volvemos con más al Café de la Mañana. 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
1: 24 grados centígrados.
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1: 9 de la mañana con 26 minutos. Gracias a todas las personas que nos mandan sus mensajes, sus notas de audio. Vamos a escuchar justamente una notita de audio que nos llega a nuestro WhatsApp.
25: Buenos días a todos. Muchas felicidades a ustedes, los locutores. Hoy en su día, disfrútenlo, pásenla muy bien y que Dios los bendiga siempre, siempre, siempre en su gran labor que es ser locutores. Desde Yautepec, Morelos, su amigo el CR7 de Yautepec.
1: Muchas gracias por su felicitación. La verdad es que sí, es un gusto, un placer. Este es de los trabajos que yo digo que, ay no, cómo se disfruta. Bueno, en lo personal, y yo sé que también tú y mucha gente de la que estamos aquí en la Comadre 101.7, es una dicha, y gracias a todos ustedes. Oye, pues para cerrar, amiga, y únicamente
0: vamos
1: decirle
0: a
1: todo nuestro auditorio, sí, porque mire, ya el tiempo nos gana.
0: El tiempo apremia.
1: Efectivamente.
0: Para hacer lo del pozole.
1: Lo del pozole. Las estafas en internet y redes sociales pues han evolucionado, y constantemente aprovechan la confianza de los usuarios para cada vez hacerlo mejor. Mire, la única forma en la que tenemos de defendernos es la prevención. Desconfiar de ofertas demasiado atractivas, verificar la información antes de compartir datos personales y mantener una cultura de seguridad digital. Esto va a crear un entorno digital pues mucho más seguro. Y es que con unos minutos de verificación quizá podemos evitar pérdidas económicas y el robo de identidad. En internet, si algo parece demasiado bueno para ser verdad, probablemente sea una estafa. Así que para que lo tome en cuenta. Oye amiga, ya casi nos vamos, pero le habíamos dicho a nuestro auditorio que mañana en la noche va a estar intocable en el Zócalo. Y justamente nuestro café de antaño nos lo vamos a tomar con ellos.
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1: Una canción del 2003 se titula Y todo para qué. Es una canción de desamor donde el narrador reflexiona sobre una relación en la que se entregó todo. Amor, tiempo, esfuerzo, sí. Pero finalmente se perdió a la persona amada. Y la canción dice Y todo para qué. De Intocable en nuestro café de antaño.

0: síguele, cántale, cántale.
1: Es que ¿saben qué? Esa canción me llega.
0: Sí, te llega.
1: Porque también la he cantado, sí, claro, por supuesto.
0: ¿Y todo para qué?
1: ¿Todo para qué? No hagan perder el tiempo, señores.
0: Por cierto.
1: Por cierto, un facto tirando factos, ¿no?
0: Bueno, muy bien, pues así llegamos al final. Gracias a todos ustedes por haber estado con nosotros. ¡Yay! En los controles técnicos, Nachito Gonzaga. Nos vamos, amigo Pau. Nos escuchamos el próximo lunes.
1: El próximo lunes nos vemos para contar más historias y ver qué más nos depara el Internet de las Cosas.
0: El Internet de las Cosas. Yo soy Manuel Romano. Que tengan todos un excelente lunes, arrancando la semana, 14 de septiembre, a disfrutar. Mañana tenemos una cita. Estaremos en vivo aquí con usted a las 8 compartiendo el café de la mañana, 9:30. Hasta entonces.
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1: ¡Vientos! Señoras y señores, ¿cómo están? Muy, pero muy buenos días. Bienvenidos a Entre Compas de la Comadre. Oigan, ya en este lunes, inicio de semana, 14 de septiembre del año 2026, totalmente en vivo, desde las instalaciones de la Comadre 101.7, la más sabrosa de Morelos. Allá en controles técnicos, hoy nos acompaña el hombre que anda bien, pero bien enamorado, Nachito Gonzaga.

0: Es un gallo enamorado ese Nachito, vientos. Oigan, y ya se encuentra de este lado Raúl Archundia, compa, ¿cómo andas?
1: ¿Te ves?
0: ¿Cómo nuevo,
1: compa? ¡Quiole, compadre! Buenos días. Es que este fin de semana volví a nacer,
0: compadre. Sí, ¿por qué, compa?
1: Ah, no, porque estuvo padre.
0: Ah, sí. No, fíjate que este ha sido de mis mejores fines de semana también.
1: Sí,
0: ¿eh?
1: Ah, qué bueno,
0: bien, compa. Agustín Lara, que me la pasé.
1: Agustín de Iturbide también.
0: Delicioso, rico. Ay, Diosito santo.
1: No, pero bien, bueno. Feliz, compadre, ya iniciando la semana con el pie derecho, como debe ser, porque así como la inicias, así la debes de terminar, compita. Hoy es lunes de chile, mole y pozole, y para que mandes tus mensajes al 735-180-117 y con gusto los vamos a leer. ¡Ey, tú deja de allá! Ese no fue Nacho, fue el Romo que no se quiere poner a chambear.
0: Vale, pues bienvenidos. Efectivamente, ya repórtate con nosotros porque también tenemos oros compitos, tenemos mucho chisme, muchos datos curiosos para que ya empieces a participar con nosotros. Así es que, mientras tanto, bienvenidos entre compas, vamos con música y en el siguiente bloque ya arrancamos, ¿te parece?

0: Los más gallos van a revisar el gallinero. Aguántanos tantito y volvemos con más de Entre Compas de La Comadre. 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
18: En Cuautla, 24 grados.
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4: Vientos, 9:49 a.m. Entre Compas de la Comadre. Oigan, saludos como siempre a todos, a todas las bien casita, bien chambeadoras. ¡Órale! En sus trabajos les mandamos besos y abrazos, echarle muchas ganas. A todos los comerciantes también, mercados nuevo, mercado viejo, mercado Pablo Torres Burgos, mercado de la Plan de Ayala, mercado Adolfo López Mateos allá en Cuernavaca. Todos les deseamos mucho, mucho éxito y que vendan mucho.
5: Así es, compadre. Saludos también a los compas que ahí andan en el zafón de Don Nico, que andan echando taquitos placeros. Entonces, buen provechito, compadre. Y provechito. Bueno, ¿qué pacho?
4: Oye, tenemos primero que nada saludos por acá. Hola, hola.
6: Compas, buenos días, excelente inicio de semana. Podían poner el tema Primera Cita de Carin León. Felicidades por el día del locutor, compas.
4: Gracias, es, oye, compadre. Sí es cierto,
5: sí,
4: compa.
5: Sí, compita, ya nos felicitaron en Facebook.
4: Sí, gracias a Alfredito también, yo ni me acordaba, compa, fíjate nada más. Y saludos a todos nuestros compañeros locutores también y muchas felicidades, Dice, hola, buenos días, entre compas, feliz día del locutor, dice, de
5: gracias,
4: parte de
5: compadres.
4: De Mauri hasta San Pedro Apatlaco, Coahuila. Muchas gracias. Mira, nosotros no vivimos de felicitaciones. Mándenos nuestros regalos, ¿no?
5: Oh, ahí les paso mi cuenta bancaria, se aceptan transferencias.
4: Claro, es cierto, muchas gracias. Hola, buenos días. Hola.
7: Compas, buenos días. Antes que nada, un feliz día de locutor.
5: Gracias,
7: a todo,
5: compadre.
7: El equipo de locutores de La Más Sabrosa de Morelos. Gracias por alegrar nuestras mañanas y nuestras tardes con todos sus excelentes programas. ¿Me pueden complacer, por favor, con la canción de Calibre 50? Mi sorpresa fuiste tú.
5: Claro que sí, compadre. Te mandamos un abrazote.
4: Gracias, hasta Alfredito, Felix,
5: también.
4: Dice por acá, compas, buenos días. ¿Me pueden poner la canción de La Adictiva? Disfruté engañarte. Vámonos. Dale. Por acá, compitas de la comadre, me pueden poner la rolita de Espinoza Paz, El Culpable, órale. Dice, Fer Raúl, buenos días y felicidades por el día del locutor. Me pueden complacer con la canción de Jenny Rivera, con él. Gracias, tenemos llamada.
5: Así es, compadre. Hola, buenos días.
8: Buenos días, compas.
5: Buenos días.
8: Soy Lucy de Totolapan.
5: Señora Lucy, ¿cómo está?
8: Muy bien, gracias a Dios y ustedes.
5: Qué bueno, también. Muy bien, gracias.
4: Como nuevos, aquí andamos chambeando.
8: También quiero felicitar a ustedes, a todos los locutores que trabajan en La Comadre, por brindarnos su amistad y darnos un ratito de su tiempo.
4: Ay, muchas qué linda, gracias, señora Lucy. Muchas gracias. Le mandamos un abrazote también a su mami por allá en Totolapan, ¿eh?
8: Una canción, por favor.
5: Perfecto, sí, claro que sí, ¿cuál?
8: De Los Askis, Colegiala.
5: Qué buena rola, Párale. Señora Lucy. Gracias.
4: Un abrazote hasta Totolapan, señora Lucy.
8: Muchas gracias y felicidades a todos los locutores. También por ahí para un joven que trabajaba en una estación, ya no está, se llamaba Pepe Romo también, para él, una felicitación.
4: Pues ahí está, muchas gracias, un abrazo. Lucy. Dice por acá, hola, buenos días, ¿me pueden mandar unos saludos para Irma? Hoy está cumpliendo años, de parte de Alex, el Chain y el Chenchito, dice, y para ustedes, que hoy es el día del locutor, feliz día desde Taxco, Guerrero. Gracias a mi gente allá en Guerrero. Dice por acá, a ver, tenemos audio de una vez. Hola, hola, buenos días.
9: Hola. Muy buenos días, mis compas, muy buenos días. Felicidades. Felicidades en este día del locutor. Le mando un fuerte abrazo, ya saben, a todos los locutores de ahí de la cabina. A todos, porque diario nos dan un poquito de alegría para el estrés. Aquí donde andamos todo el día en el volante. Ahí a ver si me pueden compartir con una canción, la de Bandido de Amores, ya se la saben. Dios nos bendiga.
4: Ahí Órale, muchas gracias, saludos a todos nuestros amigos del volante, un abrazote para todos, vamos formando los temitas, así es que bueno, tenemos mucho chisme, pero vamos con música, compa, ¿te parece?
5: Así es, compadre, bueno, vámonos primero a hacerles una recomendación, ¿te parece?
4: Bueno.
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0: Vamos a tirar el agua. Ahorita regresamos. 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
4: Muy buenos días, mi nombre es Marcela Mejía y este es el corte informativo de Grupo Diario de Morelos. 4 personas resultaron afectadas y al menos 6 locales fueron alcanzados por el incendio registrado durante la madrugada en el mercado Adolfo López Mateos en Cuernavaca. El fuego quedó sofocado cerca de las 5 de la mañana y continúan las revisiones para cuantificar los daños y determinar qué provocó el siniestro. El Ayuntamiento de Jiutepec separó al director de Salud Municipal tras la polémica por el retiro de 2 perros en Sivac, pero dejó sin responder la principal pregunta: ¿dónde están los animales? Pese a las exigencias ciudadanas, el municipio tampoco aclaró qué ocurrió con ellos después de ser sometidos y sedados, ni qué protocolo aplicó su personal. Una intensa movilización policíaca se registró esta mañana en la colonia Centro de Cuernavaca tras el hallazgo de restos humanos acompañados de un mensaje con amenazas en la vía pública. La zona de Avenida Álvaro Obregón y Santos de Gollado fue acordonada mientras autoridades realizan las diligencias correspondientes y mantienen cortes parciales a la circulación. Hasta aquí con la información. Recuerda que puedes consultarla a detalle en la edición impresa de nuestro periódico Diario de Morelos y también en todas nuestras plataformas digitales.
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1: ¡Vientos! Oye, compa, ¿ya escuchaste la canción?
2: ¿Amor de unas horas?
1: Si en tu cuerpo fui solo un momento, amor de unas horas. ¡Méndigas! ¡Para eso nos quieren
2: es
1: nomás!
2: Es que de veras, pa compadre, eso. Nada más uno quiere ponerlo así, todo bien flaco.
1: Nos utiliza nada más, compa. Sí. Ahí está, la misma canción lo está diciendo. No. ¿Tenemos llamada, Nacho?
2: ¿Tenemos llamada?
1: Sí. A ver.
2: Hola, ¿qué vale?
3: ¡Compas, lindo día!
2: ¿Qué onda?
3: ¿Te podían poner, por favor, la canción, la de Javi, la de No Capea?
2: ¡Órale!
3: Por favor.
2: Simón, chula.
1: Ya estás peinada para atrás, chula.
3: Ya por acá.
1: Se cortó.
3: ¡Ay, qué asco!
2: ¡Órale!
3: ¡Ay, adiós!
2: ¡Adiós!
1: ¡Saludos! ¡Traes como nueva, chula!
2: Creo
1: como
2: que nueve. Se topó con algo o con alguien, no sé, compadre, pero bueno.
1: Ok, dice por acá, a ver, queremos pastel, caguamas también, feliz día del locutor. Compas y viva México, ya sabes, ¿no? Por favor, la de camas separadas con Grupo Libra, gracias.
2: ¡Órale!
1: ¡Órale! Gracias, y sí, fíjate, 14 mañana, no, puro festejo con nosotros,
2: no,
1: me cae.
2: ¡Hombre, compadre!
1: A ver, hola, buenos días. Sí.
4: Buenos días, ¿me puedes poner la canción de Maluma y Thalía desde esa noche?
1: Perfecto,
2: claro que sí.
1: Tenemos llamada, hola, buenos días.
5: Buenos días,
1: ¿sí? ¿Quién habla y de dónde?
5: El jefe Pulma Blanca.
2: ¡Don el Memo! Jefe. ¿Cómo está, don Memo?
5: Muy bien y felicidades por ser día de locutor.
2: Gracias, don Memo, muchas gracias por sus felicitaciones.
5: Y reciban un fuerte abrazo de la familia Martínez Castillo de aquí del año de Juárez.
1: Eso, muchas
2: ya
1: gracias,
2: sabe que
1: don
2: los
1: Memo.
2: Estimamos mucho, don Memo, gracias.
5: A ver, que le llevamos más adelantito.
2: Muchas gracias.
1: Eso es todo. Muchas gracias, don Memito, un abrazo para toda su familia.
2: Ey, y el año de Juárez también.
5: Gracias, felicidades.
2: Gracias,
1: eso. Ay, qué bonito. Qué bonito recibir felicitaciones, pero más bonito recibir regalos,
2: otra,
1: ¿verdad?
2: Otra llamada, compadre, hola. A ver, ahí va.
1: Hola, buenos días.
3: Compa, los regalos no nada, lo que importa es la amistad de la acá.
2: ¿Interesado te quieres, Fernando?
3: Interesado.
1: Yo sí, ¿para qué les digo que no? A mí tráigame regalos. Órale, ¿qué tenemos, compa, de chisme?
2: Oye, pues bueno, ¿te ha pasado, por ejemplo, cuando vas a, compadre, al, pues a la plaza, a algún centro comercial o algún lugar X, pues, y dejas tu carro estacionado y cuando te vas y regresas dices, ay, ¿dónde lo dejé, no? O
1: sea, oh, sí, que ¿sí ya pasado, no te acuerdas, ¿no? Sí.
2: Más, por ejemplo, en estos estacionamientos, plazas grandes que son como de 3 pisos.
1: Sí, me ha pasado y se siente bien gachísimo.
2: Se siente bien gacho, compadre. Pues bueno, así le pasó a una mujer en Cuautlancingo, Puebla, ¿no? Pero ella ya llegó al punto en que dijo, no, mi carro no está, no lo encuentro, me lo robaron.
1: Ajá.
2: O sea, y lo reportó como robada su camioneta, ¡sas!, compadre. Pero aquí había un pequeño detalle, o sea, olvidó dónde la estacionó. Horas después, uh-huh, ya recordó dónde estaba y la encontró. Espérate, la encontró y se la llevó como si nada, ¿no? Pero nunca canceló el reporte de robo.
1: ¡Sas!
2: Aquí lo bueno, o sea, digo, lo chistoso, es que cuando los policías detectaron la camioneta, todavía aparecía como robada.
1: Claro.
2: Y la mujer terminó detenida.
1: ¡En su propio auto!
2: ¡En su propio auto! Porque no aclaró el asunto, compadre. O sea, dime qué cosas.
1: No, es que, compa, de verdad, te lo digo neta, ¿eh? No, ¿qué? Sé si ya te lo comenté.
2: Sí,
1: ya hace por ahí de unos 3 años, fui a Cuernavaca, ¿no?
2: Ajá.
1: Entonces, en esa plazota bien que empieza
2: veranda,
1: con A, ahí mérito.
2: Sí.
1: Entonces, ves que son varios pisos de estacionamiento.
2: Sí, sí, sí.
1: La cosa es que, pues yo lo dejé y no sé ni en qué piso, me metí a comprar. Cuando salgo, pues es que pues todas las entradas son iguales,
2: sí,
1: ¿no?
2: Sí, se parecen.
1: Ajá. Entonces yo dije, pues estaba acá, pues te espantas. Pero pues tienes ahí tu llaverito, le pones la alarma, ajá, ¿no? Y este...
2: Bueno, si es que tienes.
1: Si es que, ajá, exacto. Bueno, primero pues andas buscando y no, y el susto de que no, yo lo dejé aquí.
2: Sí.
1: Entonces de repente ya se me ocurre, le pongo la alarma y sonaba, pero como que en el otro piso, ¿no?
2: Ajá.
1: Pues ahí voy para el otro piso. No está el carro. Le prendo, ya sonaba abajo, ¿no? Compa, anduve como 1:30, sí, te lo juro por Dios, que
2: no,
1: una persona que me vio con el control, después de como 1:30, dice, oiga, ¿es usted un carro blanco así? Y yo, sí, dice, está en el piso tal. Y ya que pregunto por el piso, y ya dimos, pero de verdad, eso es bien
2: se
1: común,
2: siente,
1: ¿no?
2: Bien gacho,
1: sí,
2: compadre. No, espérate, sí. ¿Sabes qué es lo que hago yo ahorita? Cuando llego a algún lugar así de tan

0: sorpresa fuiste tú de Calibre 50. Vamos a una pausa comercial, regresamos en un momento, pero yo te quiero hacer una recomendación para que te refresques de una vez con leche Sabrolé. 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
14: 25 grados, buenos días.
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18: 10 de la mañana con 24 minutos. 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

0: ¡Vámonos! 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
0: Y'all ready for this? Perfecto, 10 de la mañana con 30 minutos entre compas de la comadre. Dice, compas, ya mañana el pozole, las tostadas y las chelas. Oye, sí, compa, ¿qué vas a hacer tu mañana?
2: Pues sí, vamos a echar, como dijo el compadre que mandó el mensaje, un pozolito.
0: Un pozolito.
2: Un pozolito ahí con la familia.
0: Tequilita, ¿no?
2: Pues sí, o sea, pues cada quien puede llevar su tequila, pero ahí va a haber, me parece que un cuanto chupirul.
0: Ok, va pozolito, tostaditas, taquitos, cheve, yemaye y...
3: ¡Sí!
0: Bonita la cantada, ¿no? Pues mira, como plan no tengo, pero seguramente algo se va a armar.
2: Sí,
0: eso
2: sí, sí.
0: Siempre, acuérdate que los... De repente cuando improvisas sale mejor el asunto,
2: eso,
0: ¿no?
2: Sí, compadre.
0: A veces. Pero bueno, Nachito, ¿vas a echar el agua al chayote o qué? Pues claro. Acuérdense que el cuerpo no se manda solo, ¿eh?
2: Tienes Órale. Que decirle ya.
0: A ver, ¿qué pasó? Hola, hola.
4: Compas, ¿qué tal? Buenos días. Una felicitación para todos los locutores de la radio. En especial
0: Gracias.
4: Para los de la comadre, que son los que yo escucho.
2: Gracias.
4: Por favor, ¿puedo poner una canción de Ben Muñoz, Mi Yo de Antes? Gracias.
0: Muchas gracias. Perfecto. Vamos formadito con los temas musicales. ¿Qué onda, compa?
2: Oye, compadre, pues bueno, ahí te va, porque, híjole, esto está, pues, como de qué hablar, o más bien, como, la gente puede opinar.
0: Sí.
2: Pues, sobre lo que voy a contar ahorita, ¿no?
0: A
2: Mira,
0: ver.
2: Esta es una veracruzana, Sofía Yunes, que es una ex candidata a diputada local, pero dio a conocer ahí en redes sociales que oficialmente anunció la apertura de su perfil oficial en OnlyFans.
0: O sea, ¿como diputada?
2: Pues, ex candidata a diputada. Pues,
0: ah, ok, ok.
2: Sí. Pero bueno, ella dijo que tomó esta decisión porque anteriormente, o sea, está guapa, ya, o sea, sí está de muy buen, ¿verdad?
0: Ok,
2: ex candidata,
0: sí.
2: ¿No? Y dice que antes, pues, como que lucraban con su imagen y pues ella no lo había autorizado, ¿no?
0: Y no ganaba nada.
2: Nunca dio a conocer de qué manera, que si de fotos así medio provocativas, ya sabes que con la IA ya puedes hacer todo.
0: Claro.
2: O simplemente, pues, perfiles falsos o no sé.
0: Sí.
2: Pero dice, pues, bueno, si antes lo hacían y a mí no me decían nada y pues lucraban con eso, pues ya mejor lo hago yo y
0: Exacto.
2: facturo. Y pues ya, lo hizo. Así que, por quien quiera verla, esto su cuenta, ¿eh?
0: ¿Cómo? A ver, ¿cómo se llama?
2: Sofía Yunes.
0: Sofía Yunes. ¡Ah, es
2: veracruzana!
0: Ok. Oye, pues habrá que visitar su perfil, ¿verdad? Pues sí, compa, pero tiene razón.
2: Me
0: o sea,
2: estorban
0: sí.
2: como 100 varos, ¿no? Dices, ¿no?
0: Si la han encuerado sin cerrar las fotos,
2: Ajá.
0: pues mejor que se encuerde de veras, pero mira, va a ganar
2: facturando.
0: El billullo, claro. Está muy bien, tú muy bien, Sofía Yunes.
2: Órale. Tú muy bien.
0: 10 de la mañana con 32 minutos, compadre.
2: Vámonos con Rola, compadre, de la adictiva Disfruté Engañarte.

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0: Los más gallos van a revisar el gallinero. 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
22: 26 grados.
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1: ¡Fierro pariente! Ya estamos de regreso, 10 de la mañana con 47 minutos entre compas de la comadre. Oye, compa,
2: ¿qué huele?
1: Ya que estamos con los promocionales del mes patrio y todo este rollo. A ver, te pregunto.
2: ¿Qué?
1: Un mexicano no se emborracha, se pone...
2: ¡pedo!
1: Así está, pronto.
2: Sí.
1: Un mexicano no saluda, te dice, ¿qué onda, güey?
2: ¿Cómo andas? ¿No?
1: ¿Qué onda? Ajá, exacto, también. Exacto. Un mexicano no tiene amigos, tiene compas.
2: Tiene compas, ¿no? Compadre.
1: Ok. Ajá. Un mexicano no se cae, se da un aso.
2: Aso, ¿no? Exactamente.
1: ¿Me entendieron? Ok. Un mexicano no se burla, se...
2: De risa.
1: De risa, exacto.
2: Se zurra de risa.
1: Exacto. Ajá. Un mexicano no se enamora. Se enchula sin H.
2: Ándale.
1: Se enchula sin H.
2: Es correcto.
1: ¿No? Bueno, un mexicano no te convence. Te chorea, compadre.
2: Okay.
1: ¿No? Ok. Un mexicano no se te avienta. Se te lanza.
2: Ajá.
1: ¿No?
2: Es cuando correcto.
1: Quiere con una morrilla. Un mexicano no besa. Se echa un fajecín, ¿no?
2: Ok.
1: Un mexicano no se molesta.
2: Se enca,
1: ¿no?
2: Ok, también.
1: Un mexicano no te golpea, te da un...
2: Otra aso.
1: Ajá, ándale. Exacto. Bueno, un mexicano no te ordena, te manda a...
2: Ándale.
1: Ajá. Sí. Un mexicano no tiene amantes, tiene...
2: Ándale, ya entendí. Como que no te entendía bien.
1: Ok, ok. Allá en casa, ustedes le tienen que entender, ¿eh? Ok, un mexicano no fracasa, La zurra,
2: ándale,
1: exactamente. Ajá. Un mexicano no toma siestas. Se echa una pestaña.
2: Ok.
1: ¿No? Ok. Un mexicano no le es difícil. Está ca.
2: Ah, sí.
1: No.
2: Sí.
1: Bueno. Un mexicano no va rápido. Va hecho la
2: mocha.
1: Madre, pues
2: okay.
1: Así. Tal sí, cual, ¿no?
2: Okay.
1: Un mexicano no es un tipo tremendo. Un mexicano es un.
2: Ingón.
1: Y pues bueno, porque los mexicanos no somos cualquier cosa. Un mexicano es cap.
2: ¿No? Exactamente.
1: Tenemos compadre. Llamada.
2: A ver, hola.
3: Hola, Fer Pacheco, buenos días.
1: Hola, buenos días, ¿quién habla?
3: Feliz por el día del locutor.
1: Muchas gracias, ¿quién habla y de dónde?
3: José Aarón de Huitzilafer.
1: De Huitzilac, órale, muchas gracias por la felicitación, ¿eh?
3: Oye, Fer Pacheco.
1: Mándeme.
3: ¿Qué cree que me quedé sin celular? Yo no los pude oír. Es que mire, les voy a comentar algo. Es que lo dejé cargando mucho tiempo, hermano.
1: ¿Y luego?
3: Ya no sirve.
1: Ya se reventó la pila.
3: Ajá, sí, ¿a poco sí sabes, Fer?
1: Pues me imagino, ¿verdad?
3: Sí, soy el latoso de aquí.
1: Ok, pues te mando. Oye, un abrazote, Pacheco, pero bueno, ya nos está sintonizando lo bueno.
3: Pacheco, ¿por qué se reventará la pila?
1: Pues se calentó seguramente, pero bueno, ya nos está sintonizando, ¿vale? Te mandamos un abrazote y gracias.
2: Ya se fue.
1: Sí, ahora chido, gracias.
2: Sí, güey.
1: Vale. Oye, por acá dice, hola compas, ¿me puede poner la canción?
4: Pelón.
1: Solo tú de recuerdo, gracias.
2: Órale.
1: Feliz día para ustedes, muchas gracias. Por acá dice, buenos días mis amigos locutores, muchas felicidades para todos mis compas de la comadre. ¿Me podrías complacer con una rolita de los Tigres del Norte? Amigo locutor, para escucharla en el centro asturiano de parte del gato. Muchas felicidades amigos de la 101.7 de la comadre. Muchas gracias y un abrazo a toda la banda allí en el centro asturiano. Que nos inviten un día, ¿verdad?
2: Pues sí.
1: A Chaye Maye por allá. Vámonos, compadre.
2: Vámonos con rola, compadre, de Jenny Rivera, con él.

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1: Vamos a tirar el agua. Ahorita regresamos. Entre compas de la comadre. 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
1: ¡Vámonos! Ya estamos de regreso, 11 de la mañana con 9 minutos, Entre Compas de la Comadre. En este lunes, inicio de semana, ya en vísperas de dar inicio, pues, con los festejos del mes patrio, compa.
2: Sí, compadre.
1: Mañana, noche, pues, para muchos de desvelo, no sé.
2: De fiesta.
1: De fiesta, comentamos.
2: ¿Vas a dar el grito? ¿Qué pasó?
1: Pues es que regularmente en cada municipio, ¿no? Sí. Sale el presidente a la cabecera municipal a dar este el grito y todo este rollo. Va a haber municipios que al parecer no lo van a celebrar tal cual, no sé. Cuautla es el caso, ya ni supe.
2: Yo, pero mira, creo que sí, tiene, ¿verdad? Tiene años que yo no voy a un grito.
1: Yo también.
2: El grito lo doy en el cuarto, eso sí, pues.
1: Pero, como gallo.
2: Bien gallo, compadre. Ajá. Pero sí, o sea, tiene años que no voy a un grito al Zócalo de pues de la ciudad, compadre, de aquí de Cuautla, o donde esté. En años anteriores fui con mi familia allá al Estado de México, y sí fuimos a Tultepec, y pues se puso bonito, pero ya tiene años que no voy a dar un grito de independencia.
1: Ok, pues bueno, ya sabremos pasado mañana, a ver dónde sí hubo y dónde no hubo, ¿verdad?
2: Exactamente, o cómo la riegan, porque ves que siempre de que ¡viva Miguel Hidalgo y Francisco y Madero! Así, ¿no?
1: Sí o sí, no me pueden quedar mal presidente municipal. Uno se tiene que poner bien pedocles. Para regarle el grito, uno por lo menos.
2: Viva, ¿no? Los niños héroes, ¿no? O sea, alguno la va a regar, compadre.
1: Tenemos llamada.
2: Hola. Bueno.
3: Hola, buenas tardes.
2: Buenas tardes.
3: ¿Me puedes cantar una canción?
2: Claro que sí, compadre. ¿De dónde nos hablas?
3: De aquí, de Tepetlixpa.
2: De Tepetlixpa. Saludos, compadre. ¿Qué canción quieres?
3: Conozco esa negra de Superlamas.
2: Ah, ok. ¿Cuál es la canción de Superlamas?
3: Conozco esa negra,
2: ok.
1: Vale, perfecto, y un abrazo a Tepetlixpa, Estado de México, ¿eh?
3: Vale, gracias.
1: Vale, saludos. Vale, perfecto. Sí, entonces, pues vamos a ver, mañana.
2: ¿Dónde la riegan?
1: Bueno, hablando de muertos, pero en el país, va a haber varios seguramente.
2: Eso sí, compadre.
1: Y ya esperaremos los videos para pasado mañana. Tenemos otra llamada, sí, hola.
2: A ver, ¿qué huele?
4: Hola, compa.
2: ¡El chula! ¿Qué huele? Bueno, ya, pues como que ya no,
1: ¿verdad? Ayula, ya empezó el festejo. Así debe de ser.
2: Para mí ya es 15. Es más,
1: mándenos las Kawasakis para acá también,
2: pues sí,
1: por favor.
2: Compadre. Dale, compadre. Vámonos con los horoscompitos, compadre. Arrancamos con Scorpio. Hoy, este lunes, vas a detectar rápidamente quién llega con buenas intenciones y quién llega con puro drama. En el trabajo no te metas en discusiones que no pagan quincena. Lo bueno, mira, tu intuición te ayudará a evitar un problema. Lo random es que vas a revisar la hora 5 veces esperando a que el lunes avance más rápido. Y tu consejo astral del día: no todo merece tu reacción. Algunas cosas merecen solamente tu silencio, Scorpio.
1: Vámonos, amigos de Leo. Atención, porque hoy tienes actitud de a mí nadie me baja el ánimo. Una persona puede reconocer tu esfuerzo, aunque tú digas que no te importa. Sí te importa, y bastante. Tu buena vibra, reconocimiento y buenas noticias. En el corazón, alguien podría buscar tu atención de manera muy evidente. Y tu consejo astral: acepta los cumplidos sin convertirlos en discurso de campaña, amigos de Leo.
2: ¡Vámonos con Piscis! Oye, tu mente estará pensando en mil cosas al mismo tiempo, incluyendo una conversación que ni siquiera se ha pasado. En el amor, pues no te adelantes a los hechos, compadre. Lo inesperado, una persona te dará una sorpresa agradable. Y en el dinero, evita gastar por ansiedad o en aburrimiento. Y tu consejo astral del día: no sufras por escenarios que solamente existen en tu imaginación, charalito de Piscis.
1: Ok, Aries, arranca la semana con energía para resolverlo todo, pero no quieras hacerlo a gritos ni a velocidad de motocicleta. Una oportunidad aparece si mantienes la calma, actitud, iniciativa y ganas de avanzar. Lo random, vas a decir: hoy sí me organizo, mientras tienes pendientes hasta debajo de la cama. Y tu consejo astral: la paciencia también puede llevarte más rápido, amigos de Aries.
2: Ahí estuvo esta primera tanda de horoscompitos, compadre. Vámonos, okay, con Rola.
1: Oye, antes, compa, por acá tenemos unos mensajitos, de una vez. Si no, hola, hola.
2: Sí, de una vez.
1: Buenos días.
5: Pelón.
2: Hola.
5: Pelón. ¿Cómo están, compas? Muy buenos días. Feliz lunes. Y felicidades por los doctores. Muchas felicidades a todos. A Lirro, a ustedes, a Leti, a Anita, a Romus, a todos ustedes. Muchas felicidades. Y a los de todo el mundo, muchas felicidades, ¿eh? Entonces, el mexicano no hace hijos, no ríe por todos lados, ¿eh? El mexicano solo coopera con la población mundial. Saludos, amiguitos.
1: Saludos, gracias. Un abrazote. Por acá dice,
6: ¡Pelón!
1: A ver, dice, gracias. Por acá dice, hola, buenos días. Saludos a todos los locutores de la comadre allí en Cuautla, Morelos. Gracias, muchas gracias, ¿eh? Así es que, vámonos pues,
2: compa. Ahora sí, compadre, de Joan Sebastián, la canción de Nachito Gonzaga, Bandido de Amores.
1: ¡Vámonos!

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12: 27 grados.
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1: ¡Vámonos! Ya estamos de regreso, 11 de la mañana con 31 minutos. Señora, que no se le haga tarde. Si usted va a ir ya a comprar el pozolito, de una vez lo que hay que preparar, ¿verdad? Para el día de mañana, pues láncese, porque ya son 11 con 32.
2: Así es, compadre. Oye, saludos a toda la raza que anda vendiendo también. ¿Qué pasó?
1: No, nada más tenemos mensajito, por acá. Ajá, hola, hola, buenos días.
3: Hola, chicos. Hola. Muchísimas felicidades en el Día del Locutor. Que Dios los siga bendiciendo para que sigan con ese ánimo, con ese humor que tienen para su público. Felicidades, chicos. Si son tan amables de poner una canción, la de los de Aquino, que se llama Las Corcholatas, para que bailen ahí en la cabina. Felicidades, chicos, Dios me los bendiga.
1: Muchas gracias, gracias. Qué linda, señora. Oye, escuché el gallote que tiene usted ahí en casita, ¿verdad? Un gallazo como nosotros.
2: Así es, compadre.
1: Órale, pues, ¿qué pacho?
2: Pues seguimos con los horoscompitos, ahí vamos con la segunda tanda. Ahí te va, Libra. Hoy tendrás que elegir entre complacer a los demás o hacer lo que realmente necesitas. La segunda opción puede darte más tranquilidad. Mira, lo bueno es que una conversación aclara una duda. Una señal del día, un mensaje inesperado podría cambiar tu plan. Y tu consejo astral, decir no puedo no te conviene en mala persona, Libra.
1: Vámonos, amigos de Tauro. El lunes te encuentra con ganas de comer rico y que nadie te moleste. Una decisión relacionada con dinero te conviene tomarla con calma, sin dejarte llevar por la emoción. Tu felicidad del día, un antojo te levantará el ánimo. En el dinero, no compres algo solamente porque está en oferta. Y tu consejo astral, tu paz vale más que cualquier compra impulsiva, amigos de Tauro.
2: Ok, Sagitario, hoy vas a querer planear el próximo descanso antes de terminar tus pendientes. Una idea nueva puede motivarte a cambiar algo de tu rutina. Y lo inesperado, una propuesta puede abrirte una nueva posibilidad. Lo random es que tu cuerpo estará en el trabajo, pero tu mente ya estará de vacaciones. Y tu consejo astral del día, usa tus ganas de escapar como motivación para avanzar, Sagitario.
1: Ok, amigos de Virgo, tendrás la necesidad de poner orden hasta en asuntos que no te corresponden. Haz una lista, respira y deja que los demás también se hagan cargo de lo suyo. En tu trabajo, buen día para organizar y cerrar pendientes. Tu golpe de suerte, encuentras una solución práctica y rápida. Y tu consejo astral, no conviertas cada detalle en una misión de vida, amigos, amigos de Virgo.
2: ¡Por eso! Ok, compadre, ya estuvieron esta tanda, la segunda de los horoscompitos. Falta una, así que todavía esté pendiente, no pasa su signo y no pregunte.
1: Órale, pues. 11 de la mañana con 34 minutos, compa.
2: Vámonos con Rola, compadre, de Grupo Libra, Camas Separadas.

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25: Ya tenemos 27 grados.
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29: Quechú para toda la bandera de la más sabrosa de Morelos. ¿Cómo están? Aquí tu compa el Romu reportándose desde Avenida Insurgentes en Refaccionaria GAM. Oiga, me encuentro frente a la gasolinera, pero estamos haciendo más que nada y prácticamente ya solamente nos falta el Viva México, el grito de independencia, el Día de Muertos, Feliz Navidad, Próspero Año Nuevo y se fue el 2026. Así que ya lo sabes, nos encontramos aquí en Manantiales frente a la gasolinera en Refaccionaria GAM. ¿Pero sabes por qué? Porque en este septiembre estamos refrescando a toda la gente que nos está sintonizando a través del 101.7 FM, a través de la frecuencia modulada o a través de la aplicación de la comadre. 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Estamos refrescando, mi queridísima Lupita, ¿con qué vamos a refrescar a la gente?
30: Hola, muy buenas tardes. 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
29: Ahí está, mira la vacante para la comadre. Qué bonito hablas, Lupita. La verdad, cada vez que te escucho hablar, quedo encantado contigo. Ya escucharon a Lupita, pasen y refresquenla si quieren también. Es válido, ¿verdad? Que pasen y... Ah, no es cierto. Pero aquí los esperamos con el refrescate de la comadre y jarritos, los sabores de México. Mientras tanto, me regreso a cabina. Recuerda que a nosotros de cariño nos dicen...
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1: ¡Bésame!
2: Ya estamos de regreso, 11 del mediodía, no es cierto, 11 de la mañana. Con 50. Es que ya va a ser mediodía, compadre.
1: Ah, bueno, eso sí,
2: estamos,
1: compadre.
2: A 9 minutos, justamente.
1: Tienes toda, te cabe enterita la razón, compadre.
2: Hola, buenos días. Sí, ey.
1: ¿Qué huele?
3: Hola, compas, ¿me pueden poner las mañanitas para mi abuelito Crescencio? Los escuchan ahí en Totolapan.
2: Hola, José. Hola. Claro que sí. Pues bueno, le mandamos un abrazo a tu abuelito Crescencio allá en Totolapan.
1: Don Crescencio, muchas felicidades.
2: Don Crece, saque las Kawasakis allá en Totolapan. ¡Súbele las mañanitas!
4: Linda está la mañana en que vengo a saludarte.
1: Y que cumpla muchos más, don Crescencio.
2: Sí, hombre, un abrazote de parte de su nieta Jocelyn, que siempre está bien al tiro con los compas.
1: Eso.
2: Tenemos llamada, compilla.
1: A ver, hola, hola, ahorita que ya entre la llamada. ¿Qué vale?
5: Papá.
1: ¿Qué onda?
5: Una persona.
1: ¿Para quién? Creo que se le corta la chula, compadre.
2: Es como nueva chula. Se ve que andas haciendo ejercicio.
1: No, yo es que tengo que hidratarse, compadre.
2: Okay.
1: Hay que hidratarse.
2: Estamos con los horoscopitos, compilla.
1: Así es, vámonos con Acuario. Hoy una idea que parecía poco común puede ser justo lo que necesitas. No permitas que la opinión de alguien más apague tu creatividad. Y una buena vibra, mira, nuevas ideas y cambios positivos. En el corazón una persona podría acercarse por tu manera diferente de pensar. Y tu consejo astral del día, sé diferente, es una ventaja cuando sabes aprovecharlo, Acuario.
2: Así es, amigos de Cáncer, este lunes vas a necesitar cariño, paciencia y quizá un buen desayuno. Una persona cercana puede ayudarte a recuperar el ánimo. En el corazón, un detalle sencillo te hará, pues, sentir, pues, querido, ¿verdad? En lo random, vas a decir que no tienes hambre y terminarás preguntando qué hay para comer. Y tu consejo astral, permítete recibir ayuda, no tienes que poder con todo, amigo de Cáncer.
1: Ok, Géminis, ahí te va, mira, tu celular podría convertirse en tu principal distracción del día. Entre mensajes, pendientes y conversaciones, pues procura no dejar algo importante para después. Lo inesperado, una llamada trae información útil. En el dinero puede surgir una oportunidad pequeña para mejorar tus ingresos y tu consejo astral del día. No confundas estar ocupado con estar avanzando, Géminis.
2: Capricornio, hoy toca poner atención a tus metas y no solamente a las obligaciones. Un avance pequeño puede darte la motivación que necesitabas para seguir. Lo bueno, tus esfuerzos comienzan a notarse. Tu señal del día, alguien puede confiarte una responsabilidad importante. Y tu consejo astral, celebra cada avance, aunque todavía no llegues a la meta, amigos de Capricornio.
1: Ok, compadre, ahí estuvieron los horoscompitos. Esta tanda, última tanda, ahí está lo que le va a pasar hoy. Todas okay. Cosas buenas, puras cosas buenas.
2: Hola, hola, buenos días.
6: Las mañanitas para mi hija Sofía, que hoy cumple 8 años. Sofía Gómez, pareja.
2: Para Sofi, súbele a las mañanitas.
4: Esta la mañana en que vengo a saludarte.
1: Chofi, saca los frutsis. Que son 8 añitos, compadre. Sí.
2: Muchas felicidades, Sofi. Dice, hola, buenos días. Le puedes mandar saludos a Jessy, que está apurada cocinando allá en la colonia 19 de febrero. Saludos para Jessy, que está haciendo de comer o de desayunar. No sé qué está haciendo.
1: Órale.
2: Pero le mandamos un abrazote, ¿sale? Felicidades, compas, a todos y a Poncho. Háganle señas también. La chula está haciendo conejo, dice. Órale, pues, compilla.
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6: Muy buenas tardes. Este es el corte informativo de Grupo Diario de Morelos. La Fiscalía del Estado investiga bajo protocolo de feminicidio la muerte de una estudiante española que realizaba un intercambio académico en la entidad. El fiscal Fernando Blumenkron confirmó que la joven participaba en un programa entre Salamanca y la UAM, mientras la Fiscalía Especializada busca esclarecer las circunstancias de su muerte. La Universidad Autónoma del Estado exige esclarecer con perspectiva de género la muerte de la estudiante española de 21 años que fue localizada sin vida en la Casa de la Cultura de Cuautla. Esta joven proveniente de la Universidad de Granada realizaba una estancia académica en Morelos. La institución ya activó además protocolos de atención y acompañamiento para su familia. Guardianes de los Árboles exige al Ayuntamiento de Cuernavaca obligar a la Iglesia de Jesucristo de los Santos de los Últimos Días a reparar el daño ambiental por el derribo de árboles en un predio de Vista Hermosa. La organización demanda que los ejemplares sean restituidos en el mismo terreno y que el municipio haga cumplir el reglamento de ecología. Hasta aquí con la información. No olvides sintonizar en punto de las 2 de la tarde a Víctor Manuel Romano a través de La Comadre 101.7.
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1: 28 grados.
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0: Órale, pues, mientras tanto, vamos a regresar a cabina y recuerde que La Comadre 101.7 FM también se encuentra con promociones y recuerde, hoy estamos en Refaccionaria GAM porque aquí encuentra todo lo que usted busca. Regresamos.

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0: 29 grados.
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1: 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Hola, ¿cómo está, señora? ¿Cómo se llama usted?
3: Ana María Rosete Basurto.
1: Doña Ana María, ya le dieron su jarrito, ¿verdad?
3: Ya me lo dieron.
1: ¿Ya se refrescó?
3: Sí, claro.
1: Oye, ¿usted de qué colonia viene? ¿De dónde es?
3: De Vicente Guerrero, enfrente de Sam's y Walmart.
1: ¡Ay, qué bonito! ¿Ahí anda por aquí paseando?
3: Sí, lo que pasa es que vengo a ver cuánto me cobran por el spot, porque soy masajista, terapeuta, quiropráctico aquí y medicina alternativa.
1: Aquí tengo mi asesora, ahorita damos toda la información, ¿eh? No se me vaya, con todo gusto. Mientras tanto, agradecemos de nuevo a toda la gente de GAM, de Jarritos, por estar aquí presente. Yo soy Isro, y ahora viene ya también los especiales. Arrancamos con la Sonora Dinamita. Regresamos allá a cabina.

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0: 12 del mediodía con 57 minutos. Y señoras y señores, ¿qué creen?
2: ¿Qué?
0: Pues que el tiempo ya se nos terminó. Pero chale, oigan, les debemos de chile, mole y pozole para el día de mañana. Sin
2: tomorrow,
0: falta.
2: Porque
0: sí, mañana y pasado mañana.
2: Sí.
0: Porque pues mañana es el mero día, compadre.
2: Exactamente, compadre.
0: Chilito, molito y pozolito,
2: pozolito,
0: ¿verdad? Así es que fuga la tortuga, compadre.
2: Vámonos, compadre. Yo soy Regular Chundia. Ya lo saben que el día de mañana tenemos una cita de 9:30 de la mañana a 1 de la tarde. Gracias, Nachito Gonzaga, y en los controles técnicos.
0: Órale, gracias, cuídense mucho, pero nos vamos con la reflexión del día.
2: Ahí te va, compadre, como dijo mi abuelo: mijo, si le gusta ese mango y está muy alto, tírele piedras todos los días, que un día tiene que caer. ¡Vámonos!

0: ¿Quién se pasó de lanza, compa? Porque ya huele a gas. Fuga, que hasta aquí llegó Entre Compas de la Comadre. Nos oímos en la próxima. 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
1: Arrancamos esto que son los especiales de la Comadre 101.7 FM con la Sonora Dinamita. Así es que te invito para que mandes tu nota de audio al WhatsApp 735-180-117 y pidas tus rolas. Recuerda, solo en la Comadre, la más sabrosa de Morelos. Continuamos con más.

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7: En Cuautla, 29 grados.
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17: En Cuautla, 29 grados.
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25: Muy buenas tardes, en este momento son las 2 de la tarde en punto. Hoy es lunes 14 de septiembre del 2026. Les saludo con gusto. Yo soy Víctor Manuel Romano y le presento la actualización informativa de Grupo Diario de Morelos.
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25: El feminicidio de una estudiante española ocurrido el sábado aquí en Cuautla genera reacciones. La presidenta de México, la gobernadora y autoridades españolas se pronuncian respecto a este lamentable suceso. Detienen a un extorsionador en pleno centro de Cuautla y le tengo la información. Tras el incendio registrado en el mercado Adolfo López Mateos en Cuernavaca, la gobernadora de la entidad, Margarita González Arabia, se reunió con comerciantes. Diario de Morelos recorrió el mercado Adolfo López Mateos y no reporta las condiciones en las que se encuentra el centro de abasto. Se activó de nueva cuenta la alerta sísmica en Palacio de Gobierno. ¿Qué dicen las autoridades? Se lo voy a dar a conocer. La presidenta de México, Claudia Sheinbaum, insiste este lunes en la postura contra la prueba PISA. Esta y mucha más información es la que le comparto en la próxima hora.
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25: Muy buenas tardes, tengan todos y cada uno de ustedes bienvenidos. Esta es la segunda emisión de Diario de Morelos Informa. A través de la Comadre 101.7 les saludo con enorme gusto. Yo soy Víctor Manuel Romano y a través de nuestra frecuencia llegamos a todo el estado de Morelos y más allá de nuestras fronteras. Ahora a través de nuestra transmisión en nuestra página de internet y nuestra aplicación móvil, la cual usted puede descargar en su celular completamente gratuita, lacomadre117.com. También estamos transmitiendo completamente en vivo en internet. Oiga, y aprovechando, descargue la aplicación de Diario de Morelos para que usted esté a un clic de distancia de toda la información. Todo lo que le comparto a lo largo de esta hora, usted lo puede ver y consultar en todas estas, el sistema multiplataforma que Grupo Diario de Morelos al servicio de la comunidad pone a su disposición. Le voy a platicar de los hechos, la información, la noticia, lo más relevante que se está suscitando aquí en Cuautla, en la región oriente, en el estado de Morelos, en el país y en el mundo entero. Le reitero mi nombre, yo soy Víctor Manuel Romano y junto a mi compañero Nacho Gonzaga, quien está en los controles técnicos, le llevamos toda la información. Así comenzamos las noticias de la tarde. Esta es la segunda emisión de Diario de Morelos Informa.
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25: En este momento, ya cuando son las 2 de la tarde con 3 minutos, aquí en Cuautla, Morelos, tenemos una temperatura nada más y nada menos que de 28 grados centígrados, de acuerdo a lo que nos indica el Servicio Meteorológico Nacional y el termómetro, por lo que Cuautla tendrá esta tarde, pues, calorcito en nuestra ciudad. La máxima será de 30 grados, que llegaremos en una hora, mientras que la posibilidad de lluvia está apenas en un 10% y 5% entre las 3 y las 5 de la tarde. El atardecer se va a registrar a las 6:38. Mientras tanto, le hago saber que en este momento la calidad del aire aquí en Cuautla, en la región oriente, es buena.
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25: ¿Cómo se comporta el volcán Popocatépetl, de este volcán activo, el más cercano a nuestra región? Bueno, con la información que nos envía el Senapred, le doy a conocer que el Popo en las últimas 24 horas registró 50 exhalaciones. Como siempre, las autoridades hacen este llamado, este exhorto, para que evitemos acercarnos a las inmediaciones del volcán, mucho menos al cráter, esto ante el riesgo de caída de fragmentos incandescentes. Mientras tanto, yo le reitero, le recuerdo que el semáforo de alerta volcánica del Popo permanece en color amarillo en su fase 2. Muy bien, pues estamos listos para ir con la información, pero antes de eso vamos a hacer un recorrido para saludar, agradecer a lo más importante que tenemos en estas las noticias de la tarde. Usted, nuestro amable radioescucha, ¿dónde nos sintoniza? ¿Está en casa con la familia preparando los alimentos? Quizá ya disfrutando de ellos. Muy buen provecho. Si usted, como nosotros, está trabajando, sonrisa en la cara, actitud positiva, buen ánimo, donde quiera que se encuentre, en la escuela, en la oficina, en el hospital, en el centro de abasto, en el mercado, en el negocio. Muy buen ánimo, que todo vaya muy bien en este lunes 14 de septiembre ya, días previos de estos festejos patrios, pero con mucha información. Vamos a saber qué es lo que está sucediendo en Cuautla y la región. Esta es la información de nuestra ciudad.
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25: Pues sí, lamentable es hecho lo que se registraron el fin de semana, y es que el feminicidio de esta estudiante española, que estaba de intercambio en la UAM y visitó Cuautla durante el fin de semana para participar en la Fiesta Nacional de las Plantas y que pernoctaba en las instalaciones de la Casa de la Cultura de Cuautla, lamentablemente perdió la vida. Ha generado todo tipo de reacciones. Claudia Tacorante llevaba cerca de un mes de intercambio académico aquí en la UAM y se encontraba en Cuautla con motivo de la edición 42 de la Fiesta Nacional de la Planta Medicinal, organizada por el Instituto Mexicano de Medicinas Tradicionales Tlahuili. Ante este feminicidio, la ciudadanía cuautlense ha condenado este lamentable hecho, que de nueva cuenta nos pone en un nivel internacional de la violencia, la inseguridad que se vive en esta ciudad, donde han surgido toda clase de preguntas. ¿Y sabe? La principal, el replanteamiento de las acciones de seguridad en esta ciudad de Cuautla. Por parte de las autoridades, especialmente las municipales, que sabe, de nueva cuenta y tras esta situación, son las únicas que no han dado respuesta ni explicaciones ante la exigencia social. Y es que desde España, la Universidad de Granada condenó el asesinato de la estudiante Claudia Tacoronte Aguilera, ocurrido el fin de semana en esta ciudad de Cuautla, Morelos. Este lunes, la institución educativa allá en la Madre Tierra convocó a un minuto de silencio a todos sus centros en memoria de la universitaria. Asimismo, informó que su equipo de gobierno se puso a disposición de las autoridades consulares de España en México, así como de la familia de la joven, para brindar el apoyo necesario en los trámites relacionados con su traslado y despedida. Mientras que aquí en Morelos, desde la cancha del Instituto de Ciencias de la Educación de la UAM, universitarios realizaron un homenaje en memoria de Claudia Tacoronte, estudiante de la movilidad académica de dicho instituto. Con una butaca, fotografías, veladoras y flores, los universitarios despidieron y honraron la memoria de su compañera. Bueno, mientras, en la mañanera del pueblo, la presidenta Claudia Sheinbaum se refirió a este tema. Esto dijo hoy por la mañana la presidenta de nuestro país. Es la voz de Claudia Sheinbaum Pardo.
1: Está en contacto ya la Secretaría de Relaciones Exteriores de este lamentable homicidio. Está ayudando la Secretaría de Seguridad y Protección Ciudadana, el Gabinete de Seguridad, a la Fiscalía del Estado de Morelos. Y ya está la Secretaría de Relaciones Exteriores en contacto con el Consulado de España.
25: Bueno, así las cosas. Mientras tanto, pues también quien se refirió a este lamentable hecho fue la gobernadora de Morelos, Margarita González Arabia. Desde el mismo sábado condenó los hechos e instruyó a las diferentes áreas para que se realizaran las acciones e investigaciones correspondientes. Este día la gobernadora de nuestra entidad, Margarita González Arabia, emitió el siguiente mensaje.
2: Queremos expresar nuestro más sentido pésame por el asesinato, por el feminicidio de Claudia Tacoronte, sucedido en Cuautla, Morelos, expresarle a su familia, a sus amigos, a sus compañeros de la universidad, el mismo dolor que sentimos cuando cualquier mujer es asesinada. Quiero decirles que como gobierno del estado, desde el primer minuto estamos dándole seguimiento para encontrar al culpable. Estamos en coordinación con la Fiscalía del Estado de Morelos, pero también con el Consulado de España. Estoy segura que vamos a dar con el responsable y vamos a hacer justicia.
25: Bueno, pues así las cosas. Mientras tanto, el fiscal general del estado, pues refirió que no descarta ninguna línea de investigación mientras realizan todas las actuaciones correspondientes para apoyar a la familia. Mientras se mantiene la investigación, Este lunes es el fiscal general del estado, Fernando Blumenkron Escobar, señaló esto ante los medios de comunicación.
3: Es con perspectiva de género, muy importante comentarlo. Y bueno, las pesquisas o la investigación que estamos realizando es de manera transparente, profesional, con un rigor técnico también importante. Y bueno, es lo que podemos. Todavía no tenemos, no descartamos ninguna línea de investigación. Ustedes seguramente han escuchado en los medios desde el día de ayer o algunas, incluso de manera de carácter internacional, lo han manejado, un posible robo. No descartamos tampoco otra cuestión o otro móvil que pudiera presentarse, porque también había indicios, información de otra situación. Por lo tanto, una vez que tengamos ya la información respectiva, les daremos, sí. Tenemos una reunión ahorita con la gobernadora y con el cónsul para los temas diplomáticos. Seguramente el cuerpo de la joven, ¿no? Si es repatriado a España, en qué condiciones. Nosotros como fiscalía tenemos que dar todas las facilidades desde el punto de vista legal, cubrirlo, pero dar las facilidades para este efecto. Sí, hemos solicitado cámaras que estaban aledañas, incluso de particulares. Y también lo que pueda aportar el patronato de la Casa de la Cultura, toda la información ha proporcionado hasta el día de hoy, pero estamos en esa situación. Pero tenemos entendido que ella, hay un intercambio de la Universidad de Granada con la Universidad del Estado de aproximadamente tres semanas, casi un mes tenía en México, pero en particular en la Casa de la Cultura de Cuautla por una fiesta nacional que tiene que ver con plantas medicinales. Ella se inscribió, es lo que tenemos de información, se inscribió a esta fiesta, es una fiesta que se hace periódicamente, y ahí estaba en esa, ya en la Casa de la Cultura, pernoctando. Justamente el cónsul seguramente nos va a preguntar esta situación, está interviniendo el consulado desde el día de ayer, y tenemos entendido que viene un familiar de ella a México. Y esperaremos también si se entrega directamente al familiar y ellos a su vez van a repatriar el cuerpo de la joven.
25: Bueno, pues mire dónde ha elevado esta situación, que este lunes la gobernadora de nuestra entidad, Margarita González Arabia, se reunió con el cónsul de España en México para atender el caso de Claudia Tacoronte Aguilera, asesinada en nuestra ciudad. Mi compañera Marcela García está en la línea telefónica y ella nos tiene el reporte de lo que sucedió en este encuentro. Marce, te saludo con gusto. Buenas tardes. Platícanos qué sucedió en esta recepción de la gobernadora al cónsul de España.
4: Gracias, Manuel. Muy buenas tardes. Te saludo con mucho gusto a ti y a la audiencia. Pues así es, esta mañana la gobernadora Margarita González Arabia recibió al cónsul de España en México, Marco Rodríguez. Luego de esta... pues este asesinato de una estudiante de nacionalidad española, quien se encontraba aquí en Morelos, esto tras un intercambio con la estudiantil entre la Universidad Autónoma del Estado de Morelos y la Universidad de Salamanca allá en España. Llegó un poco antes del mediodía para sostener este encuentro con la finalidad pues de informar sobre los investigación por la muerte de la estudiante, cuyo cuerpo, recordemos, fue localizado el fin de semana en el municipio de Cuautla. Al respecto, el secretario de Gobierno, Edgar Maldonado Ceballos, informó que el representante diplomático sostuvo este encuentro de manera personal con la gobernadora. Estuvo también presente el fiscal general, Fernando Blumenkron Escobar, el titular de la Secretaría de Seguridad y Protección Ciudadana, José Luis Bucio Quiroz, y otros funcionarios estatales. Durante este encuentro se explicó al diplomático la información disponible sobre el presunto móvil de este caso y los avances en las investigaciones que en estos momentos están a cargo de la Fiscalía General del Estado. Maldonado Ceballos aseguró que el gobierno estatal confía en que próximamente existan resultados y reiteró que se brindará toda la colaboración necesaria para el esclarecimiento de los hechos. Tenemos toda la disposición y ponemos todo lo que está en nuestras manos para que se haga justicia con este y todos los casos, así lo señaló. Señaló respecto a esta posible afectación del estado de la imagen del estado de Morelos en la comunidad española. El secretario destacó que durante la reunión con el cónsul, él manifestó que existe una visión positiva de México en su país y confió en que Morelos continúe recibiendo visitantes extranjeros. Te comento finalmente que el fiscal Fernando Blumenkron informó que en estos momentos está justamente analizando con las autoridades, con los diplomáticos, sobre la repatriación del cuerpo de la estudiante. Se espera, pues, más adelante conocer si vendrán familiares a reclamar el cuerpo o si este será enviado a través de diversos oficios que se van a realizar y pueda ser enviado. Vamos a estar pendientes, atentos a las investigaciones. El fiscal señaló que por ahora, pues, se siguen varias líneas de investigación. No se puede todavía concluir un único móvil sobre este lamentable asesinato. Hasta aquí mi reporte. Buenas tardes.
25: Gracias, Marce. Buenas tardes. Pues muy completa toda esta información que nos señalas del encuentro que el cónsul de España tuvo esta mañana, el cónsul Marcos Rodríguez, con la gobernadora de la entidad. Justamente vamos a recuperar esta parte de lo que señaló el cónsul al salir de este encuentro, porque vaya, agradeció el apoyo, el trabajo, el acompañamiento, pues, de las autoridades estatales. Escuchemos la voz del cónsul de España en nuestro país, es Marcos Rodríguez.
5: Estamos recibiendo una colaboración admirable, muy de agradecer, de las autoridades del Estado, y que bueno, pues esperemos que en los próximos momentos las cosas van a ir resolviéndose, van a ir caminándose.
25: Bueno, al respecto también la Casa de la Cultura de Cuautla emitió un comunicado a la ciudadanía de esta ciudad al referirse, pues, a estos hechos lamentables que se suscitaron el pasado sábado 12 de septiembre. Ante estos hechos se dio aviso de inmediato a las autoridades competentes, quienes acudieron al lugar y activaron los protocolos correspondientes de investigación por este probable delito de feminicidio. El patronato de la Casa de la Cultura se ha puesto y se mantiene a entera disposición de las instancias de Procuración de Justicia para colaborar en todo lo que resulte necesario en torno al esclarecimiento, pues, como le digo, de esta lamentable situación que se genera durante el fin de semana aquí en nuestra ciudad. Incluso allá en España también ya hubo, pues, un pronunciamiento de las autoridades que están señalando, pues, que exigen justicia, que piden que las autoridades puedan realizar las investigaciones correspondientes para dar con el paradero de quien hubiera causado esta situación. Y es que España pidió justicia para esta joven asesinada en nuestra ciudad. Esto fue a través justamente del Ministerio de Asuntos Exteriores, donde José Manuel Álvarez expresó sus condolencias a los familiares del estudiante, con quienes, dijo el Ministerio de Exteriores de España, ya mantiene contacto. De acuerdo a esto, señala, quiero trasladar a sus familiares, con los que estamos en contacto desde el Ministerio de Exteriores, todas mis condolencias. Queremos esclarecer los hechos hasta el final. Los responsables sean llevados ante la justicia. Así pues, todas estas voces, así todos estos señalamientos desde España a México, el gobierno federal, el gobierno de Morelos. Todas estas voces trabajando, investigando, generando acciones de coordinación para esclarecer estos lamentables hechos, ayudando a la familia, a la universidad, a la máxima casa de estudios aquí en Morelos, la UAM, a la de Granada, España, a familiares. Sin embargo, hace falta una voz, la de las autoridades municipales, la del gobierno municipal de Cuautla, quien desde el pasado sábado no ha emitido comentario alguno, no ha generado una sola acción, mucho menos ha estado presente. Algo que indique un trabajo, algo que sea testigo de que Cuautla está trabajando. Pero, ¿sabe? Pareciera que nuestra ciudad está abandonada ante estas situaciones. Porque las autoridades municipales, eso sí, las fotos de la inauguración del evento, a todo lo que daban el sábado por la mañana, pero cuando la desgracia llega, todos los del municipio de esta ciudad se hacen a un lado, como si nada pasara. De nueva cuenta, las autoridades de Cuautla ausentes, indolentes ante esta inseguridad que ya tiene asfixiada al municipio de Cuautla. Vamos con información de la nota roja. El cuerpo sin vida y en avanzado estado de putrefacción de una persona fue encontrado en

0: completamente inconsciente. Sin embargo, cuando los paramédicos llegaron, encontraron que el cuerpo ya presentaba un estado de putrefacción y que al parecer llevaba varios días en el lugar. Aunque lo revisaron, no presentaba huellas evidentes de violencia ni tampoco heridas que pudieran dar pauta a cómo había fallecido. Personal de la Fiscalía Regional Oriente llegó al lugar para tomar conocimiento de los hechos y evidentemente hacer el levantamiento legal del cuerpo sin vida, que fue llevado a la morgue en calidad de desconocido. Por el momento, la información.
1: 2:19 p.m. Mientras tanto, en Cuautla, aquí en pleno centro de la ciudad y resultado de la colaboración entre autoridades federales y estatales, elementos de la Secretaría de Seguridad y Protección Ciudadana del Gobierno de México, de la Fiscalía General de la República y la Fiscalía General del Estado de Morelos, pues cumplimentaron una orden de aprehensión en contra de una persona por el delito de extorsión agravada. Esto muestra la colaboración entre autoridades federales y estatales que ha permitido coordinar las labores de inteligencia y campo necesarias para ubicar y asegurar a este imputado sin poner en riesgo a la ciudadanía. Al detenido se le informaron sus derechos de ley y fue presentado ante el agente del Ministerio Público correspondiente, quien dará continuidad a las investigaciones. Va a ser presentado ante la autoridad judicial que lo requiere para desarrollar su proceso.
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1: Saludo con gusto a mi compañero Jesús Colín, que ya se encuentra en algún punto de Cuautla y nos comparte el reporte vial. Amigo, buenas tardes, adelante.
3: Hola, ¿qué tal, Manuel? Muy buenas tardes. Hace unos minutos probablemente muchas personas hayan escuchado sirenas y continúen escuchándolas por la zona que acaban de escuchar los municipios. Que no se tienen que preocupar, no se trata de ninguna situación urgente ni tampoco de situación trágica, únicamente es un cortejo fúnebre de el paramédico.
1: Bueno, vamos a intentar recuperar la comunicación con mi compañero Jesús Colín, quien evidentemente, seguramente por andar en la calle completamente en vivo con este reporte, pues nos da esta incidencia. Al parecer, estas ambulancias que alcanzábamos a escuchar tras el fallecimiento de un paramédico de aquí de la ciudad de Cuautla, trabajador incluso del ISSSTE, es lo que alcanzábamos a escuchar. Bueno, hasta el momento nos decía que no hay ninguna situación de seguridad en nuestro municipio, alguna situación que haya generado este alertamiento. Vamos a recuperar la comunicación. Mientras tanto, si le parece, vamos a ir a la pausa comercial. 2:21 p.m. Volvemos con más, porque en el Congreso de Morelos también están pidiendo que se replantee esta estrategia del Plan Cuautla ante los hechos que se dieron durante este fin de semana. Pues la verdad, también el incendio allá en el mercado Adolfo López Mateos, vaya pues cómo inicia la semana justamente en el estado. Con esta y mucha más información volvemos después de escuchar la voz de nuestros patrocinadores.
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19: 29 grados centígrados aquí en Cuautla.
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19: Un día como hoy, 14 de septiembre, pero de 1813, José María Morelos y Pavón inauguró el Congreso de Anáhuac en Chilpancingo y presentó los sentimientos de la nación, base ideológica de la independencia de nuestro país. También este día se conmemora la incorporación de Chiapas a la República Mexicana en 1824 y se celebra tanto el Día Nacional del Charro, una de las tradiciones más representativas de nuestro país. Además, hoy, 14 de septiembre, es el Día del Locutor. Muchas felicidades a los locutores y trabajadores de la radio.
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19: Bueno, pues desde el Congreso de Morelos han surgido más voces que justamente llaman a esta revisión del Plan Cuautla. Al respecto, la diputada local Luzdari Quevedo Maldonado pidió reforzar la seguridad y ajustar el Plan Cuautla tras el asesinato de esta joven universitaria española. Vamos con mi compañero Salvador Rosas, quien cubre la fuente del Congreso local y nos ha preparado esta información.
23: La diputada Luzdari Quevedo Maldonado pidió reforzar el Plan Cuautla tras el asesinato de la joven universitaria española ocurrido recientemente en ese municipio, al considerar insuficiente la estrategia ante la violencia contra mujeres, estudiantes y turistas. La diputada Quevedo Maldonado señaló que el feminicidio genera una evidencia, la necesidad de revisar e intensificar las acciones de seguridad implementadas en Cuautla, estrategia estrategia coordinada entre los gobiernos federal y estatal que comenzó formalmente a finales de julio del 2026. La diputada sostuvo que la inseguridad afecta especialmente a las mujeres, pero también representa un riesgo para los jóvenes, estudiantes extranjeros y visitantes. Por ello planteó analizar qué acciones se están realizando y fortalecer la estrategia no solo en Cuautla, sino en los municipios del estado. Ante la próxima discusión del presupuesto, Quevedo Maldonado anticipó que desde el Congreso de Morelos se revisará el destino de los recursos destinados a seguridad, pues dijo que no pueden escatimar en esas inversiones, pero también tienen que tener la certeza de que ese recurso se está aplicando como debe ser en el estado. Este es el reporte.
19: Bueno, pues así las cosas, estas voces que llaman justamente a reforzar la seguridad en esta zona del estado, en este municipio de Cuautla. Vaya pues. Oiga, y esta mañana también, mientras la gobernadora pues atendía esta importante agenda, se activó la alerta sísmica de nueva cuenta allá en Palacio de Gobierno. Al respecto, Ubaldo González Carretes informó que esta activación de la alerta sísmica en Palacio de Gobierno pues tendría que ser revisada, ya que el Sismológico Nacional no reportó ningún movimiento. En 3 minutos se evacuaron a 440 personas del Palacio de Gobierno. Hay que recordar que la semana pasada también se habría generado una situación de esta naturaleza donde se habría activado sin razón alguna la alerta sísmica. Vamos a escuchar lo que dijo el encargado de Protección Civil aquí en Morelos. Es la voz de Ubaldo González Carretes, quien explica qué sucedió con esta alerta sísmica allá en Palacio de Gobierno.
0: De alertamiento del Palacio de Gobierno y me parece que algún otro local. Estamos checando ahorita con el Sismológico Nacional para descartar que vaya a ser un movimiento muy específico aquí en el área. Insisto, estamos revisando porque no tenemos el dato. El Sismológico Nacional no reporta que haya algún movimiento a nivel nacional. Ya vinieron, ya la revisaron, está bien. Alguna otra cuestión que estamos revisando. 440 personas se evacuaron el día de hoy en 3 minutos aproximadamente. Es que justamente es lo que estamos investigando ahorita con el Sismológico Nacional, insisto, porque al parecer es una falla solamente de esta zona, más bien, porque nos dicen que hay otras dos muy cerca que también se activaron. Pudiese ser alguna cuestión muy particular, ¿no? Vamos a dejar que los responsables del sistema de alertamiento nos indiquen, ¿no? Porque efectivamente pues ya fue la segunda ocasión.
19: 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Usted la encuentra en la tiendita de la esquina para ahorrar, disfrutar y nutrir a toda la familia. 2:00 p.m. ya con 32 minutos, otro escándalo del Ayuntamiento de Jiutepec. Durante el fin de semana se habría reportado que las autoridades municipales habrían ubicado y se habrían llevado a 2 perritos. Bueno, pues Diario de Morelos le dio seguimiento porque, ¿sabe? De pronto desaparecieron. Nadie sabe, nadie supo dónde están estos 2 perritos. Y la verdad que sí han surgido voces que señalan a las autoridades de falta de protocolo y pues que ponen en la mesa qué habría pasado con estos 2 animalitos. Y es que el Ayuntamiento de Jiutepec se ha negado a dar información sobre el paradero de los perros de Sivac. Además, los nombres de los funcionarios a cargo de la Dirección de Salud no son públicos. Saludo de nueva cuenta con gusto a mi compañero Salvador Rosas, quien nos tiene esta información. Chava, buenas tardes, adelante.
23: El Ayuntamiento de Jiutepec se niega a informar qué hizo con 2 perros que su personal retiró de Sivac y que después desaparecieron. Animalistas y este medio de comunicación hemos solicitado información al municipio de Jiutepec sobre el paradero de los animales, pero la autoridad municipal no ha dado respuesta alguna. La Dirección de Salud dijo no tener información y el DIF municipal asegura que no cuenta con algún albergue para resguardar a animales. En el DIF también nos confirmaron que en casos similares los perros son llevados a un refugio en el municipio de Temisco. Sin embargo, el ayuntamiento de Temisco y la rescatista Naomi González desmintieron esta versión y confirmaron a Diario de Morelos que no han recibido ningún animal proveniente de Jiutepec. Incluso señalaron que otro albergue de la zona ya no recibe perros desde hace meses porque se encuentra saturado. Además, el municipio oculta también quién fue el responsable. En su comunicado anunció la destitución del director de Salud Pública, pero sin mencionar su nombre. Se trata de Gaudencio Fernández Méndez, quien no aparece en el organigrama y quien, según fuentes internas del municipio, había solicitado su renuncia alrededor de 2 meses. Hasta ahora se desconoce el destino de los 2 perros de CIVAC y también qué ha pasado con otros animales retirados por el municipio de Jiutepec. Este es el reporte.
19: Bueno, la verdad es que esta situación es lamentable. Hay que entender que pues los animalitos merecen todo el respeto, todo el cuidado, y si las autoridades no dan respuesta a dónde están, qué pasó con ellos, por supuesto que tanto personas animalistas, personas que están en favor del cuidado y protección de los perros, pues van a estar intentando indagar, y Diario de Morelos también ha seguido esta información. 2:34, la danza contemporánea llegará al Centro Cultural Teopanzolco con El Límite del Tiempo, una obra de la creadora morelense Regina Oga, que utiliza elementos de la lucha libre mexicana para reflexionar sobre la derrota, el amor, la vulnerabilidad y la manera en que las personas enfrentan sus experiencias. Escuchamos la información de Alfa Peñalosa.
1: La danza contemporánea llegará al Centro Cultural Teopanzolco con El Límite de Tiempo. Esta es una obra de la creadora morelense Regina Oga, quien utiliza elementos de la lucha libre mexicana para reflexionar sobre la derrota, el amor, la vulnerabilidad y la manera en que las personas enfrentan sus experiencias. Esta puesta en escena se presentará el próximo 19 de septiembre a las 18 horas en la sala principal del recinto, con entrada libre pero con cupo limitado. Entrevistamos a María Fernanda Cimental, quien es integrante de la compañía independiente de Itus Danza y una de las intérpretes de la obra. Explicó que la lucha libre funciona como una referencia estética, pero que la pieza aborda un tema más amplio, la reacción de las personas ante las derrotas y la posibilidad de convertirlas en aprendizajes. La obra reúne a 6 intérpretes, quienes representan distintas formas de reaccionar ante las circunstancias de la vida. En el caso de Cimental, su personaje comienza a cuestionar si la derrota debe asumirse como un fracaso o si puede integrarse a la experiencia personal para crecer y resignificarla. Entre los elementos escénicos destacan las acrobacias, algunas llaves inspiradas en la lucha libre y el uso de máscaras que simbolizan aquello que las personas muestran, ocultan o que utilizan como protección frente a los demás. Cimental señaló que la pieza también plantea una reflexión sobre los vínculos amorosos y el riesgo de volver a abrirse desde una experiencia dolorosa en lugar de construir barreras para evitar nuevas relaciones. La función busca que el público cuestione la forma en que enfrenta sus propias circunstancias y encuentre nuevas maneras de mirar las experiencias difíciles. El Límite de Tiempo cuenta con la participación de Alexandra Ocelli, Valeria Rosas, Fernanda Cimental, Miguel Ángel Ramírez, Alberto Mora y Regina Oga, quien también está a cargo de la creación de esta obra. Hasta aquí mi reporte.
19: Bueno, durante la madrugada de este lunes se alertó sobre un incendio en el mercado Adolfo López Mateos, allá en Cuernavaca. Ante esto, el gobierno del estado instaló mesas de trabajo con los locatarios de este centro de abasto, que fueron afectados por este incendio, para ofrecerles apoyos económicos. Te saludo de nueva cuenta, Marce. Platícanos, la gobernadora del estado tuvo un encuentro con los comerciantes. ¿Qué sucedió?
2: Manuel, te saludo de nueva cuenta. Pues así es, como ya lo mencionas, luego de este incendio que se registró durante esta madrugada en el centro comercial Adolfo López Mateos, la gobernadora Margarita González Arabia acudió personalmente hasta el lugar del siniestro, en donde pues constató los daños originados por este incendio. La gobernadora estuvo acompañada de miembros de su gabinete, entre ellos el secretario de Desarrollo Económico y del Trabajo, Víctor Sánchez Trujillo, a quien instruyó para que instalaran mesas de trabajo con cada uno de las diferentes áreas de los locatarios que fueron afectados, cada una de las secciones, y con ello pues para poder ayudarlos y ofrecerles apoyos económicos. También se hizo una evaluación de los daños y estaremos atentos a los resultados que arrojen los peritajes. Hasta aquí mi reporte. Muy buena tarde.
19: Gracias, Marce. Muy buenas tardes. Y justamente Alfa Peñalosa hizo un recorrido por las instalaciones del mercado Adolfo López Mateos. Y es que el olor a humo todavía permanece entre los pasillos de este centro de abasto, donde, como le reportaba, pues se genera este incendio que un día antes tenía mercancía, vitrinas y locales llenos. Y este lunes quedaron prácticamente convertidos en cenizas. Es Alfa Peñalosa quien nos reporta.
1: El olor a humo todavía permanece entre los pasillos del mercado Adolfo López Mateos de Cuernavaca, luego del incendio que la noche del domingo consumió varios locales de la zona de materias primas. Este lunes, mientras los comerciantes retiraban escombros y buscaban rescatar lo poco que quedó, el resto del mercado mantenía su actividad habitual. El fuego inició después de la medianoche y alcanzó la bóveda del mercado. Comerciantes y trabajadores intentaron contener las llamas con cubetas de agua mientras esperaban a los cuerpos de emergencia. Protección Civil reportó que el incendio quedó controlado alrededor de las 2 de la mañana y la sofocación total concluyó cerca de las 5 de la mañana. Al amanecer, Juan Manuel Ruiz caminaba entre los restos de su local. Él vendía frutas finas y dulces y esta vez no encontró mercancía que salvar. El fuego consumió por completo su negocio y otros locales de su familia. Solo en productos calculó pérdidas superiores a los 50,000 pesos, aunque el daño total, dijo, podría alcanzar hasta millones. Nos comentó que él había invertido muchísimo dinero porque estaba esperando muy buenas ventas por las fiestas patrias y los festejos del Día de Muertos. El comerciante ya conoce la sensación de perderlo todo, ya que nos contó que en el año 2010 enfrentó otro incendio en el mercado y recuerda que su familia le tomó alrededor de un año recuperarse. Aún así, esta vez intenta mirar hacia adelante. La esperanza es lo último que muere, así lo expresó, mientras pues pedía apoyo a las autoridades y también a la población en general, a los consumidores, a que no dejen de acudir al mercado. También entrevistamos a Giovanni Ruiz, quien es otro comerciante que igual perdió todo por completo su dulcería. Frente a las cenizas se concentró en recoger los restos y comenzar de nuevo. Afirmó que todo es material y está convencido de que este negocio puede recuperarse. También le preguntamos a Karen Rosas, quien es una comerciante del mercado, y ella recordó que durante la noche pues se sintió mucho miedo y la desesperación se apoderó de todos los locatarios. Nos platicó que algunos sacaron cubetas para cargar agua desde donde podían y hasta utilizaron refrescos que tenían en sus refrigeradores para intentar contener las llamas. Karen tiene una hierbería y al ver el humo y el caos llamó a su hermano, quien es arquitecto, para pedirle consejos, y él le dijo que mojara la mercancía y evitara que el fuego alcanzara su negocio. El incendio dejó alrededor de 300 comercios afectados, según las primeras declaraciones de autoridades, aunque no es un hecho confirmado, pues todavía siguen haciendo un recuento de los daños, y cerca del 15% de la nave comercial fue afectada. Este lunes había incluso camiones de volteo fuera del mercado Adolfo López Mateos, que estaban retirando todos los escombros mientras los comerciantes calculaban las pérdidas. Pero algunos pasillos más adelante, en la escena pues era distinta. Hay muchos puestos de frutas, de verduras, de carne, de pollo y de abarrotes que permanecen abiertos y los clientes siguen viniendo con normalidad al mercado Adolfo López Mateos. Entre cenizas, el ruido de los camiones y los comerciantes que comienzan de nuevo, el mercado volvió a moverse. Para algunos este día significó contar pérdidas y para otros pues es simplemente abrir la cortina y seguir vendiendo. Hasta aquí mi reporte.
19: Vaya pues, qué cosas, así el fin de semana en Cuautla, este lunes allá en Cuernavaca, todo lo que se está generando. 2:42 p.m, vamos a ir a la pausa comercial. Al volver le platico esta postura de la presidenta Claudia Sheinbaum en torno a esta prueba PISA, que da pues resultados poco alentadores en materia de educación. Vamos a escuchar la voz de los patrocinadores y volvemos con más información. 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
19: Llegamos a 30 grados centígrados.
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19: ¿Sabía usted que la convivencia social permite mejorar nuestro sentido del humor? Tras la pandemia de COVID, muchas personas tomaron la alternativa de aislarse y tener poca convivencia social. Sin embargo, especialistas en conducta humana han asegurado que tener un entorno de amigos sano y positivo ayuda sustancialmente a mejorar el sentido del humor, de forma que la risa y diversión alimenten nuestro día y nos hagan tener episodios de tranquilidad y felicidad. Así que ya lo sabe. Conviva con personas positivas que le generen tranquilidad y bienestar. Vamos con la información nacional. Le platico que la presidenta de nuestro país, Claudia Sheinbaum, reitera su desacuerdo con la prueba PISA. Destacó fortalezas de la educación pública mexicana. La mandataria nacional aseguró que si las escuelas públicas son buenas, es gracias al Magisterio Nacional. Lo sostengo, no estamos de acuerdo con la prueba PISA por cómo se aplica, dijo de nueva cuenta la presidenta Claudia Sheinbaum, luego de que esta evaluación arrojara que México retrocedió en lectura y matemáticas. Fue en su conferencia mañanera de este lunes 14 de septiembre allá en Palacio Nacional, donde la presidenta aseguró que la educación pública es mejor que la privada. Fue justamente donde repitió que la prueba PISA reconoce fortalezas de la educación en México que no se reconocen en otros países, como la reducción de la desigualdad educativa y el compromiso de las y los profesores de la educación. Lo cierto es que pues esta prueba deja muy mal parada a la educación en nuestro país al tener un grave retroceso en estas dos áreas, la comprensión lectora y las habilidades matemáticas. Así la postura de la presidenta. Oye, y por cierto, si andaban con el pendiente, pues ya. Después de 43 horas, el ayuntamiento de Cuautla ya emitió pues un comunicado que la verdad uno se pregunta si mejor no se hubieran quedado callados, donde sí, mucho señalamiento, mucha enérgica, mucha solicitud de todo, pero no dicen absolutamente nada de qué harán como gobierno para que estas situaciones no se sigan presentando y sobre todo en materia de prevención, que eso sí les corresponde para que al rato no digan que la seguridad no es su trabajo. 2:51, es oportunidad de escuchar al profesor Pablo Rubén Villalobos con su comentario editorial.
11: Amigos, con el saludo habitual para todos ustedes, en gotas vamos a nuestro acostumbrado comentario editorial. Saludo a mis compañeros en cabina. Lamentable la partida de un gran amigo y compañero de muchas circunstancias y vicisitudes a lo largo de la vida. Ya se fue el licenciado, conocido abogado Joaquín Magdaleno González. El sábado pasado trascendió la infausta noticia que transmitió su propia familia. Nos acercamos a ellos en la solidaridad para expresar desde este espacio el ánimo de que Elvia Magdaleno González, su esposa, sus hijos Paloma, Joaquín y Elvia encuentren pronto la resignación por la pérdida de su señor esposo y padre respectivamente. Descanse en paz, don Joaquín Magdaleno González, hombre de tantos quehaceres. Fue presidente del PRI, secretario del gobernador Lauro Ortega, fundador del Instituto de Crédito para los Trabajadores al Servicio del Estado, director de la Facultad de Derecho, catedrático de esa misma institución, y muchos, muchos más puestos y desempeños tuvo el buen Joaquín, nuestro amigo, nuestro compañero. Descanse en paz el licenciado Joaquín Magdaleno González, llegado de su tierra Mexicali, el Cachanilla, como le decía yo, y asentado por todo toda la vida aquí en Cuernavaca, sirviéndole a Morelos. En el cambio de tema, Uriel Carmona Gándara ha declinado su notaría. El otrora fiscal de justicia del estado de Morelos, luego de tantos asedios, decidió separarse de la notaría a su cargo para dejar que esta prospere y sea productiva y cumpla las responsabilidades que tiene como notaría. Uriel Carmona Gándara deja su notaría en manos de su hermana. Esperemos que ella sepa cumplir y bien con esa responsabilidad. Cambiemos de tema y vayamos a las cuestiones vinculadas con las fiestas patrias. Mañana 15 de septiembre, pues a estar preparados porque a temprana hora muchas de las plazas públicas del estado y otras latitudes allá al interior del país, pero lo que nos interesa es el interior de nuestro estado y su capital, Cuernavaca, las plazas públicas cerrarán sus puertas. ¿Qué pasará con ello? Bueno, los preparativos para recibir a los cientos, a las miles de personas que voluntariamente se congregan para esperar la noche del grito de independencia. Noche del grito que en el caso de Morelos, desde muy temprana hora, no habrá cohetes. Dije cohetes. ¿Por qué? Porque hay ley seca y no van a vender ni pizca de alcohol, ni licores embotellados, ni nada por el estilo. Si usted encontrara algún compa alegre, pasado de copas, que ande medio cohete, medio embriago, o más que eso, bueno, será porque o se las tomó muy temprano o les vio la cara a los que anuncian que no habrá venta de embriagantes. Tampoco habrá en la noche del grito de independencia cohetes, dije cohetes, ni luces, ni las brujas, ni las chispitas, ni castillos, ni luces para celebrar el grito de independencia. Se suspendieron particularmente por lo que corresponde a Cuernavaca, pero no así en el interior del estado, donde habrá cohetes y cohetones, palomas, sonadores, luces, y desde luego también habrá casillo y el torito, ¿por qué no? En la fiesta de los pueblos. Tampoco habrá, se dice en Cuernavaca, ¡ah, qué lamentable! No habrá elotes. ¿Qué culpa tienen los elotes? ¡Ah, es muy sencillo! Los elotes, por aquello de los dragones que primero les tumban todos sus dientes, si les llamamos a los maicitos, bueno, agarran el elote sin quitarle las hojas, le dan vuelta y lo lanzan, pero generalmente lo hacen contra el palacio de gobierno para estrellarlo en sus muros, en sus ventanas, en sus puertas y en algunas ocasiones pegarle a algún cristiano o cristiana. Todo esto carecerá en las fiestas patrias. Ni cohetes, ni luces, ni cohetones, ni elotes. ¡Ah, qué caray! Ni modo. Así celebraremos las fiestas patrias. Dicen que van a poner unas pantallotas para divertir al pueblo. Hasta mañana, que será un día más. Hoy está siendo un día menos. Pablo Rubén Villalobos se despide de ustedes. Gracias a mis compañeros en cabina y a cuidarnos.
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1: La presidenta Claudia Sheinbaum confirmó que el tren Pachuca-Ciudad de México estará listo el próximo año al concluir un evento que tuvo el fin de semana en aquel estado. El gobierno de Puebla desmintió el retiro de visa para el gobernador Alejandro Armenta. El gobierno estatal emitió un posicionamiento ante la supuesta cancelación de este documento. La gobernadora interina de Sinaloa, Graciela Domínguez, aseguró que el estado está listo para retomar las celebraciones del grito de independencia y llamó a los ciudadanos a recuperar los espacios públicos. En información internacional, le platico que Wall Street abrió en rojo este lunes, arrastrado principalmente por las pérdidas en el sector tecnológico ante la oleada de voces, entre ellas las de los principales líderes del sector, que alertan del avance de la inteligencia artificial y reclaman frenar el ritmo de desarrollo por temor a perder el control de los sistemas. El Papa Católico León XVI cumplió 71 años este 14 de septiembre. Para el pontífice fue un día normal de trabajo, realizando una visita a la Biblioteca Apostólica para inaugurar una exposición, pero eso no impidió que le llevaran un pastel y le cantaran por su cumpleaños. ¡Vámonos con la información de los espectáculos!
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2: Vamos con las noticias que están dando de qué hablar en el mundo del espectáculo. Soy Dani Vázquez, comenzamos.
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3: Ojo para los fans de Luis Miguel. Si viste en redes sociales boletos para una supuesta gira del Sol en enero del 2027, aguas. Profeco ya lanzó la alerta. Esas fechas no han sido confirmadas por Luis Miguel ni aparecen en sus canales oficiales. Además, los boletos estarían ofreciendo mediante GoTicket, una plataforma de reventa que presenta varias inconsistencias. Así que antes de soltar la lana por ver a Luis Miguel, verifica muy bien la información y compra únicamente en sitios oficiales. Que no te vendan gato por liebre. Se calentaron los ánimos entre Joana de Gaviestro y Gala Montes. La conductora del Sale el Sol advirtió que podría tomar acciones legales contra la actriz, luego de que Gala involucrara a su hija menor de Joana en medio de su pleito. De Gaviestro dejó claro que una cosa son las diferencias entre adultas y otra muy distinta meter a los niños en el conflicto. Incluso aseguró que ya cuenta con asesoría legal. Eso sí, hasta ahora no existe una demanda formal, pero Joana fue contundente. Con los niños, no.
4: Fíjate, fíjate.
3: Mentiverso se apoderó del Auditorio Nacional. Belinda, Dana y Mariana Treviño hicieron vibrar al público durante Mentiras All Stars, en una noche llena de nostalgia, música y mucho glamour. Las tres fueron recibidas con tremendas ovaciones y cuando unieron sus voces en Acaríciame, el lugar prácticamente se vino abajo. Dana además sorprendió como Yuri, mientras Belinda y Mariana demostraron por qué siguen siendo de las favoritas del público. Sin duda una noche que los fans de Mentiras van a recordar. Hasta aquí las noticias del espectáculo. Soy Dani Vázquez. Hasta mañana.
1: Rápidamente cerramos con la información deportiva. Alex, adelante.
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1: Alex, platícanos la información deportiva, amigo.
10: Hola, ¿qué tal, Víctor? Buenas tardes a ti y a todos los radioescuchas. Pues vámonos con la información deportiva. Y es que el delantero mexicano Julián Quiñones anda en modo balón de oro y pues hoy volvió a anotar con el Al-Kittis y ya ahora en la victoria del equipo de la Liga de Arabia Saudita sobre el Al-Wasal en la Liga de Campeones de Asia, por lo que Julián Quiñones ya despertó y por ahí podría volver a coronarse como goleador de allá de la Liga de Arabia Saudita. Y bueno, pasamos rápido a más información, porque hoy se cierra la jornada número 8 del torneo Apertura 2026 de la Liga MX, con el partido entre León recibiendo al Atlético de San Luis. Este partido será a las 7 de la noche. Pues hasta aquí la información, invitando a todos los radioescuchas a que sigan las plataformas de Grupo Diario de Morelos.
1: Gracias, Alex. Buenas tardes. Antes de despedirme, quiero felicitar a mi amigo José Miguel Osorio Ceballos, que ayer domingo estuvo cumpliendo años. Amigo, que te la pases muy bien. Un abrazo grande desde la secundaria por allá con todos tus amigos de aquella época. Que la pases muy bien, amigo. Pues nos despedimos. Son las 3 de la tarde en punto. Nacho González en los controles. Yo soy Víctor Manuel Romano. Mañana tenemos una nueva cita a las 2 de la tarde para seguir compartiendo más información. Ya son las 3 en punto. Quédese en la programación de La Comadre 101.7.
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0: Ya son las 3:07, buenas tardes, bienvenidos a las calientitas de la comadre. Y cómo no, si además ya llegó de aquel lado a los controles técnicos, Anita Ordóñez, la expotranca. Sí. El WhatsApp de la comadre, 735-180-1017, además el teléfono en cabina, 735-3537-608 y terminación 09. Las calientitas, lo más reciente, ¿qué te gusta? De unos 3, 6 meses o hasta el año completo, ¿verdad? ¿Te parece? Claro que sí. De todos modos, se hace lo que tú quieres, Ana, la verdad, tú la es la que sí me está así me traes cacheteando a cada rato. Ay, de veras que es gorda. Pero pues bueno, vamos a arrancar. Mira, porque me tienes como el tema que es justamente el que vamos a poner ahorita de los Yaguarú. Se llama Me Desespero 3:08.

0: Terminación 09. Hola, hola, buenas tardes. Bueno, sí, diga, ¿qué pasó? De este lado, ok, está bien, hágase tu santa voluntad. Hola, hola, buenas. Mira, pues, ahora, ¿qué andan haciendo?
1: Tierro, buenas tardes, saluditos. Te encargo, porfa, la de Julián Álvarez. Llévala a la
0: Llévala
1: luna.
0: a la luna, híjole,
1: Saludos, Anita. Excelente
0: temazo.
1: tarde.
0: Temazo, llévala a la luna, nada más que dices tú. ¿Cómo que otro y no tú? No, hay que llevarla a uno, hasta la luna y hasta, no sé, pasando la galaxia. Pero bueno, gracias doña Lucy que se estuvo comunicando con nosotros. También a Gloria que dice, feliz día del locutor, muchas gracias. Pero gracias a ustedes porque nos permite acompañarle todos los días ahí en casita, en el trabajo, en el transporte público, donde quiera que se encuentre, de verdad, gracias. Más por estar en compañía de la comadre 101.7. Vamos a la pausa comercial, regresamos con la complacencia, ¿te parece? Pero llegó otro WhatsApp, espérame. Espérame. Luego, luego me andas correteando. Híjole, cálmate tantito. Buenas tardes, la comadre.
2: Compa, ¿cómo se llama la canción que tienes de fondo? La de

0: Se llama La Repetidora, ¿eh? Así se llama, La Repetidora. La Repetidora, La Repetidora, La Repetidora. Las 3:20, pausa, regresamos.
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10: En Cuautla, 29 grados.
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10: 325.

0: ¡Y échale! Ya son las 3:32 de la comadre. Ah, por cierto, ¿verdad? Bien burro. Yo nunca dije que estoy en ausencia de Leti Salgado. ¡Ah! ¡Ah! ¡Déjame en paz, de veras, contigo! Pues es que, Leti, ¿vos otra vez de vacaciones?
1: ¡Sí!
0: O sea, ¿cómo? O sea,
2: ¡ay, señor! ¡Llévame pronto!
0: Lo bueno que no le pago yo, ¿te imaginas? ¡Uy, pero no fuera ella, porque se pone! ¡No!
1: ¡Sí!
0: ¡La mujer esa! ¡No, no, no! Pero bueno, usted sigue reportando el WhatsApp de la comadre, 735-180-1017, o vía telefónica, 735-35-376-08, y terminación 09. Seguimos con lo más, bueno, de lo más reciente, lo de lo más calientito, llega muy bobadilla que se llama Se Fue.
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0: las 3:39. Pues, ¿qué dije? Dice por acá, levanta tu trasero, o sea, ¿no? Tu cola. Dice, no le vayas a dar un portazo. Bienvenido, algo así. Ah, bienvenido Leticio, me está diciendo. Si así decimos en Atlatlaucan, cuando entran y no saludan o dicen, mueve tu cola. Ale, que dije que no me había presentado.
1: ¡Sí! ¡Ay!
0: ¡Cais gorda! ¡Mueve tu cola! Pero bueno, ya son las 3:39, sigue se reportando el WhatsApp de la comadre. Ya vamos a terminar. ¡Qué rápido se pasa! Entonces no sé por qué luego está el otro. A ver, no entiendo. Sí, esto se va como agua entre las manos. Pero bueno, lo cierto es de que hay recomendaciones y vamos con ellas. 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
0: En Cuautla, 29 grados.
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0: 3:44.

0: grupo.
1: Que son las 3:51 en La Comadre. Escuchamos excelente música, ritmos para que vaya en casita con He Seguido Tus Pasos de Grupo G y ¡sí! Sonido Famoso. Creo que me cae gordo con esa, no, pues no, entonces quítala. ¿No, no te pasa? Sí, a mí sí me pasa que de repente me noto bien feo. Antes, un bebito con tus ojos de la manda de cuisillos. ¡Déjame! ¡Déjame! Así soy y qué. Pero bueno, me tengo que despedir de este espacio porque ya vienen las tardes con Isro. Ay, cállate, como si de veras no te conociera.
2: Ay, señor, llévame pronto.
1: Ay, sí, ¿a dónde te van a llevar? No quieres salir ni siquiera a dar la vuelta. Te andas de amargada. Pero bueno, despedimos las calientitas de La Comadre. Quédese con las tardes con Isro, porque ¡sí! puedes solicitar su rola al 735-180-1017. Desde ahorita, mándela para que la vayamos formando. 3:52.

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1: 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Hasta aquí la tanda más ardiente del día. Se nos acabaron las calientitas por hoy. El comal ya pide relevo, pero en la siguiente emisión lo volvemos a prender. 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
12: Hola, ¿qué tal? Buenas tardes, les saludo con gusto. Yo soy Víctor Manuel Romano y le presento el corte informativo de Diario de Morelos. Tras la muerte de una estudiante española en Cuautla, Morelos, la gobernadora de Morelos, Margarita González Arabia, se reunió con el cónsul de España en nuestro país, Marco Rodríguez, quien agradeció el apoyo del gobierno estatal, así como el acompañamiento de todas las autoridades solicitando que se esclarezca este hecho. En más de este tema, el fiscal general del estado, Fernando Blumenkron, refirió que no se descarta ninguna línea de investigación mientras se realizan todas las actuaciones correspondientes para apoyar a la familia de la estudiante española asesinada en Cuautla, Morelos. Al respecto, la diputada Luz Dari Quevedo Maldonado pidió reforzar la seguridad en el plan de Cuautla tras el asesinato de una joven universitaria española en el municipio de Cuautla. La presidenta de México, Claudia Sheinbaum, reiteró su desacuerdo con la prueba PISA. La mandataria destacó que se fortalece en la educación pública mexicana, mientras que aseguró que si las escuelas públicas son buenas, es gracias al Magisterio Nacional. Esta es toda la información al momento. Le invito a que vaya a las redes sociales de Diario de Morelos, donde constantemente actualizamos la información. Mientras tanto, que tengan todos muy buena tarde.
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13: 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Ya son las 4:07.

0: Buenas tardes, arrancamos las tardes con Isra en la Comadre 101.7 FM, la más sabrosa de Morelos. Doy la bienvenida en este espacio a mi querida Anita Ordóñez. Y te recuerdo el WhatsApp de la Comadre 735-180-1017 y vía telefónica 735-35-37608 y terminación 09. En el WhatsApp ya hay por acá más mensajes. Hola, hola, muy buenas tardes. Sí, dígame. Hola, hola. Ay, de veras. Hola, hola. Bueno, bueno.
1: Isra, buenas tardes. Antes que nada, felicitarte por el Día del Locutor y a ver si por favor me puedes complacer con la canción de Alacranes Musical, Por Amarte Así.
0: Por Amarte Así, de Alacranes Musical en la Comadre 101.7. ¡Sí! Que lo con gusto. Aquí complacemos en la más sabrosa de Morelos.

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2: Las 4:14.

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4: Las 4:18.

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6: En Cuautla, 30 grados.
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6: 426.

0: 4:28, tengo por acá saludos, dice la señora Patricia en Zahuatlán, de parte de su esposa, para ella, le quieren el tema de los tepos, ¿te vas con él o te vas conmigo? ¡Hora, pues de qué andamos hablando! ¡No se anden peleando! ¡Eso es bien feo! Oigan, no hagan eso. Dice, para todos los locutores del señor Guillermo Martínez. ¡Ay, don Guillermo! ¡Ay, ese de por sí! Mira, los que ya no están acá como los otros. ¡Ay, es el mejor! ¡Ay, no, de verdad, estoy gordo! Pero bueno, sí, don Guillermo, muchas gracias, gracias, gracias. Allá en la colonia Año de Juárez. Sigues reportando al WhatsApp de la comadre, 735-180-1017, para que mandes saludos, felicitaciones, comentarios o pida su rola. También al WhatsApp de la comadre, antes no es cierto, a cabina, 735-353-7608-09. Por acá dice: donde hubo fuego, cenizas quedan. ¡Ay, por favor! ¡Ay, ahora resulta, ¿no? ¡Ay, la pegue la que me anda buscando a mí a cada rato, la Anita! ¡Ah, que sí es cierto! ¡Digas que no!
1: ¡No me
0: nada más me estás ahí! ¡Ay, ya! Me hablas a cada rato para decirme cualquier cosa. Nada más para escuchar mi voz. Ya te caché. Pero pues bueno, esa es otra historia. Comunícate a cabina, ya lo sabes, para tu complacencia. Ya son las 4:30. Aquí va la de Tepos, ¿verdad? Si vas con. ¿Te vas con él o te vas conmigo? ¡Vámonos!

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0: En Cuautla, 29 grados.
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0: 4:45.

0: Ya son las 4:48 en la Comadre 101.7. Uy, ¿a poco no está bien bonito, verdad? 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
2: Pero quisiera tocar.
0: ¡Cucú!
2: Ándate, no seas mal.
0: ¡Cucú!
2: Yo quiero una tocaíta, ita,
0: ah, no, ita. 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
1: ¡Sí!
0: Y síguete reportando al WhatsApp de la comadre, 735-180-107, para poderte complacer. Ya son las 4:50. Más música en la comadre.

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1: 456.

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17: 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Las 5 con 5.

0: Ya son las 5:08, estamos en la segunda hora de las tardes con Isro en la Comadre 101.7 ¡sí! FM. Vámonos al WhatsApp por acá, dice, saludos a Álvaro el Abonero, a Garfield, a Doña Chuy, de la Ruta 11 de Aguedionda. Ah, perfecto. Oye, que después de del, no sé, otro día 16, se antoja, ¿verdad? No sé, a bañar a Aguedionda.
1: ¡Sí!
0: O al Almial, ¿no? También. A los limones también. Hay varios.
1: ¡Sí!
0: Que se vayan a disfrutar. A reponerse de la cruda que seguramente le va a tocar. Bueno, aunque hay ley seca, ¿eh? Entonces, pues ya váyase preparado. Tiene todavía de hoy hasta antes de las 12 para que pueda comprar, pues, lo que necesite, ¿verdad? Básicamente,
1: ¡sí!
0: Para que usted tenga, pues, no sé, reservas para lo que se ocupe. Pero bueno, síguese reportando a cabina 735-35-37608 o terminación 09, el WhatsApp 735-180-1017. Oiga, muy pendiente porque también estamos de promoción con la promoción de la Comadre. Andamos en las calles, ¿verdad? 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Y no solamente si va en combi, a lo mejor a usted como chofer, también a sus pasajeros. Entonces, hay que estar pendiente de la Comadre 101.7.
1: ¡Sí!
0: Ya son las 5:10.

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3: Las 5:16.

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10: En Cuautla, 29 grados.
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10: 5:23.

0: 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Ya son las 5:27 en La Comadre. Recuerda que ya viene nuestra fiesta. Ya viene, por supuesto, el 26 de septiembre. Para que desde luego, pues la pasemos rico y sabroso, ¡sí!, como debe ser. Como La Comadre 101.7. Al rato a las 6. Oye, ya mero tú, qué rápido pasa el tiempo, ¿verdad? Para que sigan en sintonía también con Anita Ordóñez, porque en la tarde tiene, obviamente, cosa muy, ¡sí!, bonita que presentarle, ¿no? Las memorias de La Comadre, también las noches con salsa. Y de verdad que se arma el pachangón rico y sabroso con mi querida Anita. Ahí está todos los días. Domingo ya, la verdad, ni quiero decir, porque conviene cuando se quiere. La verdad, Ana. No, ¿sí es la verdad? Patitas. Hasta que se le hincha el orgullo. Ah, es cierto. Pero bueno, oye, quiero mandar saludos a la gente por allá, la gente de Tepoztlán, también de Cuernavaca, la gente por allá, ¡sí!, en La Carolina, ¿verdad? Les mandamos saludos, que la pasen bastante bien y bonito en Tlaltenango. También gracias por estar en compañía de La Comadre 101.7 FM. ¿Ya tienes listo su traje? Claro, vaya preparándole. Que si se va a poner un, no sé, que si de China Poblana, ¿no? Que si de Jalisco, que si de mariachi, o como... Oye, aplicaría como un personaje también de la lotería, ¿verdad? El borracho, ¿no?
1: ¡Sí!
0: ¿Tú serías qué? ¿El diablo? Digo, ¿yo quién sería? Pues yo sería como el borracho a lo mejor. Bueno, eso era antes, la verdad es que ya no. No, la verdad es que ahora no, ya soy muy bien portado, ¿no? El Catrín puede ser, exactamente. ¡Sí! ¿Tú quién serías? ¿La dama? Oye, dicen que aquí yo soy el que te ando ahí, perreando. La verdad es que no.
1: ¡Ay! ¡Sí!
0: Esa historia se contó. 5:29, más música en La Comadre.

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2: Las 5:33.

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Las 5:36.

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0: En Cuautla, 29 grados.
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0: 5:44.

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1: 550.

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Oigan, ya me voy porque se quedan a continuación con Anita Ordóñez en las memorias de la comadre. Bueno, primero mátame esta y luego las memorias de la comadre para cerrar con las noches con salsa. No te despegues de la comadre 101.7 FM, la más sabrosa de Morelos. Mañana por aquí nos escuchamos a la 1:00 p.m. con los especiales de la comadre, la Sonora Dinamita. Cuídense mucho. ¡Sí! Yo soy Isro. Sale, bye.

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